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1: Son las 6:10.
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1: Son las 6:11.
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2: Son las 6:15.

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1: Son las 6:20.
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1: Son las 6:22.
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1: Son las 6:23.

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1: Son las 6:27.

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1: Son las 6:32.
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1: Son las 6:32.
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2: Son las 6:38.

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1: Son las 6:44.
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1: Son las 6:45.
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6: Mira, pobrecita ella.

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1: Local. El Ayuntamiento de Veracruz informó que concluyó la primera etapa del programa alimenticio para jefas y jefes de familia municipal, con el que se otorgó apoyo a 10,000 hogares del municipio. Detalló que la estrategia encabezada por la alcaldesa Rosa María Hernández Espejo está dirigida a familias en situación de mayor vulnerabilidad. Asimismo, el gobierno municipal señaló que ya trabajan en la segunda etapa de dicho programa. Luego de un reciente operativo, la Fiscalía General del Estado informó sobre la imputación de 4 hombres, entre ellos Francisco N., identificado como un objetivo prioritario y presunto integrante de un grupo delictivo que opera en la región de Alvarado. Los detenidos enfrentan acusaciones por delitos contra las instituciones de seguridad pública, contra la salud y cohecho.
2: Nacional.
1: Tras el fallecimiento de una menor durante un campamento de la Academia Militarizada Marina Doenis en Ciudad Madero, Tamaulipas, la Secretaría de la Defensa Nacional aclaró que no tiene ninguna relación con esa institución y rechazó versiones que la vinculan con su funcionamiento. A través de un comunicado, la dependencia precisó que carece de atribuciones para autorizar, supervisar o regular este tipo de planteles educativos.
2: Internacional.
1: Al menos una persona murió y otras 16 resultaron heridas este sábado durante la marcha del orgullo LGBTI en un atropello múltiple con un vehículo cuyo conductor se dio a la fuga tras dejar el coche que utilizó contra los participantes del evento realizado en el centro de Berlín, en Alemania. Esta y más información en xcu.mx. Mi nombre es Anabel Vela. Que tenga excelente noche.
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1: Son las 7:08.
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1: Son las 7:09.
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1: Son las 7:21.
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1: Son las 7:22.
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0: pasó, pana mío? Ven acá.
1: ¿Qué pasó? Háblame.
2: Mira, ¿sabes qué? Me controlé, chamo, que eso está bello, ¿viste?
1: ¿A quién?
2: A la chama esa que iba ahí en la 16.
1: ¿Al bomboncito?
3: No, vale, es una chama estudiosa de su casa.
2: Ven, eso que me interesa a mí, ¿tú sabes cómo soy yo? Yo como, mano, y me voy. Es más, se robó aparatosamente hace rato, ¿vale?
4: Son las 7:26.

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1: Son las 7 y 32 minutos.
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1: Son las 7 y 33 minutos.
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1: Son las 7:44.
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1: Son las 7:45.
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1: Son las 7:59.

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1: Son las 8 y 9 minutos.
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1: Son las 8 y 10 minutos.
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1: Son las 8 y 10 minutos.

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1: Son las 8:20.
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1: Son las 8:22.
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1: Son las 8:23. Son las 8:23.

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1: Son las 8:34.
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1: Son las 8:34.
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1: Son las 8:34.

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1: Son las 8:39.

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1: Son las 8 y 44 minutos.
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1: Son las 8 y 44 minutos.
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1: Son las 8 y 44 minutos.

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1: Son las 8:48.

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1: Son las 8:56.

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1: Son las 9:08.
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1: Son las 9:08.
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1: Son las 9:09.

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1: Son las 9:14. Son las 9:14.

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1: Son las 9:18.

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1: Son las 9 y 21 minutos.
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1: Son las 9 y 23 minutos.
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1: Son las 9 y 23 minutos.

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1: Son las 9:34.
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1: Son las 9:35.
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1: Son las 9:35.

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1: Son las 9:50.

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1: Son las 10 y 21 minutos.
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1: Son las 10 y 23 minutos.
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1: Son las 10 y 23 minutos.

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1: Son las 10:32.
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1: Las 10:33.
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1: Son las 10:33.

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1: Son las 10 y 46 minutos.
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1: Son las 10 y 47 minutos.
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1: Son las 10 y 47 minutos.

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1: Son las 11 y 22 minutos.
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1: Son las 11 y 25 minutos.
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1: Son las 11 y 25 minutos.

0: Revista del Consumidor Radio.
1: ¿Margarina o mantequilla? Aunque pueden parecer iguales y usarse para preparar muchos alimentos, tienen diferencias importantes.
0: Su origen, composición y características no son las mismas. Por eso, antes de elegir, infórmate con el estudio de calidad que Profeco les hizo a estos productos.
1: Y en la sección Consuminis, descubrirás una nueva forma de consumir sin tener que gastar. Intercambia, juega y comparte.
0: Una forma sencilla de aprovechar todas esas cosas que hace mucho ya no usas, que están en buen estado y que otra persona puede estrenar.
2: Revista del Consumidor.
1: El Laboratorio Nacional de Protección al Consumidor analizó 43 productos, 28 mantequillas y 15 margarinas para conocer su calidad y verificar que cumplan con la información que ofrecen.
0: Pero antes de conocer los resultados, la química Margarita Gómez Sánchez nos explica qué diferencia una mantequilla de una margarina.
3: Hola, ¿qué tal? Soy la QFB Guadalupe Margarita Gómez Sánchez y estamos en el Laboratorio Nacional de Protección al Consumidor. Y aquí realizamos el estudio de calidad de margarinas y mantequillas. Bueno, una de las grandes dudas que surge como consumidores es la diferencia entre mantequillas y margarinas. Fundamentalmente es el origen de sus grasas. Las mantequillas provienen de leche, básicamente de crema de leche, y en este caso pues son grasas saturadas, por lo mismo. Tienen un aproximadamente de 80% de grasa. Pero bueno, también podemos encontrar algunas vitaminas como la A, la E, la D y calcio. En cambio, por ejemplo, las margarinas, su origen es vegetal. Provienen sus grasas de aceites vegetales. Pero para que puedan tener la consistencia que conocemos, necesitan llevar un proceso. En ese proceso, algunos de nuestros productos pueden llegar a presentar grasas trans. Aunque bueno, la otra contraparte es que llegan a tener un 60% de grasa.
1: Se analizaron 28 mantequillas y 15 margarinas. La mayoría declara que no contiene sal.
0: ¿Qué pruebas se aplicaron?
3: Las pruebas que se realizaron fue información al consumidor, contenido neto, cantidad de agua, la cantidad de grasa, el tipo de grasa, la cantidad de sal presente y en este caso también el contenido energético que proporciona.
1: Se revisó que cumplan con los requisitos de información comercial y que esta sea verdadera. Deben indicar, entre otros,
0: marca, denominación, contenido neto, lista de ingredientes, fecha de caducidad, alérgenos y leyenda de conservación.
1: Pasaron por la báscula, pero ¿para qué se realiza esta prueba?
0: Para comprobar que el producto contenga la cantidad indicada en su etiqueta. Las personas consumidoras tienen derecho a recibir información clara, veraz y comprobable.
1: Otro punto importante fue conocer qué tipo de grasa contienen.
0: Al ser la grasa el ingrediente principal y el elemento que determina si un producto puede llamarse mantequilla o margarina, se verificó que correspondiera con su denominación, grasa de leche en las mantequillas y aceites vegetales en las margarinas.
1: También se revisó el contenido de sodio. Aunque es un mineral necesario para el organismo, consumirlo en exceso puede relacionarse con problemas de salud.
0: ¿Y qué hay del aporte calórico?
1: De manera informativa, se calculó su contenido energético tomando como referencia que cada gramo de grasa aporta 9 kilocalorías.
0: Estos fueron los resultados.
3: Los resultados obtenidos en general fueron buenos, en este caso cumplieron con el contenido neto, el tipo de grasa, la cantidad de grasa, la cantidad de sal, salvo un producto que a lo mejor no cumplió con la cantidad necesaria para poderse denominar como margarina. Pero bueno, vamos a ver los resultados para que ustedes tomen sus propias decisiones.
1: Dos productos de la marca Alurpac se denominan mezcla de mantequilla con aceite de canola. Al no corresponder a una mantequilla o margarina, no cuentan con un estándar de calidad específico que los regule.
0: Un producto de la marca Gloria no debería llamarse mantequilla porque no cumple con el mínimo de grasa requerido por el estándar de calidad.
1: Y un producto de la marca Table Made no tiene la grasa suficiente para denominarse margarina.
0: Haz un consumo informado.
3: Algunas de las recomendaciones que podemos darles al momento de que ustedes van a hacer sus compras es que chequen que realmente su producto esté en refrigeración, que esté el envase en condiciones óptimas, que la fecha de caducidad está en tiempo y al tiempo de uso que le vayan a dar. También decidir si su producto que van a consumir lo necesitan con sal o sin sal, de acuerdo a lo que van a preparar. En este caso también es importante que cuando ustedes pongan su producto en su recipiente sartén, tenga una temperatura baja, puesto que si es muy alta puede llegar a quemarse o tomar coloración o sabor desagradables.
1: Recuerda que tanto la mantequilla como la margarina son productos con alto contenido de grasa. Las mantequillas contienen principalmente grasas saturadas y las margarinas suelen contener grasas trans, por lo que se recomienda moderar su consumo.
0: Consulta el estudio de calidad de mantequillas y margarinas en la Revista del Consumidor en su edición impresa o digital.
1: Porque un consumo saludable empieza con decisiones basadas en información veraz.
0: Ahora te daremos unas ideas para que las niñas y los niños se diviertan y puedan tener las cosas y juguetes que desean sin necesidad de gastar.
2: Revista del Consumidor.
1: ¿Te imaginas regresar a casa con un libro nuevo, un rompecabezas o ese juguete que llevabas meses buscando sin gastar un solo peso?
0: Sí se puede. Solo necesitas algo que ya no uses y muchas ganas de intercambiar.
1: Es una gran forma de conseguir cosas que te gusten. Además de ser divertida, ayuda a cuidar tu bolsillo y también al planeta.
0: ¿Has escuchado hablar del trueque?
1: Es una opción para el consumo cotidiano, sustentable y comunitario.
0: Es un intercambio. Tú das algo que ya no usas, pero que está en buen estado, y recibes otra cosa que alguien más ya no necesita.
1: Puede ser un juguete, un libro, una historieta, una mochila, ropa que ya no te quede, o hasta un juego de mesa.
0: Por ejemplo, imagina que tus patines ya no te quedan, pero una amiga tiene el libro que tanto querías leer. ¡Los dos ganan!
1: Lo mejor es que no necesitas gastar dinero para llevarte algo nuevo a casa.
0: Organizar un trueque o intercambio es muy fácil. Invita a tus amigas y amigos y pídeles que busquen objetos que ya no utilicen, pero que todavía estén completos y en buen estado. Eso sí, hay que limpiarlos hasta que luzcan bonitos.
1: Recuerda que un buen intercambio debe ser justo. Entrega únicamente cosas que tú también aceptarías recibir.
0: Además de divertirse, estarán dando una segunda vida a muchos objetos que, de otra forma, podrían quedarse olvidados en un cajón.
1: Eso ayuda a generar menos basura, aprovechar mejor los recursos y consumir de manera más responsable.
0: Y quién sabe, quizá descubras un libro que se convierta en tu favorito, un rompecabezas que nunca habías armado o ese juguete que llevabas tiempo buscando.
1: Porque no siempre lo mejor es comprar algo nuevo. Muchas veces, compartir e intercambiar también es una gran opción.
0: Eso sí, para organizar el trueque, pide el apoyo de una persona adulta de confianza.
1: Reunirse, jugar, compartir y cuidar el planeta.
0: Todo al mismo tiempo.
1: Revista del Consumidor. Información útil para consumir mejor.
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1: En la edición 593 de la Revista del Consumidor, tenemos contenidos para todos los gustos. Y si quieres darte un chapuzón, consulta nuestra sección de Brújula de Compra.
0: Recabamos los precios de acceso a parques acuáticos o balnearios ubicados en 9 entidades del país para conocer los costos y características de los servicios incluidos en pases de un día sin hospedaje.
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5: Son las 11:48.

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1: Son las 11:57.

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1: Son las 12:12.

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1: Son las 12:33.

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1: Son las 12:52.

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1: Es la 1:09.

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1: Es la 1:19.

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2: Es la 1:31.

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1: Es la 1:50.
2: Sabrosura. Vamos en otro tema. ¿Vamos bien? ¿Sí o sí? Bueno, vamos a hacer este numerito también para que lo canten conmigo. Una mano al cielo.

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1: Son las 2:12.

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1: Son las 2:21.

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1: Son las 2:32.

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1: Son las 2:44.

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1: Son las 2:52. Son las 2:52.

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3: Son las 3:31.

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1: Son las 3:52.

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1: Son las 3:58.

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1: Son las 4:20.

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1: Son las 4:30.

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1: Son las 4:42.

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1: Son las 5:10.
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1: Son las 5:10.
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1: Son las 5:11.

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1: Son las 5:24.

0: aplauso para ustedes.
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2: Son las 5 y 35 minutos.
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2: Son las 5 y 35 minutos.
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2: Son las 5 y 36 minutos.

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1: Son las 5:43.

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0: Muy buenas noches. Y muchas gracias. Gracias por estar aquí con nosotros, con Sella Solar. Miren, yo no voy a tratar de hablar mucho hoy, aunque siempre me dicen que, siempre digo eso y siempre hablo. Pero es que hay mucha emoción y tengo que decirlo. Primero quiero agradecerle a Puerto Rico este recibimiento. Ustedes me honran de muchas formas. Usted es un pueblo muy noble, que tiene excelentes artistas y sinceramente no necesitan adoptar artistas de otro lugar con la calidad que hay aquí. Y que lo hayan hecho conmigo, yo lo agradezco mucho. Lo digo sinceramente.
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1: Son las 6:13.

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1: 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Son las 6:22.
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1: Son las 6:24.
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1: Son las 6:36.
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1: Son las 6:37.
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1: Son las 6:37.

0: 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Son las 6:47 minutos.
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0: Son las 6:47 minutos.
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0: Son las 6:48 minutos.

0: Hoy tenemos que dar las gracias. Gracias a quien nos permite disfrutar de un nuevo día. Gracias porque tenemos la alegría y la tristeza, el optimismo y el pesimismo, porque podemos estar contentos o enojados, por el poder de discernir y de elegir, porque en nosotros consiste, y solo en nosotros, encontrar los alicientes. Ser felices debe ser nuestra meta, y luchar contra quienes se opongan. Para un ceño adusto, una sonrisa. Quitar la careta y descubrir la verdadera cara de la gente. Enseñar a quien no sepa que la felicidad es gratis. Que no hay riqueza que valga si se es pobre de corazón. Que la pobreza vive mientras no nace el amor. Gracias por la vida. Gracias a ti, como te llames, Señor, que de cualquier forma eres el mismo.
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2: Esta mañana, en la primera emisión del noticiero de la U, detienen al director de la escuela militarizada de Tamaulipas, donde murió la joven Dafne. Marchan en Poza Rica y defienden la inocencia de Dana y Yamina en el caso Dafne. Alistan una estrategia contra el dengue en los 212 municipios del estado de Veracruz. Le vamos a decir, según los expertos, cuál es el error que muchos motociclistas cometen y que podría costarles la vida. Además, detendremos la actualización del pronóstico del tiempo en los deportes. Diego San Román.
3: Muy buenos días, hoy en Información Deportiva estaremos platicando de Isaac del Toro. El ciclista mexicano hace historia, termina en el tercer lugar del Tour de Francia. Platicaremos también de la Liga MX, resultados de la jornada sabatina y lo que se viene para este domingo. Además, de Cruz Azul, que se queda con el campeón de campeones después de vencer a Toluca. Piratas FC dividió puntos en su debut histórico en la Liga de Expansión, le contaremos los detalles. Además también de la actividad de la Fórmula 1, el Gran Premio de Hungría se lleva a cabo este día. Todo esto y más lo platicamos a detalle en la sección deportiva.
2: ¿Qué tal? Buenos días, audiencia de XEU Noticias. Bienvenidos a la primera emisión del noticiero de la U. Es domingo 26 de julio de 2026. Estamos transmitiendo desde el estudio Fernando Paso Sosa, hasta donde llega la señal del 98.1 de FM. Y claro, por supuesto, a través de XEU.mx para todo el mundo. Para iniciar, nos vamos a enlazar en estos momentos hasta el Centro Hidrometeorológico Regional de la Comisión Nacional del Agua en Boca del Río, con el meteorólogo Roel Ayala, quien nos tiene la actualización del pronóstico del tiempo. Roel, buenos días. ¿Cómo ha estado esta jornada y cómo va a ser este domingo?
4: Buenos días, muy buenos días a todo el auditorio. Bueno, primeramente les comentamos las condiciones meteorológicas actuales en la conurbada Veracruz, Boca del Río. Contamos con una temperatura de 24 grados Celsius, la humedad relativa es del 91%, una presión de 1016.3, condiciones de cielo despejado, el viento lo mantenemos del noroeste con velocidades entre los 5 y los 10 kilómetros por hora. En cuanto a las próximas 24 horas, pues prácticamente mantendríamos este canal de baja presión en el suroeste del Golfo de México, interactuando con el constante ingreso de humedad hacia el estado. De igual forma, pues el desplazamiento de la onda tropical número 21 por el sur del país y condiciones locales como el calentamiento diurno y el forzamiento orográfico. Esto estaría favoreciendo que a partir de la tarde se presente el incremento de nubosidad hacia las zonas montañosas y la porción sur del estado principalmente. Estas condiciones pues estarían ocasionando la presencia de lluvias acompañadas de actividad eléctrica y viento en rachas. Los acumulados que estamos esperando pues estaría presentando del orden de los 50 a 75 milímetros en las cuencas del Papaloapan, Coatzacoalcos y Tonalá, esto especialmente en sus porciones medias y altas. En cuanto a lluvias del orden de los 25 a 50 milímetros, las esperamos en zonas montañosas de la Actopan, la Antigua y Jamapa Cotaxla, de forma aislada. Del orden de los 5 a 25 milímetros las esperamos en el resto de las zonas montañosas y sobre la región costera central. Estas condiciones pues nocturnas a matutinas en las zonas de costa. En cuanto al resto de la región, en las zonas de planicie y costa de la porción norte del estado, pues estarían presentando menores a los 5 milímetros. En cuanto al viento, pues este se estaría manteniendo del este y sureste de la porción norte del estado, mientras que en el centro y sur continuaría del este y noreste, incrementándose o presentando velocidades de 25 a 35 kilómetros por hora en el transcurso de la tarde, decreciendo en el transcurso de la noche y fijándose hacia la componente oeste en el transcurso de la madrugada con velocidades menores a los 10 kilómetros por hora. Las temperaturas pues prácticamente manteniéndose un ambiente cálido caluroso, temperaturas máximas de 30 a 35 grados Celsius en las zonas de planicie y costa, mientras que en las zonas montañosas se estarían presentando del orden de los 25 a 30 grados Celsius. En cuanto al transcurso de la noche y madrugada, las temperaturas mínimas se estarían presentando de 20 a 25 grados Celsius en las zonas de planicie y costa, mientras que en zonas montañosas fluctuando entre los 15 a 20 grados Celsius, exceptuando en las zonas serranas donde se estarían manteniendo temperaturas de 0 a 5 grados Celsius, lo que ocasionaría un ambiente fresco a frío en dichas porciones. En cuanto aquí a la conurbación, el día de hoy vamos a tener una temperatura máxima de 34 grados Celsius, el viento se estaría manteniendo del noreste en el transcurso de este día, se estaría incrementando en el transcurso de la tarde y alcanzando velocidades de 25 a 30 grados, de 25 a 30 kilómetros por hora, y en el transcurso de la noche estaría decreciendo de forma gradual. En el transcurso de la madrugada se estaría presentando del noroeste con velocidades menores a los 5 kilómetros por hora. En cuanto a la temperatura mínima para el día de mañana, pues de mantenerse estas condiciones estaría presentando del orden de los 24 grados Celsius. En cuanto a la presencia de lluvias, pues obviamente tendríamos un incremento de nubosidad en el transcurso de la tarde y estaríamos esperando que en el transcurso de la noche se estén presentando lloviznas y ya chubascos cercana hacia la medianoche. En cuanto a esta condición, pues prácticamente mantendríamos la presencia de lluvias ya para la noche y madrugada. En cuanto a algunas de las temperaturas máximas que se presentaron en la temperaturas mínimas que se presentaron en la región, tenemos Jalapa con 14.8 grados Celsius, Veracruz con 23.5 y Orizaba con 14.6 grados Celsius. Por mi parte sería todo, no sé si tengan alguna pregunta.
2: Sí, Ruel Ayala, en cuanto a la lluvia que se registró en la madrugada ya de este domingo, bueno, apenas acababa de pasar la medianoche y se registraron lluvias aquí en Veracruz, no sé si fue también en Boca del Río, pero ¿se tiene el acumulado de lo que cayó todavía la noche o la madrugada del domingo?
4: Al momento no tenemos datos aquí en el Centro Hidrometeorológico, o al menos en el transcurso de la madrugada no tuvimos una precipitación

0: considerable, 5 a 10 milímetros aquí en la zona conurbada. Y tendrás también el... ¿Cuál va a ser el índice de calor combinado con humedad para este domingo aquí en la zona Veracruz, Boca del Río?
1: Sobre los 37 grados.
0: 37 grados Celsius. Bien, pues es, vamos a estar pendientes de las actualizaciones del pronóstico del tiempo. ¿Se podría decir que ya en esta semana ya entramos a canícula o todavía va a persistir la presencia de nublados o lluvias aquí en la región Veracruz, Boca del Río?
1: Podríamos decir que ya entramos en la canícula, estaríamos teniendo un déficit en cuanto a las lluvias, mantendríamos la presencia de lluvias, al menos aquí en la conurbación se estaría presentando de forma aislada. Las lluvias más significativas serían el día esta noche, y subsecuentes, las madrugadas, se estarían presentando lloviznas de forma aislada, como lo se ha venido presentado las últimas semanas, y hacia el fin de semana tendríamos un ligero incremento de mantenerse esta condición. De igual forma, pues estaríamos presentando lluvias entre los 5 y los 25 milímetros, esto hacia lo que es el fin de semana de la semana que viene.
0: ¿De 5 a cuánto?
1: De 5 a 25.
0: Ah, pues sí, es bastante, pero entonces, ¿sí ya estaría entrando a la canícula o todavía?
1: Sí, estaremos entrando en esta etapa posiblemente.
0: Bien, pues vamos a estar pendientes del pronóstico del tiempo. Muchas gracias, Roel Ayala. Que tengas una excelente mañana de domingo.
1: Gracias a ustedes, un excelente domingo para todos.
0: Muchas gracias. 7:11, escuchamos al meteorólogo del Centro Hidrometeorológico Regional de la Comisión Nacional del Agua en Boca del Río, Roel Ayala, con la actualización del pronóstico del tiempo. Bien, pues esta mañana, como ya escuchamos a Roel Ayala, hay cielo despejado aquí en Veracruz, Boca del Río, con una temperatura de 24 grados Celsius, la humedad del 91%, la presión atmosférica 1016.3 hectopascales, el viento del noroeste de 5 a 10 kilómetros por hora por un canal de baja presión que se ubica en el suroeste del Golfo de México, que interactúa con la onda tropical en el sur del país. Y la interacción también con el calentamiento del día. Esto va a incrementar la nubosidad ya hacia la tarde, lo que podría traer lluvias con actividad eléctrica y vientos en rachas hacia las cuencas del sur-sureste del estado de Veracruz, las cuencas del Tonalá, del Coatzacoalcos, la región de los Tuxtlas. Podrían registrarse lluvias con acumulados de 50 a 75 milímetros hacia las zonas montañosas, hacia las cuencas del río Actopan, La Antigua, Jamapa, Cotaxtla. Estas lluvias podrían tener acumulados de 25 a 50 milímetros. Para el resto de la zona montañosa, sobre todo en la región costera central, podría haber algunas lluvias de nocturnas a matutinas con acumulados de 5 a 25 milímetros para el resto del estado de Veracruz. Las regiones del norte de la entidad veracruzana sí podrían registrarse algunas lluvias menores a 5 milímetros. Los vientos del este-noreste hacia la tarde rolarían con velocidades de 25 a 35 kilómetros por hora, pero va a decrecer hacia la noche y va a rolar al oeste con velocidades menores a los 10 kilómetros por hora. Este domingo, las temperaturas máximas en regiones de planicie y costa se esperan de 30 a 35 grados Celsius, en región de montaña de 25 a 30 grados Celsius serían las temperaturas máximas. Para las noches y madrugadas se espera en región de planicie y costa temperaturas mínimas entre los 20 a 25 grados Celsius y en región de montaña de 15 a 20 grados Celsius como temperaturas mínimas. Hacia las horas serranas o más altas del estado de Veracruz, Cofre de Perote, el Pico de Orizaba, la Sierra de Guayacocotla, se esperan temperaturas de 0 a 5 grados Celsius. La temperatura máxima para este domingo aquí en Veracruz, Boca del Río, se pronostica de 34 grados Celsius, los vientos del noreste en la tarde de 25 a 30 kilómetros por hora, con una sensación térmica de 37 grados Celsius. Hacia la noche decrecen estos vientos, pero la probabilidad de lluvias, bueno, la nubosidad ya se incrementa hacia la madrugada, bueno, hacia la noche, con velocidades menores. Va a rolar primero los vientos, pues ya comentamos de cuántos son los vientos, pero hacia la madrugada pues va a rolar al noroeste con velocidades menores a 5 kilómetros por hora. Para este lunes se espera una temperatura mínima al amanecer de 24 grados Celsius. Se va a incrementar la nubosidad por la tarde y se podrían registrar algunas lloviznas y chubascos hacia la medianoche aquí en la zona Veracruz, Boca del Río. En Jalapa, la temperatura mínima que se registró este domingo fue de 14.8 grados Celsius, en Veracruz 23.5, en Orizaba 14.6 grados Celsius.

0: Podrían registrarse chubascos hacia la medianoche aquí en la zona conurbada. Si usted va a salir o va a ir al concierto, bueno, tome sus precauciones porque va a haber lluvias con acumulados, o podría haber, es una probabilidad, lluvias con acumulados de 5 a 10 milímetros. De acuerdo al meteorólogo de la Comisión Nacional del Agua, aquí la zona Veracruz, Boca del Río, ya estaría entrando a la canícula. Eso que tanto pregunta la gente, ya estaría entrando a la canícula. Sin embargo, todavía podría haber presencia de lluvias de forma aislada. Lo más significativo es hoy domingo. De ahí, pues podrían registrarse, y digo podrían, porque a lo mejor sí, a lo mejor no, estas temperaturas de forma aislada. Ya para el fin de semana sí podría también haber un incremento en la probabilidad de lluvias con acumulados de 5 a 25 milímetros. Pero esto ya es la próxima semana y es una probabilidad. Pero sí, de forma oficial, la zona Veracruz, Boca del Río, ya estaría entrando a la canícula. 7 de la mañana con 15 minutos. Vamos a la pausa, regresamos.
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0: Siete de la mañana con 17 minutos, estamos en la primera emisión del noticiero de la U. Y bueno, pues en otros temas, aquí en la zona conurbada, pues han desarrollado distintas actividades. Sin embargo, bueno, pues ¿qué ha pasado? Ha habido marchas en la región norte del estado de Veracruz, y es que nos referimos a este caso de esta niña, de esta adolescente, Dafne, esta jovencita, quien lamentablemente murió o la mataron, o quién sabe qué pasó, pero las investigaciones pues ya están arrojando más resultados. Y ante este tema, detuvieron al director de la Academia Militarizada Marina Doenitz, esto por autoridades de Tamaulipas, por su presunta responsabilidad en el feminicidio de Dafne, una adolescente de 13 años que perdió la vida en un campamento organizado por esta institución, un campamento militarizado. La Fiscalía General de Justicia del Estado de Tamaulipas informó que agentes investigadores cumplimentaron una orden de aprehensión contra Jorge Luis N., quien quedó a disposición de la autoridad judicial para continuar con el proceso legal correspondiente. Con esta captura suman ya 2 personas detenidas por el caso luego de que días atrás fuera arrestada Dana Yanina, de 18 años, quien presuntamente se desempeñaba como instructora auxiliar y que estaba a cargo de las alumnas durante el campamento. Las investigaciones continúan bajo el protocolo de feminicidio para determinar la responsabilidad de cada uno de los involucrados. De acuerdo con las autoridades, los peritajes establecieron que la menor falleció por asfixia, esto es asfixia por sumersión. ¿Qué es la asfixia por sumersión? Bueno, pues la asfixia por sumersión es que pues no puedes respirar. ¿Por qué? Porque estás bajo el agua. ¿Pero cómo puedes llegar a esto? O sea, ¿qué le pasó? ¿Se ahogó? ¿La ahogaron? ¿Le metieron la cabeza a un recipiente con agua? ¿Qué pasó? Bueno, pues esto fue lo que arrojó la autopsia. Una conclusión que contradice la versión inicial de las autoridades de ese campamento. Ellos pues proporcionaron una versión, la academia, sobre estas circunstancias que supuestamente llevaron a su muerte. La madre de Dafne ya solicitó que las investigaciones continúen y que se proceda legalmente contra todas las personas que resulten responsables por el fallecimiento de su hija. Y en ese tenor, familiares y amigos de Dana Yanina marcharon hacia el Palacio Municipal de Poza Rica para solicitar la intervención de las autoridades de Veracruz y defender la inocencia de la joven de 18 años detenida en Tamaulipas dentro de la investigación por el feminicidio de Dafne Zapata Quintos. Los manifestantes rechazaron que Dana Yanina haya participado en la muerte del adolescente de 13 años y sostuvieron que también fue víctima de hechos ocurridos dentro de la Academia Militarizada Marina Donetsk, ubicada en la ciudad Madero, Tamaulipas. La movilización ocurrió después de que la jueza de control impusiera prisión preventiva a la joven, quien permanece recluida en el Centro de Ejecución de Sanciones de Altamira, Tamaulipas, mientras continúa el procedimiento judicial. De acuerdo con los familiares de Dana Yanina, la joven acudió voluntariamente ante la Fiscalía General de la Justicia de Tamaulipas para declarar sobre lo ocurrido en la academia. Sin embargo, posteriormente quedó a disposición de una juez. Familiares y abogados rechazaron que Dana Yanina fuera auxiliar o instructora de la academia. Aseguraron que era estudiante y que cursaba el quinto semestre de preparatoria cuando ocurrieron los hechos. Su padre afirmó que cuenta con la documentación escolar para acreditar que su hija no formaba parte del personal del plantel. La defensa también negó que colaborara con una mujer identificada como Estrella Mora, conocida como Estrellita, señalada como una de las encargadas de esa institución. Esto fue lo que se registró este sábado, esta marcha en Tamaulipas en favor de esta chica, Dana Yanina, quien es acusada de que presuntamente habría participado en este delito, en este asesinato contra esta chica de 13 años, Dafne. 7:21 a.m. Y bueno, pues en otros temas, ya pasando a otra materia de índole estatal, ¿usted ha visto presencia de moscos en su colonia? Bueno, escuche usted, porque ante el riesgo que representa el dengue en el gobierno de Veracruz, bueno, pues ya las autoridades han anunciado una nueva estrategia enfocada en reforzar la prevención mediante la participación de, escuche usted, estudiantes, autoridades municipales y ciudadanía, con acciones que busquen eliminar los criaderos del mosquito transmisor. Las medidas fueron definidas en la segunda sesión del Comité Estatal Interinstitucional para la Prevención y Control de Enfermedades Transmitidas por el Vector, es decir, por este mosco llamado Aedes aegypti, donde autoridades de distintas dependencias analizaron la situación epidemiológica del estado y acordonaron fortalecer el trabajo coordinado para disminuir los casos para esta enfermedad. Uno de los proyectos que comenzará para los próximos meses es un curso de prevención del dengue dirigido a estudiantes de Veracruz. La capacitación se va a impartir a través de la plataforma educativa Belver y va a estar a cargo de la Secretaría de Educación de Veracruz. El propósito es que niñas y niños y jóvenes también aprendan a identificar cómo se produce el mosquito Aedes aegypti, que reconozcan los principales síntomas del dengue y que promuevan medidas preventivas dentro de sus hogares y comunidades. La estrategia contempla la participación de la Secretaría de Salud, el Gobierno y Medio Ambiente, con el objetivo de que las acciones preventivas se extiendan a los 212 municipios del estado de Veracruz. Y es que esto también debe de incluir a la familia, o se va a incluir, porque en muchas ocasiones, o bueno, no muchas, usted, si me escucha, se va a responder. ¿En cuántas ocasiones no ocurre un me vale? Ya le quité el llanta a mi coche y pues ahora ¿dónde lo dejo? Me vale. Lo deja usted en una esquina, en una calle, lo deja usted en el patio. Vienen las lluvias como la que cayó en la madrugada y que todavía van a seguir ocurriendo. Y le vale. Y el agua que se estanca en esa llanta, en ese cacharro, es agua limpia. Es agua ideal para que se reproduzca este mosquito, porque este mosquito, el Aedes aegypti, es bastante limpio, Este mosquito es mexicano porque es limpio, decían los españoles cuando vinieron a México, pues que se sorprendieron por todo ese ritual que tenían el Nezahualcóyotl, que se bañaba al menos 3 veces al día. Súper limpio ese emperador Nezahualcóyotl, el rey Nezahualcóyotl. Pero bueno, aquí el mosquito es súper limpio. ¿Por qué? Porque el Aedes aegypti, el que transmite el dengue, no va a ir a nacer en ese canal de aguas negras, No va a ir a nacer en esa agua estancada que se quedó en una cubeta y tenía jabón y todo eso. No. Si está sucia, ahí no va a nacer. Va a nacer en donde haya agua limpia, en donde haya agua clarita, porque así le gusta a este mosquito. Es limpio y son chiquitos. son los más difíciles de matar. Que dicen, no, que acá hay un canal y están naciendo los mosquitos. Mire, de esos no se preocupe. Esos son otra especie, se llama Culex. Son grandotes. O como le dicen algunas personas, chonchos. Pero esos no transmiten dengue. Y pueden nacer en el agua sucia, pero esos no le van a transmitir dengue. Son los chiquititos, los más limpios, los que nacen en los cacharros, los que nacen en los floreros, en donde usted menos se imagine, en un charquito de agua limpia, ahí van a nacer. Por eso también se va a incluir a las familias para que descacharricen y para que evite que existan estos criaderos del mosquito Aedes aegypti. Toda la información en xeu.mx, en la sección Veracruz. Vamos a la pausa, 7:25 a.m.
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0: Siete de la mañana con 28 minutos. Continuamos con más información en el noticiero de la U. Y es que aquí en Veracruz, un accidente entre una motocicleta de la policía estatal y una motocicleta particular dejó como saldo 2 personas lesionadas y daños materiales la noche del sábado en la colonia Pocitos y Rivera, aquí en esta ciudad y puerto. El percance ocurrió en el cruce de las calles Alcocer y la calle 13, donde, de acuerdo con versiones de testigos, un elemento de la policía estatal circulaba a bordo de una motopatrulla sobre la calle Alcocer, cuando presuntamente fue impactado por una motocicleta, un motociclista que habría cruzado la intersección sin las debidas precauciones. Los mismos testimonios señalan que el conductor de la motocicleta, a esta moto particular, presuntamente viajaba a exceso de velocidad y en aparente estado inconveniente. Sin embargo, ya será la autoridad correspondiente la que va a determinar las causas del accidente y las responsabilidades. Tras este impacto, ambos motociclistas resultaron con lesiones menores. Paramédicos de la Cruz Roja acudieron hasta el lugar de los hechos para brindarles los primeros auxilios. Y después, pues ya sin que no fue necesario el traslado a un hospital, no fue necesario el que fueran hospitalizados, y pues ya cada quien se fue por su rumbo. La movilización de elementos de la Policía Estatal y de la Policía Naval provocó momentos de incertidumbre entre vecinos y automovilistas, quienes al observar el despliegue de patrullas llegaron a pensar que se trataba de un hecho de violencia, pero simplemente fue el choque de dos motocicletas. 7:30 a.m. en más información. Casarte, divorciarte o sacar un acta. ¿Cuáles son los costos de los trámites? Porque si usted dice, ya estoy hasta aquí, ya no soporto más a mi pareja, hasta luego, me voy a divorciar. O de repente hay unos que están acaramelados y dicen, no, pues ya de una vez, no, vamos ya por este documento que nos falta para estar juntos, el matrimonio. O bien, otro documento. ¿Cuánto cuesta? Vamos a escuchar este reporte que nos tiene Inés Tabal.
2: Quienes tengan previsto realizar un trámite en el Registro Civil de Veracruz deberán considerar los costos vigentes, ya que el ayuntamiento publicó la lista de tarifas actualizadas para servicios como matrimonios, divorcios, expedición de actas certificadas y constancias. De acuerdo con el tarifario vigente desde el 1 de febrero de 2026, algunos trámites pueden duplicar su costo si se solicitan con carácter de urgente. Uno de los trámites más solicitados es la expedición de copias certificadas de actas, cuyo costo es de 162 pesos en servicio normal, 324 pesos en servicio urgente. Las actas foráneas provenientes de otros estados o municipios únicamente se expiden en modalidad de urgente con un costo de 324 pesos. Y los matrimonios suelen rondar desde 1,349 pesos hasta más de 17 mil pesos. El costo del matrimonio depende del día, horario y lugar donde se celebre. Las tarifas son las siguientes. De lunes a jueves, en horario matutino, el costo es de 1,349 pesos. De lunes a jueves, en horario vespertino, es de 2,834 pesos. En viernes, en horario matutino, el costo es de 2,698 pesos. El viernes vespertino es de 2,834 pesos. Sábados en oficinas rondan hasta 4,452 pesos, mientras que a domicilio puede costar 8,769 pesos. En modalidad de urgente, el matrimonio a domicilio alcanza un costo de 17,538 pesos, siendo el trámite más caro del listado. El Registro Civil también publicó las tarifas para el divorcio. El divorcio administrativo vale 3,562 pesos, divorcio judicial 2,834 pesos o 5,666 pesos si se solicita de forma urgente. Entre los servicios disponibles también destacan reconocimiento de hijos con un costo de 337 pesos, inscripción de actas del extranjero, el costo es de 3,562 pesos, constancia de soltería 162 pesos, constancia jurídica y rectificación desde 162 pesos, el costo de las notas marginales ronda 337 pesos. En materia de defunciones también existen tarifas para inhumaciones, cremaciones, exhumaciones, reinhumaciones y depósitos de restos en osario, cuyos costos varían según el servicio solicitado. Finalmente, el Registro Civil informó que los trámites urgentes únicamente se reciben de 8 a 10 de la mañana, de acuerdo con el tipo de servicio requerido, informó para XEU Noticias Inés Tabal.
0: 7:33 a.m. Bueno, pues ahí está. Si usted quiere divorciarse, ahí están los costos. Si se quiere casarse, también. Pero es domingo, domingo día del Señor. Nos enlazamos en estos momentos hasta la Catedral de la Diócesis con el padre Aurelio Mojica Limón, rector de este templo de culto católico, el más importante de la diócesis. Padre, buenos días. ¿Cuál es su mensaje?
3: Sí, muy buenos días. El pasaje del Evangelio para este domingo es de San Mateo 3:44-52. Jesús cuenta hoy las parábolas más cortas del Evangelio, pero no las menos profundas. Un hombre encuentra un tesoro escondido en un campo, lo vuelve a esconder y va corriendo lleno de alegría a vender todo lo que tiene para comprar ese campo. Otro hombre es comerciante de perlas. Un día encuentra una perla de un valor extraordinario y hace lo mismo, vende todo y lo compra. Dos historias, pero es un solo mensaje. cuando encuentras lo que de verdad vale, todo lo demás se recoloca solo. No porque lo demás sea malo, sino porque has encontrado algo tan grande que las demás cosas recobran su tamaño real. Y lo que me llama la atención es esto, los dos van corriendo, los dos están llenos de alegría, no hay drama, no hay lamento por lo que dejan, hay gozo. Jesús mismo es un buscador del reino, buscó en la comunidad de Juan el Bautista, se fue al desierto y desde allí trazó la tarea del reino de Dios. El ser humano es buscador de felicidad, de verdad, de paz, de sentido. No hay que dejar de buscar, hay que conservar la esperanza. Seguir a Jesús no es una renuncia triste, es un intercambio que solo puede hacer quien ha vislumbrado de verdad lo que hay al otro lado. Pero me pregunto, ¿he encontrado yo ese tesoro? Porque a veces vivo el evangelio, la oración, la misa, más como una obligación que como un descubrimiento, más como algo que debo cumplir que como algo que me tiene lleno de alegría. El mensaje central es precisamente este: Dios no es una obligación aburrida, es el tesoro que da verdadero sentido a tus alegrías y dolores. Encontrar a Dios cambia tus prioridades. Quizás el problema no es que el tesoro no esté, quizás es que llevo demasiado tiempo sin parar a buscarlo, sin silencio, sin dejar que Dios me sorprenda. El comerciante de perlas no se quedó en casa, esperando, andaba buscando, estaba atento. Y entonces la tercera imagen o parábola, la red que recoge todo, y Jesús al final se separará lo bueno de lo malo, pero ahora en la red cabe todo. La iglesia no es un club de perfectos, es red amplia, imperfecta, que recoge vidas de todo tipo, incluida la mía, con todo lo que tiene de contradictorio. Y al final, esa imagen preciosa del escriba que saca de su tesoro cosas nuevas y antiguas. La fe no es un solo herencia, es también descubrimiento continuo de cosas nuevas en Dios. ¿Qué tendría que faltar yo para quedarme con lo que de verdad vale la pena en esta vida? No dejes de buscar. El reino puede estar muy cerca de ti. Ten ojos de fe, de esperanza y de caridad. El reino aquí está, sobre todo en Dios. Muchas gracias a la XEU por este espacio para el mensaje dominical. Bendecido domingo para todos. Muchas gracias.
0: Muchas gracias al padre Aurelio Mujica Limón por su mensaje, como cada domingo, ese mensaje de aliento para todos nuestros radioescuchas. Vamos a la pausa, 7:38.
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0: Siete de la mañana con 39 minutos, y bueno, hay algunos mensajes del público radioescucha. Buenos días, acá rumbo a Medellín. Sí llovió a partir de las 12:00 p.m. Soy Ángeles Ramírez, nos comenta el público radioescucha. Aparte de los que nos comentan, dice, más se tardaron en venir a limpiar que en lo que se llenó nuevamente. Soy el ciudadano Jorge Luis Sánchez. Buenos días, no nos comenta qué tramo es de esta calle. Bueno, creo que debe ser ahí la carretera Veracruz-Jalapa rumbo a Tejería, por lo que nos manda este video. Feliz domingo, familiar. Saludos, José de Aquino y compañeros de cabina. Excelente noticiero. Saludos a Emma Morales Méndez, a Lucy Acevedo, Emi Reyes y Ruby Alceda. Nos escuchan la generosa Alvarado. Atentamente, Sir Francisco Morales Méndez. Nos escucho en Las Vegas 1. Muchas gracias también por el favor de su atención. Buenos días, la U de Veracruz. Soy Fernando Cristóbal José de Aquino. Dice, no eran el Chahualcoyo, de los que se referían los españoles, era Moctezuma. Xocoyotzin o Moctezuma II, saludos. Mire, sí, bueno, lo que pasa es que los mexicanos sí eran limpios. Bueno, somos limpios, porque todos somos mexicanos. Pero cuando llegaron, sí vieron que pues ellos traían un peste, que pues, imagínense, no venían y apestosos, no, así como suena, así. Pero los aztecas eran limpios, pero más se sorprendieron con el rey de Texcoco, y el rey de Texcoco era Nezahualcóyotl. Pues vieron que este hombre tenía su baño especial de laja. Ahí se daba baños en la mañana, al mediodía y antes de que cayera la noche. O sea, eran tres baños que se daba al día. Por eso es que los españoles sí se sorprendieron, porque ellos se bañaban quién sabe cuánto. No voy a decir que pues cada semana, ¿no? Cada tres días o cada que se acordaban. Pero sí se sorprendieron de que si los aztecas eran limpios, pues Nezahualcóyotl todavía era más limpio, el gobernante de Texcoco. Y bueno, pero pues esto está marcado allí en la historia. Por acá dice, mi nombre es Melina Alfonso, nos comenta que no tienen energía eléctrica. Número de reporte J060801-1428, lo vamos a canalizar a Comisión Federal de Electricidad. Ayer desde las 8 de la noche, antier 24 horas corridas sin energía eléctrica, ya no es posible esta situación, nos comenta Melina Alfonso, es una vecina afectada por la falta de luz. Bueno, es lo aparte de lo que nos comenta el público Radio Escucha. A ver, por acá también hay más mensajes del público. A ver, buenos días, Joel León. Hay que comentar también que las autoridades circulan sin precaución y como si fueran dueños de la calle, cuando, en mi opinión, son los primeros que tienen que poner el ejemplo. Y es que luego hasta el semáforo en rojo se vuelan. Es lo que comenta Joel León a través del número de WhatsApp. Por acá nos comenta, buenos días, José de Aquino, saludos para usted y todos los que integran este noticiero. Dice que quiere saludar a Honorio Cruz Sosa, Prócoro Mendoza Ronquillo, Héctor Landa Prado, así como Ciro Guevara Soto. También por acá nos comentan de parte de Agustín, el radiólogo Ricardo Landa Lagunes, de parte de Agustín Vidal Espejo, que nos escucha aquí en la colonia Miguel Ángel de Quevedo. Les deseo un maravilloso domingo lleno de mucha salud. Igualmente para usted por el favor de su atención. Las fiestas de Santa Ana continúan y la noche del sábado Los Ángeles Azules pusieron a bailar a Boca del Río. Escuchemos este reporte que nos tiene Inés Tabal.
7: Con un recorrido por sus grandes éxitos y sus temas más recientes, Los Ángeles Azules conquistaron la noche del sábado durante el segundo concierto masivo de las fiestas de Santa Ana 2026, realizado sobre el Boulevard Vicente Fox en Boca del Río. La agrupación originaria de Iztapalapa subió al escenario alrededor de las 10 de la noche luego de la presentación de Junior Clan, que fue el encargado de abrir el espectáculo y poner el ambiente entre los asistentes, que desde horas antes comenzaron a ocupar los espacios frente al escenario. Tras varios minutos de expectativa, Los Ángeles Azules iniciaron un concierto que puso a bailar a miles de familias boqueñas y visitantes, quienes corearon tanto los clásicos que han marcado generaciones como sus colaboraciones más recientes.
10: Estamos en el hogar prohibido.
7: Uno de los momentos más ovacionados de la noche llegó con la interpretación de Por Ella, tema que la agrupación grabó junto a Belinda y además fue elegido como canción del Mundial 2026.
11: México para el mundo, Los Ángeles Azules y Belinda.
7: Durante el concierto también hubo un momento especial para Boca del Río cuando los integrantes de la agrupación mencionaron a Belén Montalvo, la cantante boqueña que actualmente forma parte de Los Ángeles Azules, como una de sus voces. El reconocimiento desató una fuerte ovación y aplausos por parte del público que celebró el talento local. Con este concierto, las fiestas de Santa Ana vivieron una de sus noches más concurridas en un ambiente de música, baile y convivencia familiar que se prolongó hasta entrada la noche, informó para XEU Noticias Inés Tabal.
0: 7:45 a.m. Bueno, pues ahí está lo que ocurrió la noche del sábado en Boca del Río en las fiestas de Santa Ana. Toda la información en XEU.mx en la sección Boca del Río, 7:45 a.m. Y es domingo, domingo cultural. Nos enlazamos con Agustín Guerola Vivén Lafón, promotor cultural, quien ya nos tiene también, pues, ese comentario como cada semana. Agustín, buenos días, ¿cómo te encuentras?
12: Mi estimado José de Aquino, muy buen día, qué gusto saludarte a ti, al amable auditorio de XEU, agradeciéndole desde luego a Grupo Pasos este espacio y a Omar la operación técnica. Y escuché hace un momento que ya te corrigieron, José, con el dato del señor de Texcoco, y necesito hacer una doble corrección porque lamento decirte que no eran de Zahuelcóyotl, sino su nieto. Cacamatzin o también Cacama. Nezahualcóyotl era el abuelo de Cacama o Cacamatzin, quien era el señor de Texcoco en 1519. Y lo ligo esto con esta nota que recién escuchamos, ya que hoy 26 de julio, que es la celebración de Santa Ana, es lo que consideraríamos precisamente el Día de los Abuelos. La gran referencia de Nezahualcóyotl que tienes es porque fue un gran señor, un visionario también en arquitectura, y obviamente lo recordamos como el rey poeta. La figura de los abuelos celebrada el día de hoy tiene que ver tanto con el nacimiento de Santa Ana como de San Joaquín, referentes en función del relato de Jesús como sus abuelos y por lo tanto padre y madre de la Virgen María. La referencia de la figura del abuelo es muy importante. Señalan en algunos textos que podemos encontrar que precisamente los abuelos son como que ese faro dentro de las familias para poder encontrar tanto el conocimiento como la experiencia, desde luego en casos muy específicos, y son quienes llegan a decidir en algún instante el cómo se establecen ciertos patrones de comportamiento desde que somos niños. La figura del abuelo como persona, desde luego, es muy importante para diferentes comunidades. Aquí habría que hacer una distinción. Normalmente hay gente que menciona que el 28 de agosto es el Día de los Abuelos aquí en México. Craso error. El 28 de agosto no se celebra a los abuelos, sino a los adultos mayores, las personas que superan una edad de 60 a 65 años, mientras que alguien de mi edad, a los 50, no es un adulto mayor, de acuerdo con esta categoría, yo ya estoy en edad para ser abuelo, y alguno de mis amigos ya desde luego llegó a hacer esa condición con sus hijos. En esta idea de referencia también encontramos un punto muy interesante. El término abuelo, de acuerdo a estas diferentes comunidades que abordemos, no necesariamente puede referirse al más viejo de la familia, sino aquel que tomará la batuta o que tiene el estatus de ser el jefe. Pienso, por ejemplo, en esa caricatura basada en el manga, en esta historieta japonesa de Candy Candy, donde está la figura del abuelo, que termina siendo un personaje que es joven, pero que le llaman el abuelo Albert, me parece, en función de que es el jefe de la familia y quien tomará las decisiones. Con este punto también tenemos otro tipo de concepto, el edadismo. El edadismo, que es esta discriminación que se da a las personas mayoritariamente en función de la edad, es muy común con las personas adultas mayores, y sin embargo también lo encontramos en una situación opuesta. ¿A qué me refiero? A que también descalificamos a las personas cuando son muy jóvenes, e incluso está este detalle de que hay que darle ciertas consideraciones a los adultos mayores frente a los jóvenes, como si los muy jóvenes no pudieran enfermarse, no pudieran sentirse mal, o peor aún, el hecho de que los jóvenes también pueden morir por alguna condición precisamente de salud. Estas situaciones nos llevan a reflexionar cómo las distintas edades que vivimos van tomando papeles dentro de nuestra sociedad. Para terminar la idea de los abuelos, pensemos que hay una gran cantidad de textos que abordan precisamente esta figura. Hablaríamos incluso de canciones infantiles como las de Cricri, los temas que, así como mencioné, Candy Candy en Heidi, está este tema de entrada, y el relato también en esta animación y manga acerca de lo que es la figura del abuelo basado en este relato europeo, y obviamente canciones como las de Juan Salvador o también de Silvio Rodríguez acerca de la figura del abuelo y lo que representa para la persona. Desde luego encontramos también diferentes películas. Hay algunas recomendaciones, por ejemplo, una película de origen español que se titula precisamente Abuelos, donde tres abuelos desempleados y desfasados de la tecnología y el mundo actual se juntan para iniciarse como emprendedores abriendo una guardería. Cuestiones que pueden ser muy jocosas. Invito desde luego a la audiencia de XEU a que visiten los espacios de la Secretaría de Cultura. Una excelente noticia, desde el viernes abrió sus puertas nuestra Feria Nacional del Libro Infantil y Juvenil en Jalapa. Ahí en la Prepa Juárez, que está precisamente sobre esta avenida, se desarrolla el recinto ferial y también tendrán actividades en la Escuela Industrial Concepción Quirós, que están también sobre la misma calle, la misma avenida de Benito Juárez en Jalapa. Evidentemente hay talleres de verano en diferentes espacios. El Centro Cultural Atarazanas y el Centro Cultural Ex Convento Betlemita en las tardes están teniendo labores, y el viernes 31, el Centro Cultural Casa Principal, viernes 31 a las 6 de la tarde, tiene la presentación discográfica de Estaciones de Ilse Caballero, 6 de la tarde, viernes 31 en el Centro Cultural Casa Principal, en Mario Molina, casi esquina con 5 de mayo. Tengan una excelente semana, visiten a sus abuelos y canten con ellos, aunque sea la de abuelito, dime tú.
0: Muchas gracias, Agustín Guerola, vive en La Fon, 7:51. Vamos a la pausa, regresamos con la información deportiva.
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16: Hola, ¿qué tal? Muy buenos días. Los saluda Diego San Román con la información deportiva. Arrancamos con una gran noticia para el deporte mexicano, y es que Isaac del Toro se quedó con el tercer lugar de la clasificación general del Tour de Francia, después de que el día de ayer asegurara el tercer lugar de forma matemática, de forma virtual, y hoy lo consagrara. Isaac del Toro se convierte en el primer ciclista mexicano en toda la historia en subirse al podio del Tour de Francia, el torneo más prestigioso del mundo en ciclismo. Isaac del Toro, a su corta edad, que sigue dejando buenos resultados y mostrando que tiene todo para ser una de las próximas figuras mundiales del ciclismo, lo logró el día de ayer consagrar el podio tras una gran ayuda de su compañero Tadej Pogačar, quien ya también es el ganador de este Tour de Francia 2026 y suma el quinto en toda su carrera. También un gran ciclista que está dejando huella en este deporte. Por otra parte, nos vamos al fútbol, y es que Piratas FC hizo su debut histórico en la Liga de Expansión y dividió puntos ante la Jaiba Brava de Tampico Madero tras empatar 0-0 en la actividad de la jornada 1 en un partido que se llevó a cabo en el Estadio Tamaulipas. Y así Piratas FC suma su primer punto en la historia y volverá a la actividad el próximo 1 de agosto cuando se enfrente al Atlético Morelia en el Estadio Luis Pirata Fuente en actividad de la jornada 2, partido que además podrá escuchar a través de XEU 98.1 FM. En la Liga MX, actividad de la jornada 2, continuó la actividad del día de ayer. Las Chivas, por la mínima diferencia de 1-0, vencieron a los Bravos de Juárez, y hoy estará cerrando la actividad con doble cartelera: Necaxa frente a Rayados a las 5 de la tarde y Pachuca ante los Gallos Blancos de Querétaro a las 7 de la noche. Y hablando de equipos mexicanos, Cruz Azul se quedó con el título del campeón de campeones después de vencer 3-1 a Toluca. Se enfrentará el campeón de la apertura 2025, en este caso Toluca, y el campeón del clausura 2026, Cruz Azul. Y bueno, fue la máquina quien se quedó con el título al ganar 3-1 con doblete de José Paradela y uno más de Charlie Rodríguez. 3 goles de Cruz Azul contra 1 de Toluca, que lo anotó Alexis Vega, y así la máquina suma su 4º título de campeón de campeones en toda su historia. En cuanto al deporte motor, la Fórmula 1 lleva a cabo hoy nueva actividad con el Gran Premio de Hungría, que en estos momentos se está llevando a cabo. Un Gran Premio de Hungría que empezó incluso con polémica. Ayer hubo movimientos en la clasificación. Lewis Hamilton, que había terminado en el segundo lugar, pues bueno, fue sancionado. Fue sancionado Hamilton y perdió 3 puestos. Mismo caso de Kimi Antonelli, que también el italiano fue sancionado y perdió puestos en la clasificación. Y bueno, pues este Gran Premio Hungría, que Lando Norris fue quien consiguió la pole position y que buscará sumar una nueva victoria a su historial y mantenerse en la pelea por el título mundial. Por su parte, Checo Pérez sigue teniendo una temporada complicada con Cadillac, que está estrenándose en la Fórmula 1, y Checo Pérez salió en esta carrera desde el último lugar en búsqueda de remontar posiciones y pues tratar de al menos sumar puntos en este Gran Premio de Hungría. Y la Fórmula 1, que bueno, vive parte de su calendario 2026, y la siguiente carrera será el próximo domingo 23 de agosto con el Gran Premio de los Países Bajos. En cuanto a la actividad de la delegación mexicana en los Juegos Centroamericanos y del Caribe Santo Domingo 2026, dieron un paso adelante en la lucha por la cima del medallero al cerrar el sábado con 7 medallas de oro, 5 de plata y 6 de bronce al término de la segunda jornada. México consiguió medallas en la modalidad doble par de remos cortos peso ligero, que fue el primer metal dorado para el país, con Melissa Márquez y Aileen Ibarra teniendo una gran actuación. La cosecha continuó con el desempeño impecable del equipo femenino de tiro recurvo, gracias a las arqueras Alejandra Valencia, Ángela Ruiz y Ana Paula Vázquez, incluso ya medallistas en Juegos Olímpicos. México impuso su hegemonía también con los hombres, pues en la misma especialidad se impusieron Matías Grande, Raúl Rodríguez y Francisco Padilla, mientras que el equipo mixto de bádminton se sumó a la fiesta tras vencer en la final a Guatemala. En aguas abiertas fue mejor Paulo Strecle tras nadar 10 kilómetros, y en taekwondo el oaxaqueño William Arroyo hizo prevalecer su técnica para liderar la modalidad de Pumsai. Era otro metal dorado para la delegación mexicana en esta arte marcial, correspondió a la pareja integrada por William Arroyo y Seo Lee en el Pumsei Freestyle Mixto por equipos. Así la actividad de la delegación mexicana en estos Juegos Centroamericanos y del Caribe 2026. Recuerde que toda esta más información está disponible a través de nuestro portal xeudeportes.mx. Yo soy Diego San Román y le deseo que pase un excelente domingo.
0: Siete de la mañana con 56 minutos, y bueno, pues este domingo también felicitamos aquí, nos de acuerdo a los mensajes del público Radio Escucha. Por acá nos dicen: buenos días, quisiera que me saludaran, estoy cumpliendo años, les escucho desde Frontera, Tabasco. Gracias por el favor de su atención, y ahí están estas bonitas mañanitas para usted que nos escucha en Tabasco. Anabel Guillén Vera: que pase usted un excelente domingo en compañía de su apreciable familia, que disfrute su día, y bueno, pues que Dios me la bendiga no solo hoy, sino todos los días. Por acá también hay más mensajes del público Radio Escucha. Dice: feliz día del abuelo y de la abuela, buen día y bendecido día, tenga ánimo, por favor, ser feliz. Es lo que nos comenta Jorge Enrique. Por acá también nos comentan: soy el señor Emilio Cornejo, buenos días. Esta fuga de agua está en las calles Hernán Cortés y calle 2. Reporta el señor Emilio Cornejo: hay fuga de agua en la calle Hernán Cortés y calle 2. Bueno, será canalizado a la compañía concesionaria del agua Grupo Más. 7:57 a.m. Y bueno, pues ya para concluir este espacio informativo, que bueno, ¿cuál es el error que cometen los motociclistas? Vamos a escuchar lo que comenta María de los Ángeles Aguilar Torres.
17: Bueno, mira, hoy vamos a tener una campaña preventiva para concientizar a nuestra comunidad sobre el manejo y la normatividad, el manejo del casco, cómo tener una motocicleta, en qué estado. Vamos a hablar también de los aspectos de la prevención de lesiones. Nuestra estadística en Veracruz es amplia, entonces necesitamos reducir los accidentes de moto.
18: ¿Y cuánto tiempo llevan haciendo esas campañas?
19: Apenas empezamos ahorita hace 4 meses con la campaña de las alumnas de noveno cuatrimestre de trabajo social.
18: ¿Y han visto resultados? ¿Cómo han visto la disponibilidad de la gente?
19: Pues la gente tiene mucha disposición por lo que se ve, y sí ha participado la gente, y lo importante de esta campaña es concientizar a la comunidad.
18: ¿Alguna estadística, cifra de accidentes por noticia?
20: Mira, exactamente no la sabemos, pero hay un porcentaje de accidentes de entre 4 y 7 al día. Algunos terminan en fallecimiento por el exceso de velocidad, por algún otro tipo de accidente que tengan en el transcurso de su vía hacia donde vayan, ¿no? Entonces, sí, los hospitales a veces están llenos de usuarios, de motociclistas que tienen alguna fractura o algo específico, ¿no?
18: ¿Cuántas personas esperan reunir ahorita?
20: Mira, esperamos reunir aunque sea unas 500 personas que vengan y que estén interesadas en el tema.
18: ¿Próximos eventos igual?
19: En 4 meses tenemos evento otra vez de nuevo.
18: ¿Igual otra campaña?
19: Otra campaña preventiva, por la materia.
18: ¿Algo más que quieran?
20: Bueno, invitar a la comunidad que esté con nosotros durante este día. Y bueno, prevención, siempre es prevención en manejo de la motocicleta.
19: A invitar a la gente a concientizar la situación que está pasando hoy en día, diario a día.
0: 8:00 a.m. Bueno, pues así llegamos al final de este espacio informativo. Esto fue lo que nos comentó María de los Ángeles Aguilar Torres, asesora solidaria de la Universidad Popular Autónoma de Veracruz. El error que cometen muchos motociclistas y que esto luego trae consecuencias fatales. Recuerde, continúe con la programación de la U de Veracruz, porque ya está listo David Sotelo en una pausa para recordar. David, buenos días, ¿cómo te encuentras? ¿Cuál va a ser el tema de hoy?
21: Hola Pepe, buenos días a nuestra audiencia. Son un tema muy importante para el puerto de Veracruz, el Parque Zaragoza o el Parque de la Inalámbrica y sus alrededores.
0: Wow.
21: ¿No habías oído ese nombre? ¿Parque de la Inalámbrica?
0: No. Primera vez.
21: El Parque Zaragoza se llamó Parque de la Inalámbrica. Ahí hicieron una feria ganadera.
0: Eso sí lo supe, que ahí, de hecho, ahí fue como el antecedente de la Ilan Ilan, ¿no?
21: Exactamente. Uh-huh. Y y otras exposiciones que hicieron también, y varias cosas.
0: O sea, toda esa área que es tan grande, o sea, es una cuadra enorme, todo ahí fue, alguna vez la ganadera.
21: Antes le cruzaba una calle, pero después la cerraron.
0: ¿El parque?
21: El parque, sí.
0: Oh, mire, va a estar bastante interesante. Se lo han remodelado. A veces ha quedado regular, a veces bien. Ahorita
21: hay
0: está
21: muchas
0: bonito.
21: Historias. Hubo inclusive corrales de vaca.
0: Ah.
21: Cría de vaca, ordeña hubo por ahí.
0: Ordeña.
21: Pero en tiempos, te hablo de los años 50 quizá.
0: Era la orilla de Veracruz, me imagino, ¿no?
21: Prácticamente.
0: Bien, mira, pues
21: hacia Boca del Río.
0: Va a estar interesante, no se lo pierda, porque ya está listo. David Sotelo en una pausa para recordar. Yo lo espero esta tarde a las 13 horas. Soy José de Aquino. Que pase usted una excelente mañana de domingo.
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Señoras y señores, ¿qué tal? ¿Cómo están? Buenos días, bienvenidos a una pausa para recordar hoy un día caluroso, un domingo caluroso, 26 de julio de 2026, desde el séptimo piso del edificio Pasos, aquí en el puerto de Veracruz. Estamos en pleno centro, transmitiendo desde la Torre Musical, así como se le decía antes, al edificio Pasos, en Ocampo e Independencia. Transmitiendo con mucho cariño, con mucha amistad, con mucha empatía para toda esa gente veracruzana que nos está oyendo domingo a domingo. Hoy hablaremos, como ya le dije a Pepe de Aquino, del Parque Ignacio Zaragoza Seguín, o Seguín, aquí en Veracruz. Este lugar, pues ustedes saben, ya lo han visitado quizá, es un tradicional espacio público, un punto de reunión familiar y un importante pulmón verde. Eso sí me consta, es un pulmón verde, está lleno de árboles frondosos, grandes, enormes. Está ubicado en la zona urbana del puerto, este parque, junto a la colonia y el mercado del mismo nombre, la colonia Ignacio Zaragoza, que mucha gente vive por ahí. Por cierto, ahí por ahí vive mi querida prima Francis Rodríguez Páez, a quien saludo con todo cariño. Por esa zona vive Francis Rodríguez Páez, la química, en la colonia Zaragoza, y es un lugar muy bonito, es un lugar pues con mucha sombra, que da gusto que la gente va a pasear. Algunos van a andar en bicicleta, en todo alrededor del parque andan en bicicleta. Otros andan en patines y disfrutando de la tarde, sobre todo cuando ya baja el sol. Y como ya les decía, está junto a la colonia Zaragoza, dentro de la colonia Zaragoza, y ahí dentro del mercado propiamente está un mercadito, el mercado Zaragoza, que mucha gente conoce y va a comer cosas allí.

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1: Y espero que se la pasen bien durante 4 horas. Amigo, ¿cómo estás? ¿Puedes hablar? Sí se puede, ¿verdad? ¿Qué me dices? ¿Cómo sientes el calor? ¿Ya extrañas Catemaco?
2: ¿Qué tal? Ay. Perdón.
1: Cállate, que a mí me pasa también.
2: Buen día, David. Buen día para todo el auditorio de XCU. Ya se siente calor desde muy temprano aquí en el puerto de Veracruz. Ya también el sol está... Está potente. Está
1: terrible, ¿eh? Y nos falta todavía como mes
2: sí,
1: y medio.
2: Nos falta, pero sí un clima, pues dentro de lo que cabe, muy agradable. Digo, no, creo que no ha estado tan caluroso como en otros días, pero está pasable el día. Sí, en Catemaco, pues no hace tanto como aquí, pero sí se extraña el clima de allá.
1: Sí, me imagino. Tú eres nativo de allá.
2: Sí, de allá. Pero sí, el viento corre un poquito más.
1: Muy bien. ¿Y qué me cuentas de tu familia? Saludos para allá, ¿para dónde?
2: Saludos para
1: tus amigos aquí.
2: Para Catemaco, allá para mi familia, mi mamá, mi papá, para mis hermanos allá en Catemaco, mis sobrinos, a todos los que nos escuchan por esa región de los Tuxtlas, allá en San Andrés, Santiago, que ahorita andan de fiesta allá en Santiago, por Santiago Apóstol. Ajá. Saludos a toda esa zona de allá y aquí en Veracruz, saludos para Alice Palacios, Julio Campechano, Don Roberto Matosas. Saludos también para mis amigos del gimnasio que ya me dijeron la otra vez, mándanos saludos, pues ahí están los saludos.
1: Ah, poco sí escuchan.
2: Sí, los saludos para allá, para Alexis, el Güero, como lo conocemos, para Abraham, también saludos para Vero, para Leansi, también saludos. Dale. Para todos ellos. A que nos están escuchando.
1: Gracias, amigo. Aquí empezamos con una pausa para recordar.
2: Gracias, David. Buenos días.
1: Y saludos a Tabijo Ismo, Usmo, algo así. No sé, así se pone en internet, Tabijo Usmo. Y dice, buen día, qué interesante el programa de hoy. Saludos. Pues un saludo a Doña o Don Tabijo Usmo. Juan Sacramento Palma César, buenos días, David. Saludos a Su Tejeda. Aquí escuchando como todos los domingos, una pausa para recordar. Recuerdo que en el Parque Zaragoza había que atravesarlo para ir a la escuela. Saludos desde el Condado Valle Dorado, Juan Sacramento, Palma César. Hay un jardín de niños ahí del otro lado. Precisamente en ¿cómo se llama? En Víctimas del 5 y 6 de julio. Cruzas el parque y allí encuentras un jardín de niños y una escuela. Y por ahí vivía el profesor Antonio Salazar Páez, cronista de la ciudad y puerto durante años. Por ahí vivía, desafortunadamente ya no está con nosotros. Y acá nos dice Josué Migar, en sintonía de no, ¿qué pasó? Es una pausa para recordar, ¿no? Te andas equivocando, José Migar. Saludos hasta Cosamaloapan de Carpio y de Fentanes. Pero no, es una pausa para recordar. Escuche y aprenda, es de nuestro amigo, nuestro querido Pepe. Pachequita Morán dice, buen día, Lick. Saludos a mi familia y amigos en el Rancho del Padre y Veracruz, a Doña Pau, a Don Cheo, al doctor Ricardo Orozco Cruz. Felicitar a todos los abuelitos en su día. Muy buen programa. Saludos a todos en cabina. Atentamente, la Pachequita. José Edmundo Perafam Rodríguez, buen día, David, excelente domingo familiar, escuchando tu programa, siempre muy interesante, bonitos recuerdos de ese parque. Te saludamos, la familia Perafam. Oigan, pero platíqueme, no, yo fui a echar novio, o yo fui a pasear, me fui a dar una vuelta, fui a conocer telégrafos cuando nació aquí en el puerto, todo eso me pueden platicar. A ver, acá me escriben. ¿Quién me escribe? Vamos a ver. Me imagino que es Paco Ugalde. ¿Qué me dice? El buen Paco Ugalde. Hola, David. Buen día. Te comparto una maravilla de la naturaleza. Los nódulos bacterianos son fábricas de nitrógeno subterráneo.

0: subterráneas alimentan a los cultivos y mejora la fertilidad del suelo bajo nuestros pies, ocurre un milagro invisible. Las leguminosas como el frijol, la canabalia y la crotalaria tienen en sus raíces unos pequeños bultitos llamados nódulos. No, pues yo los he visto, yo pensaba que eran granos. Sí, sabía yo que era, que eran bacterias o algo así, o virus. Pero bueno, tú me lo dices de mejor manera. Estas son las verdaderas fábricas biológicas donde viven bacterias aliadas que atrapan el nitrógeno del aire y lo transforman en alimento directo para la planta. A cambio, la planta les da energía. Es un trabajo en equipo tan eficiente que fertiliza el suelo de forma natural, sin costar un solo peso. Para que la fábrica no se detenga, la leguminosa y la bacteria producen una proteína llamada leguemoglobina, el equivalente vegetal a la hemoglobina de nuestra sangre. Esta alianza ancestral reduce el uso de fertilizantes sintéticos, ahorra dinero al agricultor y protege nuestro medio ambiente. La verdadera riqueza de la tierra no se compra en el mostrador, se cultiva bajo tierra, en perfecta armonía con la naturaleza. Y aquí me está mandando foto de las raíces, creo, de una leguminosa con sus nódulos. Sí, ahí se ven perfectamente. Y acá vamos a ver otra imagen de lo que es un nódulo, pero ya agrandado. Excelente día para todos, dice Paco Ugalde. Muchísimas gracias, como cada domingo está presente con nosotros. Se comunica también don Francisco Morales, feliz domingo familiar, referente al tema. Ahí se ponía una feria con caballitos, la rueda de la fortuna, tiro al blanco con unos rifles muy viejos, pero divertido, y muchos juegos más. También patinábamos con patines de fierro. Andar en bicicleta propia o alquilada. Los antojitos regionales en el mercado Zaragoza. Tuve amigos que por ahí vivían en esas cuadras, gratos recuerdos. Saludos a mi hermana Emma Morales Méndez, a mis colegas Ernesto Martínez Callejas, José Castillo Gameros, Adrián Ficache, a la cotorrita ferrocarrilera don Luis Andrade, que anda de vacaciones aquí, a Bismarck Andrade Müller, Tobías Carvajal, que nos escucha en la bella Tlacotalpan, y bueno, me despido con mi eslogan Afirma Tiberio, y saludos a Lady Eventos y al staff. Ándale, saludos a Lady Eventos. Todavía no aparece. José Díaz dice, buenos días David, soy José Castillo, solo para felicitar a mi padre Santiago Castillo Romero. Ayer 26 de julio cumplió 86 años de edad. Bueno, felicidades, ahí las mañanitas, por favor, amigo, para don José Castillo Romero, de parte de su hijo, que se llama José Castillo. Muchas felicidades. Alberto Campos Lee dice, saludos y felicidades por el programa, el tema es muy bueno, la inalámbrica. Claro que sí, vamos a disfrutar, y quiero que me platiquen, Alberto, qué cosa han vivido, qué vivieron allí en la inalámbrica. Por favor, saludos a Yesenia Salinas, que también nos oye, y también Elena Martínez, también nos escucha, a Carmen Hernández Quevedo, y a Emilia Prieto, saludos afectuosos, que se le estén pasando bien escuchando XEU 98.1 FM. Vamos a la pausa, 8:20 en XEU. Saludarte.
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0: Bien, seguimos en XEU 98.1 FM. Vamos a tener de invitado hoy a quien creen. Para todas las viejecitas, no, es cierto, para todas las señoras ya grandes que tienen entre 70, 80 años, le vamos a poner a su ídolo, don Pedro Infante. Hoy será nuestro invitado musical. Hablaremos del Parque Zaragoza, pero en la música estará don Pedro Infante, que tiene muchísimas canciones. Y vamos a iniciar con El Aventurero, búscala por ahí, amigo, El Aventurero, con don Pedro Infante, que hoy nos acompaña esta mañana aquí en el puerto de Veracruz, con un calor tremendo, ¿eh? Iba a decir infernal, pero tremendo. Ah, pero tengo que platicar antes, si hay tiempo, ¿eh? Platico las efemérides. Bueno, vamos a platicar las efemérides. Hoy es el Día Internacional de la Conservación del Ecosistema de Manglares. Aquí en Veracruz hay mucho manglar. Hoy es el Día Internacional del Administrador de Sistemas Informáticos. Y en el calendario maya, señoras y señores, hoy es el Año Nuevo. Hoy es el Día Mundial de los Abuelos. A todos los abuelitos, Día Mundial, no en México. El 26 de julio de 1533 murió el último emperador inca Atahualpa. El 26 de julio de 1875 nació el poeta español Antonio Machado. Entre sus obras destaca Caminante, no hay camino, y Anoche cuando dormía. El 26 de julio de 1894 nació el escritor y filósofo británico Aldous Huxley, autor de Un Mundo Feliz, si lo recuerdan. El 26 de julio de 1929 se publicó la Ley Orgánica que dio autonomía a la Universidad Nacional Autónoma de México. El 26 de julio de 1942 fue hundido el barco mexicano Oaxaca por un submarino alemán frente a las costas de Corpus Christi, Texas, allí donde nació Ignacio Zaragoza, que por cierto nació en territorio ahora gringo, pero él era mexicano y se sentía mexicano y peleó por México. El 26 de julio de 1943 nació el músico británico de rock Michael Philip Jagger, más conocido como Mick Jagger, líder de la banda The Rolling Stones. Hoy cumple, iba a decir 43, no, 83 años ya, el Mick Jagger, ya está viejito. El 26 de julio de 1952 murió la política argentina, esposa del presidente Juan Domingo Perón, María Eva Duarte, conocida como Eva Perón. El 26 de julio de 1954 nació el actor mexicano Leonardo Daniel, ese el que la hizo de José Alfredo Jiménez. O sea que hoy cumple, ¿cuántos creen? 72 años ya. Ya está grandecillo, ¿eh? Un tipo de ojos verdes, y pues el señor José Alfredo Jiménez tenía ojos verdes, así es que le quedó al pelo el papel. El 26 de julio de 1959 nació la actriz mexicana Úrsula Prats, hoy cumple, ¿cuántos cumple? A ver, 59, son 66 años. Ya pasó el tiempo. El 26 de julio de 1964 nació la actriz estadounidense Sandra Bullock, hermosa Sandra Bullock, hoy cumple 62 años. El 26 de julio de 1969 murió a los 70 años el actor mexicano Andrés Díaz Pavia, más conocido como Andrés Soler. El 26 de julio de 1973 nació la actriz británica Kate Beckinsale, hoy cumple 53, ya está grandecilla, El 26 de julio de 1982 nació el actor y cantante mexicano Kalimba Kadjali. Marichal Ibar, más conocido como Kalimba, y cumple, señoras y señores, 44 años. El 26 de julio de 1984 se creó el Sistema Nacional de Investigadores con el fin de fomentar esa actividad y vincularla a las necesidades del país. El 26 de julio de 2011 murió a los 55 años el cantante colombiano Álvaro José Arroyo González, conocido como Joe Arroyo, el que cantaba Rebelión, el original, A mí me encanta con Joe Arroyo, y ya con los demás no tanto. El 26 de julio de 2023 murió la cantante británica Sinéad O'Connor. Se llamaba Sinéad Mary Bernadette O'Connor. Falleció hace 3 años ya. un día como hoy de 2023. Y en el 68 en México, el gobierno envió a la policía al ejército contra una manifestación de 50.000 estudiantes desarmados, movimiento de 1968 en México, hecho que terminaría en la matanza de la Plaza de las Tres Culturas, el 2 de octubre de 1968. Aquí empezaba apenas la bronca. El 26 de julio de 1847, en el atrio de la iglesia de Santa Ana, en Valladolid, México, el gobierno hace ahorcar al líder independentista maya Manuel Ay. Eso desencadenó la guerra de independencia maya. Hasta 1901 es allá en la península. Perdón. El 26 de julio de 711, en la batalla de Guadalete, tropas musulmanas que invadían la península ibérica derrotaron a Rodrigo, rey de los visigodos, en Hispania. El 26 de julio de 1875 nació el poeta modernista español Antonio Machado Ruiz. El 26 de julio de 1948 nació el cantante español Antonio José Cortés Pantoja, más conocido como Chiquetete. Si se acuerdan de Chiquetete, aquí en México pegó, ¿eh? El de los dos amores, ¿no? El 26 de julio de 1959 nació el actor estadounidense Kevin Spacey. Hoy cumple 67 años. El 26 de julio de 1967 nació el actor británico y ex deportista olímpico Jason Statham, o Statham, no sé cómo se pronuncia. Hoy cumple, señoras y señores, ¿cuántos creen? Cumple 59 años. Ya está grandecillo el Statham. El 26 de julio de 1971 nació la actriz mexicana Cecilia Tijerina. Hoy cumple 55 años. ¿Vamos a la pausa o podemos poner la canción? La pausa, regresamos con Pedro Infante. ¿Cuál fue la que te dije? El aventurero. Esa, después de la pausa, 8:28 en XEU.
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0: 8:34 en XEU, es domingo 26 de julio de 2026. Saludos para Carlitos Ramos también, Carlos Ramos Lara. A Elvis Ramón Solís, por otra parte. ¿Qué pasó, Elvis? ¿Dónde andas, Elvis? ¿Te desapareces? Te mando un abrazo. Elvis Ramón Solís. 8:34, vamos a la pausa, regresamos porque hay más canciones de Pedro Infante y mucho que recordar, de veras, muchísimo que recordar, del Parque Zaragoza y sus alrededores. 8:34.
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0: Ya son las 8:36 en XHU, y acá se comunica don Cheo Ortiz Salinas. Dice: buenos días, paisanos, recuerdo con agrado mi infancia en el Parque Zaragoza, después llevé también a mis hijos y actualmente a mis nietos, punto de encuentro familiar y de vecinos. También deseo enviar saludos a las familias Ortiz Moscoso, Salinas Olivé, Pacheco Morán y Colina Torres, de parte de don Cheo. El buen amigo Enrique Garruña, saludos, Quique, te mando un abrazo. Buenos días, saludos a mi hermana, pero no le pones el nombre, a doña Yoya, y a Ileana, saludos Ileana, a ver si se acuerda de mí Ileana, le mando un abrazo. A Julio Calderón, también se está escuchando en este momento, Julio Calderón, buenos días David, aquí escuchando el programa, recuerdo mis papás, nos llevaron al parque cuando niño, años después llevamos a mis hijos, y si la vida lo permite, llevaré a mis nietos, era obligado la renta de bicicleta. Las paletas de hielo y demás antojitos, ya con mis hijos, los brincolines. Es cierto, había brincolines también. Últimamente no he ido, paso por ahí, pero paso manejando. Y no puedo apreciar muchas cosas. Dice: las pinturas, las cuadricicletas para ir toda la familia, o los carritos eléctricos. La última vez que fuimos fue en un concurso de banda de guerras, de bandas de guerra, en el que participó mi hijo. Un lugar familiar para disfrutar. Un saludo para todos en cabina y me saludas a la mesa del café, a don Nico, al doctor Manuel, a su Tejeda, más conocida como Lady Eventos, y demás miembros de este selecto grupo. Saludos desde Texas. Allá se encuentra chambeando nuestro amigo Julio Calderón, que es parte del café también, el café después del programa. Y acá se comunica Marta Alicia Pérez Gómez. Buenos días, ya estamos escuchando una pausa para recordar, cómo no recordar, si el Parque Zaragoza, donde íbamos a jugar los juegos que están ahí, andar en bicicleta. Era muy divertido ir a pasear a ese hermoso parque. Que tenga un excelente domingo y feliz día del abuelo, de mi familia y del mundo. Bueno, allá los que son abuelos, saludos, felicidades, ¿eh? Usted que es abuelita, doña Marta. Angeline Samso, se le nombró el parque La Inalámbrica, efectivamente, por las torres eléctricas que tenía y el jardín de niños Elena B. del Toro a un lado del parque, sí, exactamente. Y también la casa en la esquina del profesor Salazar Páez, se lo comentaba hace rato. parque que se caracterizó por los niños para ir a andar en bicicleta enfrente de, bueno, eso no lo puedo decir porque voy a hacer publicidad. Ahora ya hasta carritos eléctricos hay. El Mercadito Zaragoza, más de 70 años de estar allí. Hay un busto de Don Miguel Hidalgo, más bien la cabeza. Y al centro del parque un espacio circular para eventos. Últimamente hay puestos de antojitos que dan servicio todos los días. Llegan personajes a cantar con su bocina. Antes también era reunión de Boy Scouts y realizaban actividades. También es reunión de personas con sus mascotas. Hay un espacio donde venden plantas. Todos los días de 8 a 9 a.m. dan zumba. Y ahora hay agrupaciones de básquetbol y los jóvenes van a realizar sus partidos. A un lado, el correo y el telégrafo. También hay un espacio para ir a sentarse, a leer, platicar y enamorar. Diversos puestos ambulantes por todos lados, paletas, nieves. Hay muchos árboles, en verdad. Un parque con mucha historia y es parte de nuestra infancia. Buen día, David. Gracias. De nada. Querida Angelina Samso, que ya tuve el gusto de conocerla. Aunque, pues ella es mayor que yo, se ve más chamaca. Parece una chamacona. Parece de 45. Meli Torres Ruiz, buenos días, David, para ti, para todo el equipo. Buen programa, los escucho. Saludos, gracias, querida Meli. Te mando un abrazo. Espero que te encuentres bien. Daniel Hernández, también un saludo para él. Y dice, buenos días, David, felicidades por el programa. Le saluda el señor Daniel Hernández Padilla. No le había mandado mensajes porque me operé la rodilla. Señor David, y salí bien de mi operación, pues qué bueno, nos da gusto que se recupere totalmente don Daniel allá en Tamaulipas. Saludos. Buenos días. Hola, hola, dígame.
3: Buenos días.
0: Oiga, ¿qué ruido es ese? Hola, hola, ¿quién está por allá?
3: Buenos días.
0: Buenos días, ¿quién es usted?
3: Yo soy la señora Celia Mendoza. Le quiero hablar un poquito acerca de...
0: ¿El Parque Zaragoza?
3: ¿De mi infancia?
0: Sí.
3: Bueno.
0: Sí, del parque, ¿no?
3: Ajá, de mi infancia, a los 6 años más o menos, yo tengo actualmente 72 años. En mi infancia me llevaba mi mamá, nos llevaba a comprar el mercadito de ahí del... ahí en el Zaragoza, y lo que me llamaba mucho la atención, razón por la que hago mi llamada, es que había una pintura en el fondo de ese mercado muy grande. Todavía hasta hace años, no sé si hace como 15 años, todavía existió. De repente desapareció, lo quitaron, pintaron las paredes, y a mí me pareció que se perdió algo muy importante al haberlo hecho. Pero sí, era muy impresionante, por eso le hago mi llamada de chiquita. Ahí alrededor había, en los sábados, llegaba la feria. Era en grande, todos los niños acudíamos ahí. Nos llamaba mucho la atención en la feria los caballitos, y era una algarabía tremenda de todos los niños que esperábamos esos días para poder acudir, y nuestros padres se levantaban desde temprano, nos decían no íbamos a ir a la feria, y ellos, yo los veía que se arreglaban, y la gente se arreglaba también, los papás, todos los niños iban muy arreglados, las mamás, los papás, se arreglaban mucho, se perfumaban. Esos son los recuerdos que quise transmitir, porque yo creo que eso no se olvida, y muchas de las personas que tengan mi edad, yo creo que se han de acordar también. Pero para mí lo más impresionante de todo fue el que esa pintura tan grande que desconozco quién era, no sé si era uno de los niños héroes, porque tenía una bandera, ¿verdad? O era Ignacio Zaragoza, no sé, la verdad, desconozco.
0: Bueno, ya nos dirá. Ya nos dirá la audiencia, ¿eh? Gracias. ¿Vale? ¿Me repite su nombre?
3: Celia Mendoza.
0: Doña Celia, gracias por participar, ¿eh? Por aportar al programa.
3: Gracias a usted.
0: Que tenga bonito día.
3: Gracias.
0: Acá nos dicen, feliz domingo, un abrazo fuerte, David, para todos desde Centla, la capital de la felicidad. Muchísimas gracias, amigo Manuel Acosta. Mirna Estrella Hueto Escobedo, hola, buenos días, hoy me tocó trabajar. Dándole gracias a Dios por todo lo que tengo, quiero mandar saludos a mis papás, Pedro Hueto y Mirna Escobedo, decirles que los amo mucho. Ellos te escuchan en el ejido Primero de Mayo Sur del Parque Zaragoza. Recuerdo que iba yo con mis padrinos, Mauricio y Rebeca, y rentaban bicicletas para andar. Saludos y bendiciones para todos. Eso dice Mirna Estrella. Y acá vamos a ver qué más me sigue llegando. Por la vía de streaming, espero muchos mensajes. Todavía no llegan, pero vía WhatsApp. Hay un titipuchal, como decimos en México. Vamos a ver aquí qué nos dicen. Aquí, este mensaje, el Día del Abuelo de México es el 28 de agosto, de México, ya lo dijo usted, de México, yo hasta lo recalqué, que es el Día Mundial del Abuelo, Día Mundial. A ver si me escuchó, no sé cómo se llama usted, no tiene nombre, pero lo repetí, lo recalqué, es el Día Mundial del Abuelo. A ver, otro mensaje por aquí. Buenos días, David. Y por favor, para mandar saludos a los abogados Antonio Muñoz, Hugo Ramírez Morales, Ángel Tenorio Martínez, Adolfo Infanzón Espíndola, Francisco García López, Antonio Cruz Prieto, Cristóbal Olmos Hernández, Elías Ortiz Carrillo, la abogada Ruth del Carmen Arias Sosa, la abogada Celia Pérez Villegas, la abogada Verónica Olmos Morales, y demás integrantes del Colegio de Juristas y Profesionales Afines AC de Veracruz, Boca del Río y Medellín de Bravo. De parte del maestro en Derecho, Rommel Hernández Sánchez, saludos también para el doctor en Derecho, Pedro Trujillo Murillo, el licenciado Mario Leal, el abogado Armando Aquino, doctor José Antonio Acosta Cázares, de parte del maestro en Derecho, Rommel Hernández Sánchez, saludos. Muchísimas gracias, licenciado. Y acá nos dicen, buen día, don David. Estamos escuchando una pausa para recordar. Soy Josué Migar desde Chacaltianguis, Veracruz. Saludos a la familia Miranda García. Buenos días.
7: Buenos días.
0: Hola, hola, dígame, ¿quién habla?
7: Gabriel Panamá Torres. Quiero hacerle una aportación que esa cabeza de Hidalgo que está en la Alámbrica, hoy Parque Zaragoza,
0: sí,
7: era la que estaba antiguamente en lo que hoy es el mercado de pescadería.
0: No, no es la misma.
7: ¿No es la misma?
0: No, no es la misma. Eso creía yo también al principio, ya después de algunas personas que conocen más que yo, dijeron que no, no es la misma.
7: Yo tenía entendido que sí, fíjese.
0: No, no es la misma, es otra. La que estaba acá por pescadería, en el parquecito que hicieron ahí.
7: Ah, sí, había un parquecito.
0: Me tocó verla, me tocó andar jugando por ahí, pero no. Sí,
7: la cabeza de Hidalgo se nombraba el parque.
0: Así le decía a la gente, la cabeza de Hidalgo, pero tenía un nombre el parque, ahorita no lo recuerdo.
7: No, yo tampoco lo recuerdo, era la entrada a la Playa Norte.
0: La Playa Norte, efectivamente, pero no sí, es sí. La misma cabeza de Hidalgo.
7: Ah, no. Pues yo tendría entendido que sí, pero pues tal vez hay gente más documentada, ¿verdad?
0: Claro que sí, pero bueno, va uno aprendiendo en el camino.
7: Sí, bueno, muchos saludos para todos y saludos para la gente que está aquí en el hospital regional que me estoy recuperando de una operación de prótesis de rodilla.
0: ¿De prótesis?
7: Sí.
0: Bueno, pues
7: Gabriel Panamá Torres.
0: Ánimo, don Gabriel, que se recupere pronto, que esté muy bien.
7: Muchas gracias, David.
0: Sí, cuídese.
7: Saludos para todos.
0: Ánimo, gracias. Ánimo. 848 en XEU, vamos a la pausa, regresamos.
1: Se va, hasta el sábado.
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0: .850 en XEU, seguimos en una pausa para recordar y acá se comunica vía WhatsApp. Buenos días, David, y para todos en cabina. Atentamente, Anselmo González Ahumada, del Ejido Primero de Mayo Sur. Saludos para mis hijos, la muy amable contadora Mari Carmen, mis amigos en común, y para mi compadre que está en recepción de una operación, don Carlos Pascual Gutiérrez. Mis tías Margarita González Quevedo y Luz del Carmen Huerta. Otro mensaje que llega por acá. Buenos días, saludos, mi estimado David. Te escucha en casa, mi padre, el contador Roberto Gómez, para el cual pido un saludo con mucho cariño de parte de sus hijos, Rafa, Carlos, Fernando y Roberto. Justo acabo de pasar por el Parque Zaragoza y de niño iba a vagar a ese parque a ver quién es. Ah, por la foto, ahí está. Es el buen amigo Fernando. Ah, mira nada más. Fernando, que es licenciado en comunicación y analista político. Un abrazo, un saludo, y espero que te encuentres bien, y gracias por la aportación, gracias, el saludo para tu papá, ya ahí quedó. Buen día, David, aquí escuchándole, como todos los domingos. Podría ser un programa del Camino Real, considero su programa muy educativo, y el jarocho necesita esa cultura. Soy simplemente Daniel. Ya alguna vez hemos platicado. Le vamos a proponer a Luis Villanueva para que hablemos del Camino Real. Ya tiene un tema para el próximo domingo, pero se lo voy a proponer a Luis Villanueva y se platica del Camino Real, que es tan interesante. Buenos días, soy José Luis Mortera, alias Moses, para saludar a mi cuñado Ricardo Toriz, el gringo mexicano, y a todos los taxistas de la útil de la Terminal Central Veracruz. Saludos para ti, David, y a todos los que te acompañan. A ver, de este lado me dicen buenos días, saludos. Yo iba allí a la inalámbrica cuando alquilaban motos, una marca. Bicis, estaba en la secundaria. Saludos a mi mami, que ahorita está viviendo conmigo. La señora Elba Lorenza Rodríguez Flores, de parte de su hija Lupita y su nieta Elba Neri. Que Dios los siga bendiciendo atentamente, señora Lupita. Pues ahí está el saludo, señora Lupita. Y acá antiguamente también era llamado como el Parque de la Inalámbrica, señora Galán. Eso nos dice la señora Galán, Josefina Galán. Efectivamente, ya lo dijo Angelini Samso también, de que se le llamó la Inalámbrica porque había una torre con la que tenían contacto con los barcos de forma inalámbrica. Hola, buenos días. Le mando un saludo al capitán retirado Aurelio Piñón, hoy en el Día del Abuelo, de parte de su hija Minerva y sus nietas Alfa y Karen. Es Día Mundial del Abuelo, ¿eh? No es en México, es Día Mundial del Abuelo. Lo repito para que no haya broncas. Buenos días, David. El Jardín de Niños, Elena B. del Toro, también dice Vive Charrascas Ramírez. Atentamente, tu amigo Martínez Andrade. Bueno, gracias. Pero yo sé que Charrasca vive por ahí, pero no por esa zona. David Sotelo, buenos días. Hablando de parques, ¿por qué no te... ¿qué? Los que venden flores, que están en el parque. Ah, que quiere que los remuevan. Bueno, estamos hablando del Parque Zaragoza y tú ya te fuiste al Cricri. Que también es muy bonito, dice. Pide que remuevan a los de las flores. A ver qué dice la gente. Y qué dice el ayuntamiento. Saludos desde Houston, de parte de Eduardo Cruz. Hermoso programa. 5 años más me iré a vivir a Veracruz. Hermoso. Dice, saludos. ¿Pero cómo te llamas tú, hermano? Señor Eduardo Cruz. Sí, es cierto, perdón, sí lo puso al principio. Otro mensaje. No tenemos energía eléctrica en Arboleda San Ramón. Desde anoche. Jorge Ruiseco, no tenemos energía. Y otro dice, seguimos sin energía eléctrica en Arboleda San Ramón. El número de reporte, J060-8014-520. Otro mensaje, David, te escucho en Río Pánuco. ¿Cuándo dejarán de pasar por esta calle las motos con mucho ruido, más de 80 decibeles? Dañan los oídos hasta del conductor. Señor Ramírez, dice, escucho en Río Medio. Como todos los domingos en los años 70 pasaba muy seguido por el Parque La Inalámbrica o Ignacio Zaragoza porque viajé en tranvía Reforma Zaragoza. Fui a comer mariscos en el mercadito. Me tomaba también mi jugo verde, doctor Ramiro Ramírez. Y dice, licenciado Sotelo, me gusta la canción de 100 años con Pedro Infante, doctor Ramiro Ramírez. ¿Ya la pusimos esa? Todavía no. La de 100 años, no va. Vela buscando, por favor, amigo. ¿Tienes llamada? Buenos días.
9: Hola, David. Saludándote como cada 8 días.
0: Felipe Montenegro y Comejaiva.
9: Así es. Pues mira, fíjate que hablando del Parque Zaragoza y el mercado, me recuerdo a mi amigo Régulo, qué ricos cocteles vendía. Un señor que tenía su marisquería y vendía sus Vuelve a la Vida y sus salditos de erizo muy ricos. Él se murió. Bueno, pues, quiero saludar a 3 chamacas que cumplen años, 2 que cumplieron ayer y este una que cumple hoy, a doña Elodia Hernández Montenegro, que cumplió años ayer, en unión de su hijo Tóxenes, su hermana Yolanda y Julio, toda su familia, a Zeta Rodríguez Cárdenas, en unión de sus hermanos, Guillermo y Miguel, y de toda la comunidad de la Iglesia de la Merced, y a doña Ana María Fierro Zamudio, que hoy cumple años, en unión de sus hijos Tere, Agustín, Daniel y José, su hijo Fernando, y pues saludos a ellas, de parte mía y de mi mamá, mi señora Marta Báez Moreno.
0: Bien.
9: Pues, antes de que se me olvide, estaba yo oyendo ayer la repetición de periodismo, pues un saludo a mi amigo Pedro Octavio Reyes Enríquez y a los nietos de la difunta doña María Benítez, David, Moisés, Cuauhtémoc y Víctor Manuel. Y también.
0: Muy bien.
9: Enríquez. Y también a saludos al doctor Lorenzo Castañeda Pacheco, que te está oyendo.
0: Bueno, gracias, amigo.
9: Bueno, gustoso saludarte.
0: Bonito día, Felipe.
9: Igual.
0: 8:58 en XEU, domingo 26 de julio. 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Vamos a escuchar a don Pedro Infante. ¿Cuál es el segundo apellido de Pedro Infante? A ver quién se lo sabe. ¿Pedro Infante qué? A ver quién se lo sabe, que me lo escriban vía WhatsApp. 2295-09-7289. Vamos a escucharlo. 100 años.

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0: 9:04 en XEU, seguimos en una pausa para recordar esa canción de 100 años muy bonita. La cantó Pedro Infante en la película Cuidado con el amor, que fue estrenada en 1954, dirigida por Miguel Zacarías. Y en esa película, pues salía la bellísima Elsa Aguirre, que recientemente la hemos perdido. La hermosa Elsa Aguirre, y Pedro Infante le cantó 100 años. Bueno, vamos a continuar porque me siguen llegando mensajes. Buenos días.
1: Buenos días.
0: Buenos días, dígame quién habla.
1: Samuel Prieto Zamudio.
0: Dígame, señor Zamudio, platíqueme.
1: Yo tengo 83 años. Cuando yo era niño, había un campo de béisbol en el parque Zaragoza, y había un arroyo que pasaban los trenes, ahí se detenían, ahí había cambio de vías. Yo tengo 83 años y me acuerdo de lo que platicaban mis hermanos. Mi hermano, que una vez Entonces yo lo súbele allá un poquito para que te oiga. Entonces, pues yo tengo recuerdos de era cuando hicieron el parque, había en el centro del parque había una glorieta dentro del mismo parque para patinar, y ahí se celebraban los eventos de ¿cómo se llama el doctor, el profesor ese?
0: Salazar Páez.
1: Cervera Alcocer. Entonces, yo me recuerdo que había un arroyo, que pasaba el tren, que jugaban béisbol. Entonces, es lo que me recuerdo de... Y que cuando empezaron el parque, había que cruzar el parque, se quedaba un sol enorme, que no había ni una sombra en todo el parque. Sí, ¿me está usted oyendo?
0: Sí, claro. Lo estoy dejando que hable.
1: Entonces, pues yo me recuerdo perfectamente bien de todo lo que del campo de béisbol, del arroyo que había, de que ahí dormían los trenes, los vagones, ahí los dejaban por años y por meses los dejaban ahí. El tren seguía todo Juan de Dios Pesa hasta agarrar el Garzón Corsa y a Boca del Río. Agarraba la calle de Muerta, Vía Muerta.
0: Sí.
1: Entonces, todo eso me recuerdo mi niñez.
0: Muy bien, pues yo le agradezco. ¿Cuál es su nombre, me dijo?
1: Samuel Prieto Zamudio.
0: Gracias, don Samuel, que tenga bonito domingo. Gracias.
1: Gracias por recibirme.
0: Que tenga bonito día. Gracias. 9:07 en XEU, seguimos acá dando lectura a mensajes. Están llegando vía streaming. Don Francisco Javier Martínez Rincón dice gracias por este espacio radiofónico con nuestro amigo David. Saludos a mi esposa Taide. Abrazos y besos a mis hijas Mestli y Yanni. Felicidades a todos los abuelitos en su día. Es Día Mundial, de los abuelos. Un saludo especial a mis tíos Celia, de 90 años de edad, y Margarito Rincón Espinosa, de 95 años. Que Dios les bendiga siempre. Otro mensaje, Antonio Novelo. Saludos a Vit, un saludo a toda mi familia Novelo Alpuche. Te comento que el Parque Inalámbrica, ahora Zaragoza, ir a comer antojitos veracruzanos. Dice, ni Obama tenía algo así. Gracias, Antonio Novelo. Estaba toda Mauser, dice. Ir a comer antojitos. Vamos acá con los mensajes de WhatsApp. ¿De WhatsApp? Vamos a ver. ¿Qué me dicen aquí? Yo viví enfrente del parque en la calle de Jalapa, recién casado. Saludos de parte de don Efraín Ralero Trinidad. Otro mensaje que me mandan acá con fotos del sol, terrible sol. A ver quién lo mandó, con palmeras y toda la cosa, la playa. Son como 60 fotos, creo. Vamos a ver quién es la persona. Ah, don Juan Cervantes, siempre manda imágenes muy bonitas de todas las mañanas. Se me hace que don Juan Cervantes se levanta a las 5 de la mañana y se va a dar una caminata por el bulevar. Y aprovechando la caminata se pone a tomar fotos y nos la regala a sus amigos de XEU. Saludos. Y dice, feliz domingo con radiante sol y alegría de parte de Juan Cervantes. Muchísimas gracias. Buenos días.
2: Muy buenos días, David. ¿Cómo estás?
0: Muy bien. ¿Quién nos llama?
2: Soy Adriana Medina. Un gusto.
0: ¿Adriana Merino?
2: Adriana Medina.
0: Ah, Medina. Disculpe usted.
2: No se preocupe. Mis recuerdos del Parque Zaragoza es muy bonitos, porque resulta ser que mi abuela, mi bisabuela, mejor dicho, vivía en contra esquina del Jardín de Niños del Henado, el del Toro. Inclusive cuando era la época de cantar las ramas, nosotros se los llevábamos a mi abuela, sus bisnietos principalmente. Inclusive en esa ocasión, pues le quisimos llevar con faroles y velas y casi originamos un conato de incendio dentro de su casa, porque pues se quemaron todos los faroles. Pero principalmente yo recuerdo que en ese parque había unos juegos de cemento. Ya casi al otro lado de la avenida de la contraesquina donde vivía mi bisabuela, y nos encantaba ir a jugar con esos jueguitos. Hoy desaparecieron esos juegos, hay un estacionamiento, inclusive también la otra parte de estacionamiento que estaba más enfrente del mercado, hoy se convirtió en un andador donde está todos las mesas para los comensales. Y recuerdo que ocupábamos mucho el patinar, el andar en bicicleta, e inclusive llegamos a ver muchas luciérnagas en esa época, hoy que pues ya se perdió todo esto. Pero el Parque Zaragoza en mi niñez significa algo maravilloso, sobre todo la visita a mi bisabuela, unos recuerdos muy bonitos. Eso es lo que yo puedo comentar.

el cuarto más grande del país. Y siguen ahí hasta el día de hoy. Muy bien, perfecto. Me suena como comercial, mejor no lo leo todo. Igualmente es parada obligada de Overlanders, tanto nacionales como internacionales. Bueno, por acá a ver qué me dicen en otro mensaje. Soy el señor Ángel Rodríguez, yo viví cerca del Parque Zaragoza, me acuerdo que de chamaco me llevaba a mi madre a un área al costado del mercado donde había estructuras de concreto tipo triangular. Me acuerdo mucho ya que anduve allí y me rompí un brazo. Saludos al señor David y buen programa, muchas gracias. Hola, buen día, saludos para el ingeniero más guapo, Yamil Villarauz Lagunes. Los escucha en el puerto de Veracruz. Pues quién lo iba a decir, quién lo iba a decir, su mamá, doña Marily Lagunes. Gracias. Qué bonito que las mamás siempre tienen un concepto tan elevado de los hijos, qué bonito. Buenos días, mi estimado David, ya estamos en sintonía, saludos para Omar Villegas. Un fuerte abrazo, atentamente, Chucho Comas, un abrazo, amigo Chucho Comas. Espero que te encuentres bien. Y por acá, a ver, esta persona, a ver si veo su nombre. Para decir, Ismael Vela Hernández, señor Ismael Vela Hernández, tiene usted como 8 llamadas que ha realizado al WhatsApp de XEU y se les dice constantemente que no se pueden tomar llamadas. No pueden llamarnos como si fuera un teléfono, solamente por escrito. Y cuando mucho audios que usted grabe, pero no llamadas. Y usted ha estado llama y llama y llama. A ver, ¿cuál es su nombre? Me dijo. Digo, leí, mejor dicho, Ismael Vela Hernández. Un saludo para usted, don Ismael. Buenos días, soy Luis Noé Araujo para hablar del Parque Zaragoza. Yo en mi niñez la viví en el Parque Zaragoza, allá por los 80. Jugué mucho fútbol en las canchas de básquetbol y jugué béisbol. Fue una infancia muy bonita, de mucho deporte, y estudié en la primaria Ignacio Zaragoza, a 2 cuadras de ahí, del Parque Zaragoza. Muchos recuerdos y muy bonitos que pasé allí. Buenos días, apreciable David. Recibe un afectuoso saludo. Muchas gracias a mi amigo desde la secundaria, maestro Rommel Hernández, que cada domingo me saluda. El nombre completo es José Pedro Infante Cruz. ¡Ándale! ¡Qué rápido se lo supo nuestro querido amigo, el doctor Jorge Antonio Acosta Cázares, que es invitado de XEU, ya muy conocido aquí con Betty Zabaleta! Saludos, saludos a Jorge Antonio Acosta Cázares, que él dijo el nombre completo y correcto, José Pedro Infante Cruz. Y acá nos dicen otros, a ver, buenos días David, un saludo para mis papás, el profe Cruz Bernabé Palmero Sánchez y mi mamá, la señora Agustina Robles Guevara, a mi hija, la doctora Larisa Palmeros, a mis tías Tony, Licha y Aida, a las tías Palmeros. Escuchan en Loma Fina de parte de Juan Carlos Palmeros, oriundo de Loma Fina. Gracias, David. Sí, sí, lo conozco. Nos conocimos, Juan Carlos, ¿sí te acuerdas? Un saludo para ti y para toda la familia. Soy José María García del fraccionamiento Floresta. La esposa del profesor Salazar Páez era la profesora Marina, que daba clases en la escuela José Ortiz de Domínguez, enfrente de Bomberos. Dice mi esposa que ella iba a clases por la tarde. Era una excelente persona y muy cariñosa. Qué bueno, yo no la conocía a ella, conocía al profesor y a una de sus nietas que era mi invitada, venía aquí a platicarnos cosas interesantes, pero le perdí la pista. Hasta el nombre no me acuerdo de momento de su nieta, una linda chica. Dice acá que es Torrentero el segundo apellido, no. Ese apellido es de una de sus mujeres. Buenos días, les mando un saludo a todos en cabina en este programa que me da mucho gusto. Una pausa para recordar. Saludos, David, soy de Río Blanco, Veracruz, me llamo Janet. Y si me podrían poner la del señor Pedro Infante, te quiero así. Un saludo a mi mamá, la señora Violeta Salazar, te quiero así, de Pedro Infante. Esa no era la de Lani Hall, te quiero así. Ta, ta, ta, ta, ta. No, yo no tengo la voz de Lani Hall. Vamos a ver, acá me están escribiendo. Ah, Víctor Aparicio.

0: Buenos días, don David. Ya te pasas, hombre. ¿Cuál don David? David nada más. Un saludo de su amigo Víctor Manuel Aparicio. Bueno, don Víctor Manuel Aparicio desde la colonia Santiago Tuxtla, disfrutando de unas vacaciones en compañía de mi familia. Y escuchando como cada 8 días un abrazo, ya regresamos esta semana. Sí, yo dije, bueno, ¿qué pasó con esta gente? ¿Dónde están? Yo decía, no están, no se ven por ningún lado, pero qué bueno que están bien y que ya sé dónde están. Dice David, cuando llegué al campo Cotaxla en 1985, vivía cerca del Parque Zaragoza. Ahí solía jugar básquetbol y en el mercado cercano estuvo el centro de distribución piloto de la variedad de papaya Maradol, la cual trajo el campo Cotaxla desde Cuba. Fue precisamente a través de ese parque que los veracruzanos conocieron esta variedad por primera vez, antes de que se extendiera por todo México. O sea que llegó aquí a Veracruz la Maradol famosa, llegó al Parque Zaragoza. Esa no me la sabía. Qué buen dato me has dado, querido amigo Paco Galde. Gracias, de veras. Ahora ya sé que la Maradol llegó aquí y se extendió por todo México. Acá dice Víctor Aparicio, Santiago Tuxtla, una ciudad colonial hermosa para vacacionar, la región de los Tuxtlas. Pues eres paisano acá de nuestro querido amigo Alejandro Villegas Fonseca. Víctor Aparicio, ¿no lo conoces de casualidad? No, ya sería mucha casualidad. Bueno, vamos a continuar con nuestro programa. Tienes pausa, vamos a ella y regresamos. También la Pachequita se comunicó y dice Pedro Infante Cruz. Pero completo es José Pedro Infante Cruz. Gracias, Pachequita, Pachequita. Vamos a la pausa, regresamos. 9:19 en XEU.
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0: 9:21 minutos en XEU, es domingo 26 de julio de 2026. Gracias porque les gusta el programa. Saludos a Estelita Fentales Jiménez, que siempre nos oye. Saludos al buen amigo Tomás Díaz Alaní, su esposa doña Marta. Saludos a Víctor Lara, a doña Tita, viuda de Tagua. A Cristian Flores, el buen amigo, cualquier rato te visito porque ya se me anda venciendo la verificación. Saludos a nuestro buen amigo, el ingeniero Francisco Corpus Rivera. A su mamá, que también nos escucha, la señora María Isabel Rivera. Saludos. A la profesora Petra Solano González. A Julio Albores Rivero. A doña Nico Vázquez Ventura y a Dulce. Saludos allá en la Ramón, nos escucha Zoila, Suaid, Margarita, don Marcos de la Valenciana. Bueno, Suaid está en la Valenciana ahora. Saludos a Rito Rosas Figueroa, mi buen amigo. A Ricamito, Fito y Adela también saludos. Aarón Cruz Ramón, su hermano Álvaro Cruz Ramón. También saludos a Luis Martín, a Pedro Álvarez. A mi buen amigo de hace muchísimos años, una gran persona y que siempre ha estado cerca de mí, Israel Domínguez Sánchez, el cacique de Zempoala, ya así lo conocen. Me voy a tener que dar una lana porque ya lo hice famoso allá. A ver, por acá me siguen llegando mensajes. Bien, vamos a ver. El ruso se comunica también, la telegrafía. Cuando estudiaba en la náutica, nos mandaban a estudiar la telegrafía allá por el 4950, a la inalámbrica. Ahí vivía con su familia, no me acuerdo su nombre, pero con su familia, y también era jefe de telégrafos. Le decían por su facilidad en manipular el vibrador o llave en ese terreno predio. Había que manejar el vibrador o llave, le decían pulso de oro. Se encontraba un campito de fútbol y yo jugaba en ese campo, segunda juvenil, de la Liga de Veracruz de fútbol. Eso dice el ruso, Miguel, el ruso famoso. Saludos. Y bueno, vamos a continuar con los saludos a Israel de la Fuente, que está escuchando en Río Medio, también el hombre del casco, a Paco Castillo Molina y su mamá doña Sofi. Y su abuelita también allá en Tolome. Saludos, amigo Paco. A otro Paco, Paco Chávez y familia también en Tolome. A Jesús Hernández, mi buen amigo, el cuate güero. Un abrazo. Y a su familia. El famoso cuate güero, es que me han estado preguntando por él. Hasta Toriz. Toriz me comentó del cuate güero. Que quizás sí lo recuerde. Saludos a doña Oli y su familia en San Julián. Saludo al licenciado Arturo Martínez Gómez del Infonavit. Un saludo, Arturo. Hace rato que no te veo. A Lalo Martínez Palacios, nuestro amigo, y a Lalo Junior, su hijo. Saludos a don Coco Careta Volado, el talachero, y a su gallo Rogaciano. Y a Beto Escalante, que no lo he visto. Ánimo, mi Beto, ánimo. Al doctor Efraín Barradas Huervo, al ingeniero Paco Miramón, a Maguito Chávez. A Rigo, el lavacoches, el viene viene, a la profesora Bravo, a Vidal, el de los bolovanes, ándale Vidal, que te han hecho famoso, a mi amiga Gina Venegas, a Dulce Limón, a Juan Acosta Montero, el indio, nuestro querido amigo, que estuvimos con él, saludos, y ya está aquí, ¿cómo dice él? Don Marco Antonio Carrillo Bogar, que le tengo una pregunta, pero después de atender una llamada, acerca del apellido Limantour, ¿cómo se pronuncia Limantour?
1: Limantour, está bien.
0: Limantour. Ah, bien, que es de origen francés. Sí. Buenos días.
2: Buenos días.
0: Dígame quién habla.
2: Habla Pedro Guerrero.
0: Adelante, don Pedro, Ancores. Le escucho.
2: Mira, David, este parque grandioso, Ignacio Zaragoza, alias la inalámbrica, muy histórico, porque recuérdate que ahí fue la primera feria de la exposición ganadera. Claro, era pura agricultura y todo ello que ahí ponían la exposición, ¿sí? Mi mamá nos decía, vamos a la exposición, que ir allá de puro agricultura y todo, y sí, veíamos ahí cómo se procesaba el azúcar, la caña, cómo la... Habían muchas cosas. el ver, el ir ahí también a, o sea, acostumbrar a aquellos tiempos el patín del diablo, darse de vueltas ahí en patín del diablo, se alquilaban las bicicletas, los patines normales también, de que en aquel tiempo eran de fierro. O sea, recordar todos esos tiempos, es, estamos hablando de unos 7, 8 años que tenía yo de edad. Yo soy del año 53, 61, 62. No recuerdo el año bien cuando empezó la exposición ganadera, no la recuerdo. Ahí fue la primera feria ahí, de ahí se fue para Irán, ¿sí? Pero ese parque, acuérdate que también ahí hay una retirada única que vende petróleo hasta la fecha. Sí, entonces, pues es inmenso hablar de este un grandioso parque, muy bonito, muy de mucho entretenimiento familiar, y ahora pues se hacen eventos para los perros y todo eso. Qué bueno, o sea, es algo grandioso. Pues yo adoro a mis animales, también a mis perros. Entonces, ya sabes, David, pues gusto en saludarte. Saludos para el licenciado Carlos Juárez, que anda por allá, ahí, colocadito en su cama, ahí, descansando el señor. Pero pues ya, ahí estamos, David, y saludos a todos los del panel y al ruso.
0: Hecho, gracias, gracias, don Pedro.
2: Oye, una pregunta nada más. Tengo un amigo que estuvo en Laguna Verde y tenía un apellido alemán, Grampenheiser.
0: ¿Cómo?
2: Grampenheiser, así.
0: Yo conocí a una familia Grampenheiser.
2: No, él se llama Bernardo Grampenheiser. Vive todavía el amigo, fue mi compañero de trabajo.
0: Pues aquí se la dejamos a Marco Antonio, que está aquí con nosotros.
2: Sí. Parezco mucho a David.
0: Grampenheiser.
2: Suerte. Así es, Grampenheiser.
0: Gracias, que tenga buen día.
2: Gusto en saludarte.
0: Fíjate nada más, qué curioso. Apenas estuve investigando acerca de Grampenheiser y es una modificación que le hicieron a Grampenheiser, del que estaba mencionando don Pedro.
1: Son derivados.
0: Sí, que significa fabricante de calderos, de ollas, en alemán. Fíjate. Grampenheiser. Sin embargo, derivó a Grampenheiser. Y yo conocí una familia que venía aquí a XEU que se apellidaba Grampenheiser.
1: Sí, porque los apellidos van se van modificando, van variando, pues, cuando llegan a un nuevo lugar, y es como lo escuchan, como lo escriben, como lo recuerdan, como les dijeron que era.
0: O como aquel que lo asentó y escribió mal.
1: Y es que el que lo escribió mal.
0: Muy bien, bueno, vamos a la pausa, regresamos, porque tenemos ahí pendiente el apellido Limantor. Después de la pausa, 9:29.
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0: El sábado. 9:31 en XEU, domingo 26 de julio de 2026. Saludos al buen amigo Mauricio Reyes Banda en la curva de Paso Real, allá nos escucha. Saludos a la química Lidet y su hija, la cantante Kareli Zavala, y a su papá Juan Carlos Zavala. Saludos también para Claudia López Rebolledo, su esposo don Jorge Roque. Saludos al Buchaca, ex Reyes del Carnaval, a Luis Contreras, llamado Bembé, a Papaito y al Boogie. Saludos a Monitor Jarocho en Facebook. Saludos también para el maestro Pepe Zavala, José Luis Zavala. Al gran pelotero veracruzano, mi buen amigo, centenario más que centenario, don Pedro Charrascas Ramírez. Saludos a Lupita Montalvo, hasta Puebla nos escucha nuestra amiga Lupita Montalvo. A otro buen amigo de muchos años, muchísimos años, el licenciado Arturo Reyes Ibarrarán, que también ya se da sus vueltas por la playa, por el malecón, por el boulevard, toma fotos hermosas y las manda entre semanas. Saludos, amigo. Por ahí estuve, pasé más bien por donde tenías tu oficina anteriormente y me trajo gratos recuerdos. Saludos, Arturo. Paula Edith Aldazaba Muñoz, que también nos escucha. Saludos, Paula. El doctor Ángel Ceballos, que ya no has venido, médico, al café, hombre. Espero que te encuentres bien de salud. Espero. Sé que te cuesta trabajo venir desde la ribera veracruzana hasta el centro de Veracruz. Hay muchas obras, hay mucho movimiento y te cuesta muchísimo trabajo transportarte. Te mandamos un abrazo. A doña Carmen y su sobrino Bruno. Ayer los vi siempre chambeando juntos, dándole duro al pollo. Doña Carmen y su sobrino Bruno. Saludos al capitán Benigno Calatayud Pino, que escucha todos los domingos en Veracruz, y a Félix Castillo, su esposa Zoraida, allá en la Florida. Saludos también para el maestro, un maestrazo, un artista completo, el maestro Milburgo Treviño, que siempre nos escucha. Le debía muchos saludos, maestro. Ahí tenemos algunos regalitos de usted. El doctor Manuel Eiva Acevedo también, buen amigo, gran persona. Manuel Eiva Acevedo, Ade Montero, allá en la clínica 57, allá nos escucha Ade Montero, y en la 57 también está Lorena Vicario, Lorena Vicario, así se llama. Saludos, Lorena. Al cubano Alexei Aguiar Medina, que nada más ha venido una vez con nosotros al café, pero qué plática tuvimos con él, ¿no te tocó a ti?
1: Sí, aquí
0: sí te tocó, ¿verdad?
1: Lo saludamos ahí.
0: La psicóloga Karina Lor, también un saludo. Al buen amigo, al licenciado Virgilio Torres, que tú también lo conoces.
1: Sí, saludos a Virgilio. Debes tener mucho trabajo ahora.
0: Bastante chamba. Y bueno, vamos a continuar con nuestro programa. ¿Qué nos platicas de Limantour?
1: Bueno, Limantour es un apellido completamente francés, desde el área de Bretaña, o es un apellido bretón. Y es un derivado, fíjate, de un apodo que no tiene traducción al español, que significa, que es Limay. Es una manera coloquial de hablarse de entre paisanos, y sí, de ahí viene Limantour, ese apellido. Y pues fue un personaje aquí en México en el tiempo de don Porfirio muy famoso, Joseph Yves Limantour, que trabajó como el secretario de Economía, de Relaciones Exteriores, de muchas cosas, le llevaba toda la administración.
0: Era uno de los científicos.
1: Uno de los científicos de don de Porfirio Díaz. Ese es el origen de ese apellido. Él pues era de origen, de familia de origen francés. No hablaban en francés y vivían la cultura francesa en México completamente.
0: Sí, que se habla mucho de que Porfirio Díaz precisamente le gustaba la cultura francesa y trajo muchas cosas francesas.
1: Bueno, es que en aquellos años, como hoy se habla el inglés, a donde quieras ir, si hablas inglés te vas a entender. Y en aquellos años el estándar para hablar, para comunicarse, era el francés, y también la cultura, y también la literatura, y también las ciencias. Por ejemplo, en las Naciones Unidas, ahorita que acaba de terminar el Mundial, hay dos idiomas que siempre se van a hablar, dan los buenos días o la bienvenida, en inglés, porque todo el mundo lo habla ahora, pero también en francés, porque es obligatorio. Pero en aquellos años, ahora vayámonos a siglos atrás, y en el griego.
0: Bueno, para las cuestiones comerciales ya tiene muchos años, ¿no?, que se utiliza el inglés.
1: No, pero aparte de la Segunda Guerra Mundial para acá,
9: cambia todo el proceso y tenemos el inglés.
0: Pero fíjate que no es el idioma más hablado.
9: No.
0: Ni el segundo siquiera.
9: No, por supuesto que no, pero la gente lo utiliza como...
0: Porque es el idioma de la potencia comercial más grande del mundo. Bueno, ni modo, no nos queda otra, hay que aprender inglés. Y ya próximamente chino, ¿eh?
9: Sí, es correcto.
0: De hecho, aquí en Veracruz ya hay escuelas de chino mandarín.
9: Fíjate que mis nietas son pequeñas y estudian chino.
0: No me digas.
9: Sí, y no estudiaron francés porque justamente la maestra ya no está. Y entonces la escuela, la que seguí inmediatamente es chino. Y las oigo hablar y pues quién sabe qué dicen. Cuando están hablando chino.
0: Guarden el secreto tus nietas. Bueno, yo he escuchado a gente como de Argentina, ingleses que hablan chino y bien que lo hablan.
9: Sí.
0: Yo no sé cómo pueden aprender eso.
9: Pues tenemos dos problemas cuando hablamos un idioma de ese tipo. Porque además del que es un idioma diferente, la escritura...
0: Totalmente
9: completamente
0: distinta.
9: Completamente diferente. Y además escriben verticalmente.
0: Vertical.
9: No horizontalmente como nosotros.
0: Y creo que de derecha a izquierda.
9: Y tienen sus variantes, ya ellos probablemente tienen sus variantes, ¿no? Pero sí es un desafío aprender.
0: Muy bien. Bueno, más adelante, ¿de qué nos vas a platicar?
9: Pues traemos el tema, la genealogía de la historia familiar del cuarto gobernador del estado de Veracruz llamado Sebastián Camacho Castillo, que fue el cuarto, pero fue cuatro veces gobernador del estado de Veracruz.
0: ¿Cuatro veces?
9: Cuatro veces.
0: ¿Y era veracruzano?
9: Nacido en el puerto de Veracruz.
0: ¿Ese es el que nació en el puerto?
9: Nacido en el puerto de Veracruz, muy allegado como científico, como persona preparada de Antonio López de Santa Anna. Y vamos a hablar tantito de López Santa Anna, cómo se mezcla con la participación de este hombre como gobernador en el estado de Veracruz.
0: Muy bien, bueno, vamos a la pausa, regresamos. 9:38 minutos en XEU.
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1: 9:40 en XEU, seguimos en una pausa para recordar. Buenos días.
2: Muy buenos días, David. Habla la maestra Noemí Palomino, servidora.
1: Ah, maestra, ¿cómo estamos? Buenos días.
2: Primero, fíjate que es raro que yo, vaya, no me gusta molestarles mucho. Quiero mandar un gran saludo a una maestra que se llama Asima Cirat Tiburcio Severino. Ella es de la de familia de Alvarado, Veracruz, y ayer cumplió años. Es una excelente bailadora ahí en un café muy conocido en el centro de Veracruz, con la marimba. Tiene años bailando ahí. Bueno, pasando a lo que ahorita estás tocando, me dio mucho gusto oír que estás tocando el Parque Inalámbrica. Efectivamente, así era su nombre, porque, pues sí, por la cosa de la comunicación inalámbrica, y no sé, pues no me fijo mucho, no viene a mi memoria si todavía está ahí una cuestión de telégrafos, que pues mucha gente iba a poner sus telegramas en ese lugar. ¿Por qué? Porque mi padre, que se paró de mi mamá cuando yo era muy niña, vivió en la calle del 5 y 6 de julio, contra esquina del kinder que está ahí en el parque, y nosotros íbamos, porque pues nos llevaba mi abuela paterna, a verlo, y era ir en bicicletas. Yo tendría 8 o 9 años, y efectivamente este parque ha sido de gran recreación, y también tuvo unas, si no mal recuerdo, una cabeza o unas cabezas de héroes veracruzanos. Ahorita no viene a mí.
1: Sí, de Hidalgo, maestra.
2: Ándale, exactamente. Y y algo que te quiero dejar, no sé si él estuvo ahí en XCU, pero había un locutor y nosotros lo admirábamos mucho porque era una voz y un personaje, así como tú y como todos los que se dedican a la comunicación, sin lisonja, ¿eh? Porque verdaderamente para mí, aparte de tu voz, me encanta, y la de muchos otros, me llama mucho la atención porque, pues, esa gente como tú hicieron historia en Veracruz, así como Luis Olán. Este señor se llamaba, creo, Nelson Juárez o Suárez. Era, vivía en contraesquina también del parque frente a mi papá. Mi papá vivía con una señora que se llamaba Rosaura Gutiérrez, que trabajaba en la Federal de Hacienda. Tocando este tema y con mucho respeto, porque ahí ando recopilando, yo no soy historiadora ni nada, pero no sé si alguna vez te comenté que ando recopilando la historia de teléfonos de México, porque mi madre fue de las primeras telefonistas en Independencia. ¿Por qué tiene que ver con el parque? Porque la comunicación que tú ejerces y XEU es una cosa preciosa del sistema del habla, y ojalá y algún día hicieras un programa. Digo, yo creo que eso es lo que no has tocado alguna vez, a lo mejor me equivoco y corrígeme, de la comunicación, cómo llega, por ejemplo, para mí mis recuerdos, está ese de telégrafos, de ahí sí. Del parque, de Inalámbrica, el correos, que también es comunicación, y precisamente, no sé si me tardó, pero Teléfonos de México, que en su tiempo no fue teléfonos, fue una compañía sueca, ahí empezó mi mamá, precisamente en Independencia, ahí por la calle, entre la calle creo de Emparan y Juárez, por ahí estaba Teléfonos, yo era muy niña, y nos llevaban arriba, ahí tengo unas fotos donde mi mamá está en el conmutador, pero bueno, ese es mi comentario, la comunicación, principalmente por eso el parque se llama Inalámbrica, porque era la comunicación inalámbrica, que fue de las primeras cuestiones, pues que nos comunicó.
1: Sí, yo tengo conocimiento de que se comunicaban a través de esa torre con los barcos.
2: Así es. Bueno, pero ahí estuvo telégrafos.
1: Sí, había una oficinita o hay todavía, creo.
2: No sé, yo también no me he fijado, porque la llegué a ver hace tiempo, pero paso muy seguido por varias razones, ¿no? Pero no me he fijado si todavía existe esta oficinita, pero ahí se ponían telegramas y esa torre servía porque pues los telegrafos, pues el sistema Morse es a través también de ondas inalámbricas, ¿no? Aunque me corrijan los que son muy, que saben mucho de eso, pero me dio gusto saludarte, y ya ves que no siempre hablo de la Huaca, hoy estoy muy contenta de oír esos lugares tan bonitos, la verdad.
1: Oiga, maestra, y usted recuerda algo sobresaliente, algún lugar sobresaliente alrededor del Parque Zaragoza, ¿no lo recuerda?
2: Pues sí, mira.
1: Hay una primaria, ¿no? Hay una primaria que se llama...
2: Principalmente, ya nombraste a alguien. Yo fui, en broma que decía el maestro Salazar Páez, que yo era su novia. Porque ándale, él tuvo una novia de apellido Palomino, antes, con mucho respeto de sus hijas. Yo creo que siguen viviendo ahí en la esquina, yo conozco a toda la familia. Él era un amante de, exactamente alguna vez, hizo, creo, eventos ahí en el parque. Pero era una persona muy preparada, no sé si, creo que ya lo mencionaste.
1: Ya lo mencioné. Sí, yo recuerdo su casa.
2: Ah, bueno, pues yo llegué a ir ahí a su casa porque él fue mi compañero en la Secretaría de Educación, en aquel entonces Secretaría de Educación y Cultura, y con respeto tuyo y quien te acompañan ahí, muy culta. Era, esos son mis recuerdos, la gente que vivía por ahí, todavía sigo visitando, por eso yo paso, tengo muchos conocidos en la calle, en la calle de Orizaba, pues todo eso, ahí había el OK, ¿no? O sea, a lo mejor estoy metiendo un gol, no sé si sigue existiendo este refresco, estaba la fábrica del OK, estaba las bicicletas que tienen añísimos ahí, había una tintorería muy famosa del señor Ramos y de la señora Mata, que estuvo ahí, había una, en aquel entonces, recicladora de papel, que vendían el papel periódico, lo iban a vender en pacas, ahí enfrente, donde ahora hay unos negocios, sobre esa calle de, creo que, cuando Dios pesa.
1: Cuando Dios pesa.
2: ¿Cómo se llama? Ándale. Ahí en este espacio hubo, la verdad, de las primeras tintorerías famosas, no recuerdo el nombre, ni de la recicladora de papel. Había otros negocios, bueno, todavía por ahí, que venden unas paletas muy ricas, dentro del entorno, digo, de mi edad, obviamente, porque mi padre vivía en 26 de julio, ahorita llamó una señorita, creo que ellas vivían en la esquina, y la siguiente casa era la de mi papá, y enfrente vivían Nelson Juárez, que te digo, era un, en ese tiempo, un prestigioso comunicador.
1: Yo la verdad, no me tocó vivirlo, no tengo siquiera la información de que haya existido.
2: Mira, yo tengo 70 años, soy de la época de Luis Solano Aguilera, que vivía arriba del edificio de la, sí puedo hablar ahorita porque ya no existe, de la Merced, y ahí toda su vida iba para la XCU, pues son nuestros vecinos, estamos muy cercanos, ¿no? Y de muchos otros locutores, qué bueno que me ha tocado muchos tiempos de muy buenos locutores, y reitero, y muchos otros que hoy, por ejemplo, puedo mencionar a Quino, a Betty Zabaleta, a Olivia, esta niña, las chiquitas de Noticias, que las son chiquitas. Excelentes, ahí me falta otro Joel, o por ejemplo tú, que intervienes no nada más en la pausa, a Fallo, a Artemio, váyame, a esta chica que es muy, la de la noche.
1: Karina
2: Cortés, o sea, para mí, y si me falta alguno, a Nabor, que acabas de mencionarlo, mi hijo colaboró con XCU y mucha gente muy, muy valiosa, no solo de XCU, porque gracias a Dios tengo la fortuna de llevarme con los medios de todo tipo aquí en Veracruz. Y bueno, ese es mi único comentario. Y ojalá y un día puedas hacer algo, ya ahí tú tienes gente, un señor Becerra, tienes a Caña, tienes muchos colaboradores, señor Reyes, y creo que ya está ahí también, y la gente grande, ojalá ya hagan algo sobre la comunicación y la telefonía, que hoy por hoy nos ponen segundos al otro lado del mundo, y empezó de manera muy rústica. Bueno, que Dios te bendiga y muchos saludos. Hasta luego.
1: Gracias, maestra, que tenga buen día. Igualmente. Hasta luego. Vamos a la pausa, 9:49 en XEU.
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1: El sábado. 9:51 en XEU. Seguimos en una pausa para recordar a Alberto Jorge Mancha Castro. Buenos días, grandes, bellos y bonitos recuerdos. Yo viví frente al Kinder Elena B. del Toro, contra esquina del parque, en Ignacio de la Llave, entre 5 y 6 de julio y Flores Magón. Perdón. Guille Aguilar Pérez, saluditos, mi querido David, excelente día, muchas gracias. Acá nos dice Verónica Andrade, en los 80 de niña solía ir a caminar, alquilar bicis. En esos tiempos eran hermosos. Llegaban muchos niños, los sábados era fascinante. Buenos días.
7: Buenos días.
1: Sí, dígame.
7: Hola, David, buenos días. Habla Juan Acevedo, amigo tuyo ahí por Facebook y, bueno, habitante de aquí de la colonia Zaragoza.
1: Ah, sí, creo que sí te he visto, pero nunca había escuchado tu voz.
7: Ah, bueno, aquí está. Buenos días, David.
1: Sí, claro.
7: Fíjate que me gustaría saber, o que, bueno, que comentara a la gente que sabe. Más o menos tengo una idea, pero no la tengo clara, de los límites en las calles de la colonia Zaragoza, ¿no? Llega hasta Díaz Mirón, aquí por Toromolina, es tu casa.
1: Gracias.
7: Y, se va, me parece, hasta Villa del Mar. No conozco los límites norte.
1: ¿Los límites de qué? ¿Del parque?
7: No, los límites de la colonia.
1: Ah, de la colonia.
7: Claro. ¿No?
1: Si sí, de la colonia no te sabría decir, del parque sí.
7: No, sí, el parque lo conozco toda la vida.
1: Me parece que llega hasta lo que es Bolívar.
7: No, el parque, ¿cómo el parque?
1: No, la colonia.
7: Ajá, sí, la colonia. Bolívar, y creo que se va hasta Díaz Mirón.
1: ¿Hasta Díaz Mirón?
7: Sí,
1: ¿Y de ahí hasta el Bolívar?
7: De ahí hasta el Bolívar también, hasta como por la calle Primero de Mayo. Y de ahí sube otra vez hasta Díaz Mirón, la Fragua o Díaz Mirón, por ahí. Estaría bien interesante que, si alguien sabe, bueno, pues lo mencionara, ¿no? Y otra cosa bien, también bien interesante, que creo que no has tocado, es que fíjate que en la colonia, ahí por el Parque Zaragoza, calles de víctimas, Orizaba, Juan de Dios Pesa, que hace rato la tocaron muy bien, hay una arquitectura muy interesante que no veo en otro lado de la ciudad. Quiero decir, no soy tampoco arquitecto, pero sí observo, sí, la arquitectura que hay por ahí, y fíjate que mucha gente, sin saber que está en la colonia de Zaragoza, puede identificarse a través de su arquitectura. También, si alguien tiene algún comentario acerca de eso, pues estaría muy interesante, ¿no?
1: Pues ojalá que alguien que sepa.
7: Ajá.
1: O por lo menos que sepa más que nosotros.
7: Así es. Pero sí la existe, visualmente la puedes palpar aquí en la colonia de Zaragoza. La casa incluso del profesor Salazar Páez, que está ahí en la esquina, tiene ese tipo de arquitectura.
1: Sí, 5 y 6 de julio y Toromolina,
7: así es. Profesor, que por cierto, hace muchos años, quiero hacer este reconocimiento, participé en un concurso de cultura del estado de Veracruz, y acerca del puerto de Veracruz, y él me ayudó muchísimo. Pude visitar su casa, pude conocerlo a él, le platiqué el proyecto, y entre los dos enviamos ese trabajo para participar en ese concurso de cultura. Fascinante el profesor Salazar Páez. Tiene el nombre de una escuela allá rumbo a Medellín. Hay una escuela que se llama Profesor Salazar Páez, sí, y me parece que esa avenida sobre la que está la escuela también ya se llama Antonio Salazar Páez.
1: Ah, bien.
7: Sí.
1: Creo que sí, allá rumbo
7: a Medellín.
1: A Medellín.
7: Sí, así es.
1: Ah, pues qué bien.
7: Bueno, Pues eso era todo, David, y un saludo.
1: Gracias, Juan. Ha sido un placer.
7: Hasta luego.
1: Que tengas bonito día. Carlos González Dorantes, ahí en la acera de enfrente esperé por años de infancia el camión. El camión urbano para mi traslado al fraccionamiento Reforma en los años 70. Ángela Deseano, buenos días, David, excelente programa. Y acá me dice Lore Enríquez, buenos días, David. Mis abuelitos tienen una historia cercana a ese parque. Sus compadres eran la señora Elia y el señor Juventino, de la colonia, o más bien de la conocida tienda de bicicletas. Según comenta mi tía Mercedes Trujillo, deben tener aproximadamente 50 años allí. Mi mamá y todos mis tíos siempre iban al parque a andar en bicicleta. Saludos a toda mi familia, Trujillo Rivera, en especial a mis abuelitos Toño y Yola. Por favor, aprovecha para felicitar a mi muñeca Fernanda, que cumplió ayer 8 años. Excelente domingo, eso dice Lore Enríquez, muchísimas gracias. Ahí están las mañanitas para tu nena, para Fernandita. Que la disfrutes. Acá dice Mirna Hueto, buenos días, bendiciones, saludos, por favor, me pueden felicitar a mi prima Ana María Lunes Víctor, ¿a poco sí se apellida o es Lunas o Lagunes? Que hoy cumple años, y a mi tía Magdalena Estrella Conchas, que el pasado 22 de julio cumplió años. Deseamos que se la pasen muy bien en unión de su hermosa familia. Escuchamos en el ejido primero de mayo, Sur, gracias, Mirna Beatriz Escobedo González, 74 años. Así le puso, pues, ¿qué quiere que se le diga? Antonio Lobato, buenos días, estimado David. A mí me tocó vivir mi adolescencia frente al Mercado Zaragoza, en unos departamentos donde se encontraba una relojería, y junto al Super Zaragoza, y por las tardes, con los amigos solíamos patinar en una estructura de concreto muy liso, el piso especial para esto, algo muy bonito, y me trajo recuerdos gratos. Ahí fueron sus primeros pasos de mi hijo, hoy con 52 años de edad. Saludos, feliz domingo. ¿52 tú o tu hijo? Ya no, ahí no se entiende.
8: Es el hijo, yo creo.
1: Yo creo que el hijo será, ¿verdad? Bueno, saludos, Antonio Lobato. Isabel Solís, buenos días, David. Felicidades por este bonito programa. Le podría enviar saludos a la maestra Hilda Siria y complacerla con la canción del Tractor Amarillo. También un cordial saludo para usted. Muchas gracias por su atención a mi petición. Ángel Guzmán, buenos días, David. Envío un saludo como cada domingo escuchando su programa. Si puede poner Flor sin retoño de Pedro Infante, que tenga un bonito día. Eulalia Jicoy Garaycochea, saludos amiguísimo. Atentamente, Amanda Cuervo Riande. Amendo programa, un abrazo a la distancia. Gracias, Amanda. Carlos Estrada, licenciado, buenos días. Saludos allí en el Parque Zamora. Zaragoza, perdón, había una coctelera. Había, ya no hay. Los mejores cócteles de Veracruz. Me pueden saludar a la maestra Laura Xochitl, mi hermana. Saludos, David, que tenga un excelente día, bonito programa. J.A. Sánchez Ortiz dice, buenos días, David. Claro que sí, lo recordamos cuando los parques eran magia para los infantes. Recuerdo que a una ocasión montaron una exposición donde se podía ver un ingenio en miniatura y empacaba pequeños bultos de azúcar. Ahí paseaba con la mujer que luego fue mi esposa, y ahí vivimos juntos la expresión de mi hija al aprender a manejar la bicicleta. Gracias, saludos a todos. Adela Carballido, buenos días, saludos a todo el auditorio, en especial a las familias Carballido Marín, Martínez Sanabria. Nosotros vivimos en la calle de Flores Magón, iba con mi mamá al Mercado Zaragoza, fui al kinder Elena B. del Toro, íbamos a jugar al parque, también acompañaba a mi tía al telégrafo a mandarle mensajes a su novio, que era embarcado, también llevaba a mi hijo a pasear en su carriola. Muy bellos recuerdos de ese parque. Atentamente, Adela Carballido. Y Sara Maceda se comunica, buenos días, licenciado Sotelo, buenos días a todos. Bonitos recuerdos de ese parque, hasta la fecha se come bien allí. Alberto Campos Lee, muchos recuerdos del Parque Zaragoza, ahí pasé mi etapa de kinder en el kinder Elena B. del Toro. En alguna etapa del kinder nos llevaban al Mercado Zaragoza y todos los niños comprábamos frutas con las que después en el salón de clases se hacía un refresco con todas las frutas. Saludos desde el taxi BB, bueno, B de vaca y B de burro, 1337, o sea, Veracruz, Boca del Río. Y son los amigos que se están comunicando aquí a XEU. Vamos a la pausa, regresamos y a ver si pones esa que pidieron, Flor sin retoño, aquí en XEU 98.1 FM.
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0: 10:05 en XEU, seguimos en una pausa para recordar, se está llenando invitados, pero hay una llamada, buenos días. Hola, hola, dígame.
2: Muy buenos días, David.
0: ¿Quién habla? Al ruso, ¿qué pasó?
2: Muy querida.
0: Ah, no, Lalo.
2: David Tamsa, saludando a todos los que están en tu cabina, a todos los amigos de una pausa, ¿verdad? A Omar, sí. A todos los que están ahorita presentes en este precioso programa que se ha titulado, o sea, está viendo sobre el parque de la Inalámbrica.
0: Y yo sus tengo alrededores.
2: Una de este parque, independientemente de que yo aprendí ahí bicicleta y todo eso. Mis padres tenían una tienda o de abarrotes que vendían de todo. Hasta carne, que ellos iban, mi papá iba a buscar al tejar, y el pollo de rancho, ¿verdad?, que se compraba en el mercado. Pero en una ocasión que fuimos a ese parque de la Inalámbrica, había una exposición ganadera. Ahí se le ofrecía a la gente que criaran pollos de granja y les entregaban el alimento de las 6 semanas para que se levantara el pollo, ¿verdad? A mi mamá le...
0: 8 semanas.
2: Pero le daban el alimento junto con los pollos, ¿verdad?
0: Me imagino.
2: Y entonces resulta que ya cuando crecieron estos pollos, pues que mi mamá ya mata 2 pollos, ¿verdad? Y los saca, lo despluma con el agua caliente y pum, pum, y salen blancos ahí. Dice mi mamá, ¿y ahora qué le pasa a este pollo? Bueno, pero en fin, lo pica y lo pone en la charola ahí en el mostrador. Llegan las personas a comprar y, oye, Julita, se llamaba mi mamá, que en paz descanse, ¿qué es esto? Pues es pollo de granja. ¿Qué pollo de granja? Están muertos. Mira cómo está. Y sí, fíjate, blanco. Pues no se vendió nada de ese pollo. Nada, se tuvo que...
0: Lo que pasa es que no supieron criarlos bien, alimentarlos.
2: Va por ahí.
0: Entonces,
2: mi mamá, mi abuelita, como mi mamá hacía pasteles también con merengue, con colores de vegetales, le dice, échale al agua colorante amarillo y mete el pollo. Bueno, pues en ese momento que le dijo, puso agua a calentar, sacó un pollo, pum, lo sacó, salió blanco, ahora mételo en el agua tibia con el colorante, lo metió y salió amarillo.
0: Sí, se le da un pigmento en el alimento,
2: ¿sí?
0: Para que salga así amarillito,
2: ajá,
0: de buen tono.
2: Yo he ido a varias pollerías a donde matan y los meten en agua con colorante.
0: Algunos sí.
2: Sí, ¿verdad? Porque el pollo de granja, claro, se tuvo que ir el proceso de la alimentación, como tú dices, igualmente para el hueso. Ahorita los pollos pesan 3.5 kilos y 4 kilos, pero pesan más los huesos, ¿verdad?
0: Entonces, sí. ¿Qué más te acuerdas de ahí del Parque Zaragoza?
2: De ahí del Parque Zaragoza yo me acuerdo de andar en bicicleta, definitivamente. Patines, los patines de esos de Mendoza, de la marca Mendoza, que eran de lámina, ¿verdad? Era un ruidero terrible, pero pues era lo que había como patines. Y en el mercado, ¿verdad?, que la venta de verduras y productos que se tenía ahí en el mercado. Pero pues eso es de lo que yo recuerdo del Mercado Zaragoza. ¿verdad? De la inalámbrica.
0: Sí, yo vi
2: la torre esa, la torre que estaba, hoy ya no existe esa torre, pero había una torre de comunicación. Pues es todo, David, te agradezco y saludos por ahí para todos y a los radioescuchas.
0: Bueno, gracias. Gracias, amigo Lalo.
2: Hasta luego.
0: A ver si vienes hoy.
2: Ok, vamos a vernos todo lo posible.
0: Bueno, Lalo, que tengas bonito día. Gracias.
2: Gracias, igualmente para todos.
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0: Bueno, vamos a la pausa, regresamos 10:13 en XEU.
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0: Pero seguimos en XEU 98.1 FM. Me está diciendo Elvis Ramón Solís, que ella vive en el Parque Zaragoza, que todavía está la oficinita ahí en medio del parque. Todavía se mantiene. Yo pensé que ya la habían quitado, pero no, me está diciendo que todavía permanece ahí. Pero no sé, no me ha dicho, ojalá me lo puedas decir, Elvis, si todavía se pueden enviar mensajes, o sea, más bien, en este caso serían telegramas, si todavía está en funcionamiento, ya tú me lo dirás. Son las 10:17 en XEU, continuamos en nuestro programa, y por aquí ya casi se desmaya nuestro amigo por el calor, el señor Marco Antonio Carrillo Bogá. Entonces vamos a darle chance que de una vez entre al aire con el cuarto gobernador de Veracruz, que según nos ha comentado era nativo del puerto. ¿Y cómo era conocido, Marco Antonio?
15: Mira, su nombre conocido es Sebastián Camacho Castillo. Algunos le ponen Castilla. Ajá. En muchas literaturas lo encontré como Castilla, pero en toda la literatura, en todos los registros que encontré es Castillo, y en algunos lados del Castillo, pero nunca Castilla. Algunas personas le ponen Castilla pues por algo que no sé dónde lo sacaron. Él nació el 11 de enero de 1791, o sea, estamos hablando de gente del siglo XVIII, pero que pasan al siglo XIX, y dos días después siendo un niño muy

0: chiquito acá en la parroquia de Veracruz, lo bautizan y el nombre que recibe, que dice el acta de bautizo, es Sebastián Higinio Luis. Ese es su nombre completo. Hijo de José Antonio Avelino Camacho de la Rosa y María del Castillo, dice el acta de bautizo de este señor. Lo interesante de él es que fue 4 veces gobernador y 3 de ellas siempre interactuó con el famosísimo Antonio López de Santa Anna. Siendo joven, ahora, hay un detalle que sus contemporáneos, ¿sabes cómo le decían? El ricachón Camacho.
1: O sea, el ricachón, ya era nativo del puerto entonces.
0: Nativo del puerto y
1: con billete.
0: Billetes, con suficientes recursos económicos. A él lo mandan a la ciudad de Puebla a estudiar en el seminario, ahí se hace abogado, regresa al puerto de Veracruz, pero resulta que aquí en Veracruz teníamos el conflicto, recordemos que es una ciudad amurallada en aquellos años, y tenemos el conflicto de que en San Juan de Ulúa sigue un resto de un ejército español, hay que está ahí, que todavía no se retiran. Y una de las cosas que ellos hacían en aquellos años era borbandear la ciudad de Veracruz. De San Juan de Ulúa aventaban cañonazos hacia la ciudad de Veracruz. O sea, a él no le gusta estar viviendo en esa situación del borbandeo y se va a vivir a la ciudad de Jalapa con su familia. Él se hace diputado y en la Ciudad de México se casa con otra veracruzana también de buena condición económica llamada Manuela Feliciana Zulueta Calvo. Me puso a buscar las actas de matrimonio y todo lo que ellos hacen, todo lo que se registra, y esta persona, este señor gobernador Sebastián Camacho, tiene muy buena posición, y ahí vienen cosas interesantes. Voy a tratar de explicarme y compartir con la audiencia estos datos. Con Guadalupe Victoria es el encargado del despacho de Relaciones Exteriores. Hay algo muy importante para México, porque México se hace independiente, pero no es reconocido por todos los países. Entonces, uno de ellos es Inglaterra, y a él lo mandan a Inglaterra. Y tenemos Inglaterra tiene 2 problemas para reconocernos como país independiente. Uno, que no quiere entrar en conflictos con España. Entonces, necesitan que México sea reconocido. Hay todo un proceso que se llama que tienen la capacidad de decir este país es independiente. Ni Estados Unidos nos daba que seamos ya independientes. Ese era un primer problema. El segundo problema que teníamos, además de que queríamos, no podíamos tener una buena relación con España, necesitábamos tener una buena relación con Europa, necesitábamos tener una buena relación con Gran Bretaña, pero teníamos un problema serio para Gran Bretaña, que nuestra constitución de 1824, firmada por todos los constituyentes, por el presidente Guadalupe Victoria, en el artículo 3 decía, fíjense lo que decía: la religión de la nación mexicana es y será perpetuamente la católica, apostólica y romana. La nación la protege a esta religión, dice, por leyes sabias y justas, y prohíbe el ejercicio de cualquier otra. Entonces Inglaterra decía, yo cómo voy a tener comercio contigo, cómo te voy a mandar gente, si no pueden ejercer la religión que nosotros aplicamos acá, que no es la religión católica. Bueno, este hombre trabaja tanto con ellos que logra firmarse, sí, con México y Gran Bretaña el famoso Tratado de Amistad y de Comercio, 26 de diciembre de 1826, y entonces México empieza a tener una relación financiera comercial con Gran Bretaña. Entonces, eso le da la pauta entonces para que lo consideren ser gobernador del estado de Veracruz. Estamos hablando entonces que su primer periodo es interino. ¿Se acuerdan que hablamos la vez pasada de José María? Que se fue, y entonces él entra como interino, lo sustituye, y luego tiene otros 3 periodos más. Pero aquí es donde yo voy a hacer un, voy a tratar de explicar un detalle, porque ya voy a hablar de su muerte, pero les voy a explicar cómo su muerte fue caótica para él. Él fallece en la ciudad de Veracruz el 16 de septiembre de 1847 y muere de locura. La situación es que el puerto de Veracruz fue invadido, atacado, fue asediado por una fuerza norteamericana en marzo de 1847. Porque tenemos ahora el problema de que Texas y los Estados Unidos, la parte norte de México, se va a anexar a los Estados Unidos. Y los Estados Unidos atacan por el norte, entran por Saltillo, pero está muy lejos la Ciudad de México de ahí hasta. Encuentran que hay mucha problemática para llegar a la Ciudad de México y el punto clave es la ciudad de Veracruz. Él está en ese día, en este periodo que se llama desde el 9 al 29 de marzo de 1847, está aquí en la ciudad de Veracruz. Cuando llegan la fuerza invasora y empieza el ataque sobre la ciudad de Veracruz. Y voy a mencionar algo que casi nadie sabe de la audiencia. Yo no lo sabía hace algunos años, después lo descubrí, y digo que no lo sabía hace muchos años porque he pasado tantas veces por ahí y no sabía. Cuando vamos a la ciudad de Jalapa, vamos a ver un cerro. Antes, ahí cuando vamos hacia un lugar que se llama Plan del Río, cuando vamos a las famosas lugares de las garnachas allá en Rinconada, de frente vemos un cerro grande, redondo, se llama Cerro Gordo.
1: Ah, sí, es famoso actualmente.
0: Exactamente, pero no sabemos qué pasó. Yo no sabía hace algunos años qué había pasado ahí y resulta...
1: Sí, la batalla de Cerro Gordo.
0: La batalla de Cerro Gordo, pero la perdimos por una decisión de Santana. Eso es lo que quiero explicar ahorita en este momento, porque estando los norteamericanos aquí en el puerto, más o menos 2 semanas, deciden irse hacia Jalapa. Bueno, van a la Ciudad de México y tienen que pasar por Jalapa. Santa Anna se entera del asedio del puerto de Veracruz y deja la presidencia y deja a Anaya en la presidencia de la República y se viene hacia Veracruz. Jala a todos sus generales o al ejército de Oriente, los jala, entre ellos al famosísimo Ciriaco Vázquez. Recordemos que aquí tenemos un parque que se llama Ciriaco Vázquez. Jala a sus generales y propone enfrentar al ejército norteamericano en Cerro Gordo. Y resulta que no. Ciriaco Vázquez se lo pone por escrito. Los otros generales le insisten, le dicen que no, ahí no debe ser el lugar porque hay muchas cañadas, hay muchos bosques, no van a poder ver cómo se mueve el enemigo. Y él dice que no, Santana. Se pone necio y da la orden de que ahí sea. ¿Qué es lo que sucede? Estamos hablando del 17 y 18 de abril de 1847. Al frente del ejército norteamericano está Winfield Scott, y al frente de los mexicanos, Antonio López de Santa Anna. Los generales de Santa Anna le dicen que la batalla debe librarse kilómetros más adelante en un lugar que se llama Corral Falso, que está plano y que pueden ver cuando el enemigo llega y lo pueden atacar, que tienen suficiente batería y caballería para hacerles frente, pero Santa Anna dice que no y se van hacia Cerro Gordo. Lo que no se esperan es que, bueno, enfrente de Cerro Gordo hay otro cerro un poco más pequeño que se le llama Atalaya. Los norteamericanos llegan a la Atalaya un día antes y como hicieron los romanos, igualitito como los romanos, usaron su ingeniería militar y tomaron brechas, caminos, hicieron puentes, escaleras. Traigo aquí un pequeño dibujo, ahí a los que están aquí en cabina se los puedo presentar, de cómo los señores ingenieros norteamericanos lograron pasar a sus ejércitos, a su artillería, a sus cañones, cosa que Santana no pensó que lo lograban. Eso es lo que le advirtieron, que no debían estar ahí en Cerro Gordo. Los norteamericanos lograron tanto por el flanco derecho como tanto por el flanco izquierdo de Cerro Gordo darle la vuelta. Entonces, en la mañana de ese día de la batalla, lo primero que hicieron los norteamericanos fue bombardear al Cerro Gordo, donde estaba el grueso del ejército mexicano. En esos impactos tan fuertes de artillería muere Ciriaco Vázquez. ¿Y qué hacen los soldados de Ciriaco Vázquez? A la huida. Se hace un caos tremendo en las fuerzas mexicanas. Y lo peor que no esperaban es que los norteamericanos ya le habían dado la vuelta al Cerro Gordo. Toda la madrugada, toda la noche, viajaron y los atrapan por la retaguardia.
1: Uf, qué terrible, ¿no?
0: No tuvo oportunidad el ejército mexicano y fueron en desbandada completamente. ¿Qué hizo Santa Anna? Solamente huir con sus generales.
1: Bueno, vamos a seguir platicando contigo después de la pausa. Son las 10:29 en XEU.
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1: El sábado ayer. 10:31 en XHU, estamos platicando con Marco Antonio Carrillo Bogar, el ingeniero, que nos está hablando del cuarto gobernador de Veracruz, el señor Sebastián Camacho, se llama, ¿no?
0: Camacho Castillo.
1: Muy bien. Vamos a seguir platicando de eso un poquito más tarde. Vamos a continuar porque tenemos otra canción de Pedro Infante, o con Pedro Infante más bien, se llama Bésame Morenita. Vamos a escucharla aquí en una pausa para recordar de XEU. Disfrútenla.

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14: 10:38 minutos en XHU, seguimos en una pausa para recordar, y vamos a leer mensajes de streaming, a ver qué nos dicen por acá. Andrés Rocha, licenciado, dice: saludos. En el centro del Parque Zaragoza había una pista de patinaje donde los chamacos patinábamos, y en época de lluvia se llenaba de agua y nos mojábamos, hasta que una presidencia se le ocurrió construir un muro muy feo, eso frente al parque. Dice: tenían pavos reales, una familia tenía pavos reales cerca de allí en la calle de Jalapa. Tenían un mono araña que se llamaba Cirilo. Los niños vivíamos muy felices por ese rumbo del Parque Zaragoza. Josep Temple Sánchez Gavito, un abrazo. Jorge Saldívar, buenos días, un saludo para todos en cabina. Yo tengo duda de cuál es el origen del apellido Saldívar. Ah, esa es pregunta para Marco. Mientras leo otros mensajes, Marco va a buscarlo. Vamos a ver. Dice Pedro Infante Cruzer el nombre. Soy el señor Alfonso López, gracias. Señor Alfonso López Calles. A ver acá.
9: El apellido Saldívar es de origen vasco. Ajá. Está compuesto por cosas que significarán un valle de caballos o el caballo del valle. Uh-huh. Tiene Saldi, Saldu, Ibar, que significa valle en vasco.
14: Me sonó a Basaldú. Hay un apellido Basaldú. Basaldúar, sí. Que es vasco. Acá dice, buen día David, soy Alma Villarabos, te escribo de aquí del Médano de Buenavista. El nombre completo de Pedro Infante es Pedro Infante Cruz. También tiene el José, pero ese José se lo pusieron en la iglesia nada más. Es lo que acabo de investigar. No lo tiene asentado en el acta. Buen día David, su nombre completo era José Pedro Infante Cruz. Sí, el José se lo pusieron en la iglesia. El nombre completo era José Pedro Infante Cruz. Mi nombre es Isidro Campos Lezama de Piedras Negras, Tlalixcoyan. El nombre completo, Pedro Infante Cruz. Mi nombre es José Antonio Martínez Castelán, Colonia Luis Echeverría. Buenos días, David, invitados. Yo me acuerdo del Parque Inalámbrica en el año de 1979, que en la noche pasar era riesgoso porque se juntaban muchas personas para delinquir. De parte de Romer Hernández Sánchez, saludos a todos. Y acá me dice un gran saludo para usted y a todo Veracruz Puerto. Mil gracias por recordar a los personajes que le dan vida al centro de nuestra ciudad, el maestro Ricky David. Y acá dice, buen día Pedro Infante Cruz. Ahí está la respuesta, José Hernández Rivera. Otro mensaje, buenos días David, buen día. Muchas gracias por tener como invitado al grande Pedro Infante Cruz. A mi mamá le gustaba mucho Pedro Infante, y a mí también, yo soy Alicia Lobato. Otro mensaje, Pedro Infante Cruz, señor Isaac Prieto. Oh, ¿cómo se alocan con Pedro Infante? Tiene mucho jale.
15: Tiene sus fans,
14: Hasta tú, ¿verdad?
15: No, yo recuerdo, ¿sabes?
14: ¿Tú lo conociste? No.
15: No, yo recuerdo que estudiando la secundaria, te calmas, eso es de tu época, no de la mía. Bueno. Estando en la secundaria, tenía, ¿qué? 14, 15 años. Y recuerdo que la amiguita que se sentaba junto a mí en clases, ella era fanática de Pedro Infante y yo no lo podía creer. Yo no lo podía creer porque Pedro Infante, aparte de que ya no vivía, era un señor. Y mientras nosotras nos alocábamos ahí con Menudo, Luis Miguel, y los artistas juveniles del momento, uh-huh. Ella por Pedro Infante.
14: ¿En serio?
15: En serio. Yo me acuerdo que no sé si recuerden que hubo alguna temporada que había una revista que salía, bueno, ya no existe, se llamaba Disco Póster. Entonces venía el disco y venía un tipo revista que lo desdoblabas y al final se formaba el póster del artista y el disco con dos canciones de el artista. Uh-huh. Ella corrió por el de Pedro Infante y yo corrí por el de Quinceañera. Miriche.
14: ¿Y sí había de Pedro Infante?
15: De Pedro Infante, sí. O sea, lo tengo muy presente que ella corrió y murió. No,
14: dije, yo creo que su familia era fan de Pedro Infante. Seguramente. Y ella también se embulló.
15: Seguramente, pero a mí me sorprendía mucho porque yo dije, ay, o sea, estábamos en el...
14: Pues imagínate, Pedro Infante, ninguno de los que estamos aquí habíamos nacido cuando murió Pedro Infante. ¿Te imaginas?
9: ¿Quién sabe?
14: ¿A poco tú sí?
9: ¿Qué año murió Pedro Infante?
14: 1957.
15: No,
14: yo creo que
15: no. No estábamos, sí, por eso a mí me sorprendía mucho que ella fuera tan fan de Pedro Infante a sus 14, 15 años y yo ahí muriendo de por Timbiriche.
14: Qué curioso, ¿no?
15: Sí.
14: Acá dice, hola, buen día, soy Valentín, los escucho aquí en Jico. Fíjate, en Jico, qué bonito lugar, ¿eh? Qué bonito clima lugar. Tiene.
9: Muy bonito.
14: Un clima muy bonito. El segundo apellido de Pedro Infante es Cruz, ¿o estoy mal? No, está usted bien, perfectamente. Segundo apellido de Pedro Infante es Cruz. Felicidades a todos los integrantes del panel de XEU, Víctor Ruiz Medina, a todos los invitados.
9: Gracias.
14: Y acá dice, hay una pequeña fuga de agua sobre la calle Lago Valle de Bravo, 924, entre Laguna Tortugas y Lago de Catemaco, en las unidades habitacional Magisterio Coyol. Otro mensaje, David. Que tengas un buen día, Pedro Infante Cruz, de Antón Lizardo Alvarado, Veracruz, Pedro Hernández Jiménez. Ah, tu tocayo. Buenos días, David. Es un gusto saludarte y escuchar este hermoso programa. Una pausa para recordar. Oímos la familia Arroyo Rodríguez en Piedras Negras, municipio de Tlalixcoyan. David dice, mi nombre es Carlos Carrasco Domínguez, nombre completo del artista de Guamúchil, Sinaloa, Pedro Infante Cruz. Buenos días. Dice, ¿cómo lo voy a recordar? El Parque Zaragoza. Gran parte de mi juventud la pasé allí con mi amiga Rosa Lara Olmos. Le mando un saludo donde se encuentre, en Gracia y Cesaga Rangel. Gracias, David, por traerme tantos recuerdos bonitos. Y acá me dicen, a ver, oiga, doña Gracia y Cesaga, creo que es la que conocemos nosotros, que una vez trajo un pastel, a ver si no me equivoco. Doña Gracia, ¿es usted? Sí, ¿verdad? A ver, acá nos dicen, otro que está llamando, no puede ser. Buenos días, soy la señora María Hernández, creo que es Pedro Infante Cruz, efectivamente, así es. El Parque Zaragoza, la diversión en bicicleta con los cuates, qué recuerdos. Licenciado Mauricio Saldaña, bendiciones. Buenos días.
16: Buenos días.
14: ¿Quién nos llama?
16: Buenos días, caballero David.
14: Sí, buenos días.
16: Sí, también para su panel. Mi nombre es Juan Manuel Acosta Basurto. Fíjese que yo nací en el 55,
14: sí,
16: ahí en Juan de Dios Pesa, como a media cuadra del Parque Zaragoza. Y en ese tiempo me decía mi abuela que inauguraron el mercado Zaragoza. Y me recuerdo eso, algo que recuerdo, que yo era chico, porque pasé mi infancia y después me fui a vivir ahí enfrente de la escuela Zaragoza. Inclusive todavía por ahí vive una familia mía, que son los Gómez Acosta, el licenciado Rafael Gómez Acosta. Y fíjese que recuerdo ahí una vez que ahí hicieron como el equivalente a la ganadera. Yo me acuerdo porque mi papá trabajaba en recursos hidráulicos y le tocó estar en un stand cuidando ahí. Y me acuerdo que ahí hacían eso alrededor de todo el parque. Inclusive ahí ponían las ferias y todo. Y me acuerdo que una vez también era una carpa e hicieron un pasaron ahí a un escenario de Chucho el Roto. Me acuerdo. Ahí hace muchos años, ¿no? Yo tengo 71 años. Y ahí nací yo, pues pasaba el tranvía y todo. Me recuerdo eso, es muy muy bonito, pues ahí jugábamos y todo, y ahí íbamos con las bicicletas y pues se compraba ahí en el mercado. Inclusive por ahí vive el señor muy admirado porque beisbolista, Carrasca Ramírez, por ahí vive cerca también, me acuerdo de él también, todos ellos. Pues ese era mi comentario, que yo nací por ahí y es un lugar muy bonito.
14: Bien, pues gracias, amigo.
16: Caballero, con permiso.
14: Sí, gracias por comunicarse. Que tenga bonito día. Y ahora vamos a otra cosa. 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

0: Trequiseú es domingo 26 de julio de 2026 y bueno, todavía falta que nos sigas platicando un poquito más acerca de Sebastián Camacho, amigo Marco Antonio Carrillo Bogar.
1: Y pues estaba yo comentando, pues estamos en la radio, no se puede ver, pero aquí tengo un mapa de cómo está la estrategia militar que hicieron. El Cerro Gordo también se le llamaba el Telégrafo. Entonces, en este mapa que le estoy mostrando aquí en cabina.
0: Ese punto que se veía, donde dice el Cerro Gordo.
1: Ahí es, exacto, ahí está. Ahí está la estrategia militar que hicieron y cómo fue que vencieron al ejército mexicano.
0: O sea que los mexicanos quedaron expuestos al enemigo.
1: Completamente.
0: En la parte alta.
1: Y se les dijo, le dijeron a Antonio López Santa Anna que no era un lugar apropiado y decidió hacerlo. Ahora, cabe mencionar, tengo un amigo, ajá, que es un gran empresario en México, o fue un gran empresario en México. Él estudió en West Point, en la Academia Militar de los Estados Unidos, y a él le llamó la atención que en las estrategias militares, que esa academia, pues de altísimo nivel en el mundo, ajá, toman como estudios las guerras que ha habido durante la historia de la humanidad, y de México toman tres referencias. Ajá. Una, la toma de Tenochtitlán y Hernán Cortés como el gran líder que logra hacer esa victoria sobre Tenochtitlán. Dos, el gran fracaso del ejército francés cuando en 1862, el 5 de mayo, quiere tomar Puebla. Y tres, el gran fracaso o la gran astucia del señor Scott, del general Scott, de cómo hace esa ingeniería militar y logran vencer al ejército mexicano en Cerro Gordo. Dicen ellos, que la historia de México a lo mejor no pudo haber cambiado mucho, pero sí pudo haber sido diferente si en ese punto no nos hubieran vencido. Porque una vez que cayó Cerro Gordo, pues Jalapa fue tomada el día siguiente sin ninguna defensa. El 15 de mayo, a 2 semanas después de eso, cae Puebla sin disparar un solo disparo. Y de ahí se dirigen a la Ciudad de México, y ahí viene la historia esa que conocemos de los niños héroes, la batalla del Molino del Rey, la batalla de Padierna, y donde finalmente México, la Ciudad de México, es tomada, vencida por los norteamericanos. Se firma a febrero del año 1848, se firma el Tratado de Guadalupe, en donde se pierde formalmente el territorio del norte del país. Uh-huh. Y esta batalla...
0: Ya después con el Tratado Guadalupe Hidalgo, ¿no?
1: Exacto, con el Guadalupe Hidalgo. Pero esta batalla, pues, le dio entrada libre al país. Y fue una buena decisión no seguir desde Saltillo hacia México, sino de Veracruz hacia México.
0: O sea, pensaban hacerlo por tierra.
1: Por tierra, pero lo vieron que era muy complicado y decidieron entrar por
0: Veracruz. Era una enorme distancia.
1: Y además, la geografía, en cosas muy desérticas por allá.
0: Desiertos y también sierras.
1: Y sierras. Bueno, este hombre llamado Sebastián Camacho Castillo muere de locura cuando sabe todo esto, ¿no? Él, siendo un hombre tan inteligente, se desespera y fallece en la ciudad de Veracruz, pero él tenía su familia en Jalapa. Estoy mostrando una foto aquí en el estudio, mira qué bonita tumba, una tumba del siglo XIX.
0: ¿Esa tumba de quién es?
1: De él, de Sebastián Camacho. Muere en Veracruz, pero lo llevan a enterrar.
0: ¿Dónde está?
1: En el cementerio municipal en 5 de febrero, que está en la ciudad de Jalapa. Es una tumba completamente francesa, si la ven, del tipo y del siglo XIX. Y juntos, si se ven, hay casas. Es un cementerio muy chiquillo, que las casas pueden ver el cementerio que está ahí. Esa es la tumba de Sebastián
0: Camacho.
1: Hay una sola calle en Jalapa que lleva su nombre.
0: Aquí en el puerto, creo que no.
1: No, yo no la he visto.
0: Yo recuerdo, ¿no?
1: Pero en Jalapa recordaremos que hay calles que están de subidas y de bajadas porque están sobre un cráter de un volcán apagado. Dicen los jalapeños, los que nos escuchan por allá, que para ir por esa calle de Sebastián Camacho necesitas tener buenos pulmones para subir y buenos frenos para bajar.
0: Bueno, es que la mayoría de las calles de Jalapa son así.
1: Jalapa así son. Bueno, para las personas que nos están escuchando y que han escuchado todo lo que he estado presentando, les puedo compartir la información, todo el resumen que pude hacer, porque hay muchísima información de Sebastián Camacho, pero muchísima información. Uh-huh. Pero yo les puedo compartir las actas de defunción de sus padres, sus el casamiento, matrimonio de él, defunciones de sus hijos, de su esposa. Tengo mucha información aquí, les dejo mi teléfono, mi WhatsApp.
0: 5-5. Pues es muy importante porque imagínate, es el primer gobernador de aquí del puerto.
1: Del puerto de Veracruz. Ya luego vendrán otros, pero es el primero de aquí. Después de él, sigue Santa Ana, que fue también tres
0: veces. O sea, de nuevo.
1: Entre ellos se intercalaron, pero después de él sigue Santa Ana como primera vez como gobernador del estado de Veracruz. Y estuvo tres veces como gobernador del estado de Veracruz. Después se fue a ser presidente de la República y fue 11 veces presidente de la República.
0: Muy bien. Bueno, pues.
1: Dejo mi número de WhatsApp.
0: A ver, adelante.
1: Si ustedes se interesan, recuerden, yo no les hago su historia familiar, su genealogía, yo les ayudo, pero con todo gusto les ayudo. 553032-2158. 553032-2158.
0: Gracias, Marco Antonio Carrillo Bogar. Y acá dice, buenos días, mi nombre es José Ángel Orozco Uscanga. Les escuchamos desde Alvarado, Veracruz, todos los domingos. Saludos y Dios les bendiga, familia Orozco Ochoa. Otro mensaje. Buenos días, David, para felicitar a mi mamá, Águeda Sandoval Páez, por ser el Día del Abuelo Mundial. Lo escucha en Huatusco, Veracruz. Sí, recuerden que no es el Día del Abuelo el de México, sino es el Día del Abuelo Mundial, o el Día Mundial del Abuelo. Buenos días, David, aquí escuchándote en mi taxi 2681, Félix Herrera. Por favor, felicita a mi hermana Magdalena. Siempre te escucha en la calle 4 entre Orizaba y Córdoba, también para Sofía y a la China. Otro mensaje. David, saludos, por favor, mande saludos a Tenenexpan, familia Mejía Hernández, familia Mejía Domínguez. Saludos a todos en XEU. David, esa canción Te Quiero Así es en la película Escuela de Rateros, que canta Pedro Infante, que supuestamente era un violinista, pero que no sabía tocarla, y mejor cantó una canción como la ya mencionada. Eso dice Goyo Ramírez del fraccionamiento Costa Verde. Otro mensaje. Buenos días, David. El nombre completo de Pedro Infante es José Pedro Infante Cruz. Buen programa y continúa así. Saluda a la familia Palafox Bueno, que te escuchan todos los domingos desde la calle Sexta de Juárez, en Jalapa. María del Carmen Palafox Bueno. Buenos días.
2: Hola, David, muy buenos días.
0: Muy buenos días, ¿quién habla?
2: Te saluda el doctor Ángel Ceballos.
0: Ah, ¿qué pasó, mi buen amigo? ¿Cómo estás?
2: Bien, bien, y tú, David, y todos los presentes.
0: Aquí estamos. ¿Qué me cuentas?
2: Oye, mira, comentarte, yo mi primera infancia la viví ahí cerquita del Parque Zaragoza. En Juan de Dios 13, entre lo que ahora es Tuero Molina y Santos Pérez Abascal, en una casa tipo las que todavía existen en Poza Rica, de madera, de madera con corredor, techo de teja, fogón. Y me acuerdo que en esos tiempos, toda la parte de enfrente, de donde yo vivía, todo era había mucho árbol de tule, bueno, matas de tule. El tule es una cosita delgada que uno las agarraba para con la liga tirar ligazos, las partía uno en pedacitos. El tule
0: es como un zacate.
2: Ándale.
0: El que le llaman aneas.
1: Tiene una flor amarilla.
2: Sí.
0: O sea, es un junco, ¿no?
2: Sí, ándale. Aquí nosotros la conocíamos como tule, que ya yo no lo he vuelto a ver.
0: Sí, por eso se le llama en Oaxaca árbol del tule, porque está lleno, rodeado de tules.
2: Ajá, y eso lo cortábamos en pedazos de un centímetro y con una liga, ahora sí.
0: Ya se daban ligazos.
2: Así es. Y toda esa zona en la noche era muy bonito porque oías el ruido de el canto de los sapos, veías cocuyos, y de las otras, ¿cómo se llama? Que también prenden, que se me fue el nombre. Luciérnagas. Luciérnagas, y el ruido de los sapos era una cosa muy, muy bonita. Y a mí en el Parque de Zaragoza me tocó, ahí hacían festivales todos los domingos en la tarde. Recuerdo a una cantante de ranchero que iba ahí a cantar casi todos los domingos Aurorita del Bajío, se llamaba, no sé, vivía, porque ya no creo. Y pues me tocó vivir ahí mi primera infancia, como hasta los 6 años, y conocí todo eso. Y ahorita, y como comentario, qué lástima, ¿eh? Porque es un parque muy bonito, con mucho, mucho árbol, pero está, ahorita hace 2 horas más o menos, 2 horas y media, anduve por ahí, lo atravesé, directo en medio, lo atravesé y está todo descuidado, los pisos ya se están levantando, ya tiene mucho tiempo que le dieron una, como decimos aquí, una chaineada ahí nada más. Pero es un parque tan bonito y que lo tienen completamente descuidado, completamente. Pero ya te digo, pues mi primera infancia que viví ahí y era un lugar muy, muy bonito, todo el mundo iba ahí a tirar las bicicletas, como todos han comentado. Y nada más recordar algo que siempre cuando nombran ahí donde estuvo el OK, que ya lo digo porque ya es una marca que aquí no existe, antes de lo que ahí estuvieron los boliches California, que era el único boliche que en aquellos años existió, los boliches California. Pues ese es mi comentario, David.
0: Bien, gracias.
2: Un saludo, amigo, y un abrazo para todos.
0: Gracias, Ángel.
2: Hasta luego.
0: Que tengas un bonito día. Gracias. 11:02, enseguida viene el avance informativo.
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4: 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La Comisión Nacional del Agua informó que la zona conurbada Veracruz-Boca del Río ya habría entrado al periodo de canícula. Sin embargo, todavía persiste la probabilidad de lluvias aisladas. Para este domingo se espera una temperatura máxima de 34 grados con sensación térmica de hasta 37. Durante la tarde habrá viento del noreste de 25 a 30 kilómetros por hora y hacia la noche y madrugada aumentará la nubosidad con posibilidad de lloviznas y chubascos. La temperatura mínima para este lunes será de 24 grados al amanecer. Un automóvil particular terminó incrustado en el camellón central de la carretera federal Veracruz-Jalapa a la altura de la central de abastos. El vehículo derribó un poste de alumbrado público luego de que el conductor perdiera el control. Afortunadamente, el accidente dejó únicamente daños materiales y las autoridades investigan las causas del percance. Caminos y Puentes Federales mantienen un cierre parcial de circulación en la autopista Ciudad Mendoza-Córdoba, en la región de las Altas Montañas, a la altura del kilómetro 297 con dirección a Ciudad Mendoza, debido a la falla mecánica de un tractocamión. Personal realiza maniobras para retirar la unidad y restablecer el tránsito. Nacional. Autoridades del Estado de México alertaron que el robo de agua ya afecta al menos a 48 municipios. Las investigaciones revelan la operación de tomas clandestinas para extraer agua de ductos y pozos, recurso que posteriormente es vendido mediante pipas. En Ecatepec se han detectado más de 100 conexiones ilegales durante este año y se reporta la detención de 10 personas vinculadas con este delito. Internacional. El secretario general de la Liga Árabe pidió al presidente de Estados Unidos, Donald Trump, intervenir para destrabar el plan de paz en Gaza y frenar lo que calificó como las ambiciones extremistas del gobierno de Benjamín Netanyahu, previo al encuentro que ambos sostendrán esta semana en Washington. La organización insistió en avanzar hacia la reconstrucción de Gaza y la creación de un Estado palestino. Toda esta y más información la puede encontrar en nuestro portal de noticias xeu.mx. Soy Marcelo Bermúdez y les deseo un excelente domingo.
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0: 11 de la mañana con 5 minutos en XEU. Siguen llegando mensajes vía streaming, vía WhatsApp. Octavio Castañeda Cervantes dice: ya no es oficina de telégrafos ahora. Hay oficinas de bienestar. Dice: saludos a este gran programa. Aquí me decía Elvis que no, que sí, que siguen trabajando. Y allá a nuestra primita, ánimo, échale ganas. No sé si estás chambeando o no. Échale ganas, ánimo. Pronto estarás bien al 100%. Y vamos a continuar dando lectura a los mensajes porque ya llegó nuestra siguiente invitada. Buen día, David, te saludo y te escucho como todos los domingos en Alvarado, en Santa Teresa, Colonia La Trocha. Soy Modesto Adolfo y mando saludos a todos los de XEU. Acá nos dicen Rolando Castellanos. Se apellida Se Queda, fíjate. ¿Por qué se llamaba la inalámbrica? Porque estaba una antena inalámbrica ahí. Vivo en Río Medio, 2. ¿Qué significa la palabra inalámbrica? Algo que funciona sin alambres, sin hilos. Es inalámbrica. Dice: tengo una duda y creo muchos de su auditorio también la tendrán, pero ya no me preguntó la duda. A ver, ¿cuál es la duda, amigo? Además dijiste que tenías una duda, pero ¿cuál es? Buenos días, querido amigo. A mis 80 años recuerdo todos los programas. Soy la maestra Rosa Aurora Valencia Mora. ¿Podrías felicitarme? Esta semana cumplo años. Soy originaria del barrio de la Huesca. ¿Puso usted aquí? A ser de la Huaca. Y de joven viví a 2 cuadras del Parque Zaragoza. También alquilaba bicicletas con mis hermanos. Otro mensaje: es interesante saber las historias de otros países que no conoce uno. O sea que tú, Lucy, no eres de México. Lucy es la que está escribiendo, pero no sé de qué parte nos está escribiendo. Acá nos dicen: buenos días, David, quisiera saludar a mi compadre, el Boquelumbre, Monche Nieto Esteves, un tipazo de parte de Fernando Sánchez Montalvo, un gran abrazo. Otro mensaje más: estimado David, sí, dice, ahí sigue la oficina, sí, eso me están diciendo. Existe un jardín de niños, Elena B. del Toro. Yo recuerdo que ese jardín tiene árboles de tamarindo que las ardillas del rumbo devoran. Bueno, ¿cuál del rumbo? De toda la ciudad está llena de ardillas. Buenos días, David, saludos desde Ciudad Juárez para el Cocuite Tlalixcoyan, Veracruz, a doña Virginia Martínez Hernández, a doña Lula Cruz y a Infonavit Chivería, a doña Isis Cruz, que aquí estamos extrañando los domingos de picadas comiendo puros hot cakes de avena. Bueno, acá nos dicen el señor Pablo, pregunto, ¿hoy es Día del Abuelo? Sí, pero el Día Mundial del Abuelo, Día Mundial del Abuelo, no se vayan con la finta, el de México ya pasó. Buenos días, David, le escribe el señor Gustavo Lagos de Puente Moreno, soy para comentarle que mi niñez, nací el 25 de julio del 70 y adolescencia la viví muy cerca del Parque La Inalámbrica. Mis padres, señor Francisco Marín y señora María Delfín, tuvieron una tintorería que ya no existe, Tintorería La Azteca. Ojo, esta no se quemó, la de enfrente del parque sí se quemó, ubicada en Juan de Dios Pesa, esquina Tuero Molina. Viví una infancia y adolescencia maravillosa en ese parque. En las tardes me iba a andar en bicicleta. Saludos. Y bueno, ya está con nosotros nuestra invitada, la doctora. ¿Dónde andabas, doctora?
5: En mi casa. Yo también tengo infancias que pasé muchas horas ahí en el parque.
0: Ah, ¿te tocó también? A ver, cuéntanos.
5: Iba en el kinder Elena B. del Toro.
0: No te quedes callada. Ah, sí.
5: Así es. Entonces, desde que tengo memoria, el parque de Zaragoza ha estado en recuerdos.
0: Ah, bien. Óyeme, qué interesante.
5: Todos los días pasaba por ahí.
0: Pero saliendo de la escuela te ibas al parque a andar en patines o...
5: No, a veces íbamos al mercado, pasábamos por ahí, o pasábamos a comernos unas picadas. Ajá. Ahí con la güera original, con la mamá de la actual güera. Muy ricas las picadas. Me gustaba ir a jugar al área de juegos que había como de metal. Me acuerdo que había una como tortuga, así con muchos hexágonos. Había pasamanos. Era muy divertido ese parque.
0: El Parque Zaragoza. ¿Pero tú no vivías cerca de ahí o sí?
5: Sí, vivía sobre Juan Enríquez. No a la vuelta, pero sí cerca. pues veníamos e íbamos caminando. Y desde luego a ir a andar en bicicleta, a rentar bicicleta o llevar la propia.
0: Muy bien. Oye, qué interesante. Que tú también tienes algo que contarnos de eso. La única que no contó es Lady Evento porque no vivió por allí.
6: Exactamente. Yo vivía mi infancia.
0: ¿Tú en Chivería?
6: No, ni existía. Cálmate.
0: ¿Dónde viviste?
6: Por el parque Ceriaco Vázquez.
0: Ah, mira, en el mero centro.
6: Allí era donde me iba ahí, sí, con la patineta, con los patines, con la bicicleta y con todo lo que hubiera.
0: Muy bien. Bueno, tenemos pausa porque ya me están indicando. De regreso seguiremos platicando contigo, doctora.
5: Claro que sí.
0: 11:11 en XEU. 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
0: El 11:12 en XEU. Tenemos muchos mensajes todavía. Dice Jesús Cruz Mayora, por eso se le conoció como el Parque de la Inalámbrica, no sabía por qué, hasta después de varios años. Tavo Suave, buenos días David, me trajo muchos recuerdos, ahí el alquiler de bicicletas y motos, y mi señor padre trabajó por muchos años en telégrafos, que era la casa que está en medio del parque, con su administrador Pedro Barradas, y mi papá el pagador de giros y telegramas, Héctor González, saludos cordiales.

0: Y con frecuencia llevábamos a nuestros hijos cuando eran pequeños para andar en bicicleta, patines o a la feria que se ponía. Un abrazo fuerte. Eso dice Carlos Espinosa. Sergio Sánchez, buenos días a todos, David. Muy interesante el programa. Pero ya vamos con Vero Lango, que nos va a platicar de Adolfo López Mateos. ¿Qué pasó con México después de Adolfo López Mateos? Sobre todo hablando de el puerto de Veracruz.
1: Así es. Bueno, este periodo lo nombré cuando un puerto dejó de ser solamente un puerto. Y vamos con una pregunta. Bueno, primero buenos días a todos. Gracias por escucharme. A primera vista, el responder esta pregunta parece sencilla. ¿Qué hace que funcione un puerto? Pues los muelles, las bodegas, los diques, las vías férreas, los barcos. Sin embargo, al comenzar el gobierno de Adolfo López Mateos, el puerto de Veracruz demostraba que construir toda esta infraestructura apenas era el primer paso. Los grandes trabajos que se impulsaron durante el sexenio anterior había dejado un puerto más equipado, más amplio, nuevos espacios, mejores accesos. Había gran infraestructura que podía atender el volumen creciente de mercancías y todo indicaba que el problema estaba resuelto. Pero pues no era así, porque un puerto no funciona solamente por la cantidad de obras que posee. Funciona cuando todas ellas trabajan como un sistema. Ese fue el verdadero desafío que encontró el gobierno de López Mateos. Entonces, durante esos años no se inició un nuevo programa marítimo. Se le dio continuidad. Eso fue de las mejores decisiones. Nada más que tuvo un propósito diferente. Ya se dejó de construir infraestructura, eso ya no tuvo prioridad, pero sí pasó a que esa infraestructura funcionara de manera coordinada. Entonces, las primeras transformaciones ocurrieron en los lugares donde se sostenía la operación cotidiana del puerto. Recordemos que la operación portuaria es sumamente compleja por la cantidad de acciones que se realizan. Una de las primeras acciones que se hicieron fue que el astillero de San Juan de Ulúa se reorganizó. El dique seco mayor se reestructuró y el dique seco menor recibió trabajos de reparación. Se mantuvieron los dragados y la profundidad necesaria para la navegación. Aquí también sus bodegas fueron rehabilitadas, se mejoró el acceso a San Juan de Ulúa y se incorporaron nuevos terrenos ganados al mar para precisamente ampliar ese espacio disponible del recinto portuario. Y cada una de estas obras tuvo una función específica. Pero bueno, ya vistas en conjunto revelaron algo muy importante, que era que comenzaba a utilizar el puerto de manera eficiente la infraestructura que ya poseía. Se empezaron a organizar. Pero esa organización tuvo un límite y vieron que ese movimiento de mercancías dependía de una organización administrativa que se estaba quedando rezagada. Ahora sí que estaban superados y era muy burocrático. Entonces, el 15 de julio de 1962, se liquidó la Compañía Terminal de Veracruz. Cambiaron para poder deshacer todos esos cuellos de botella. Aquí, más que desaparecer una empresa, fue que se tomó una decisión en cómo el puerto se iba a organizar y cómo organizaban su trabajo. Aquí algunas personas dirían, bueno, tenías una compañía y ahorita formaste tres para operar, o institución más que compañía, porque entró a trabajar en eso la Secretaría de Marina, los Ferrocarriles Nacionales de México y la aduana. Entonces, antes tenías uno, ahora tenías tres. Dices, ay, qué complicado. No, aquí la ventaja fue que cada uno tenía muy delimitadas sus operaciones, tenían establecidos sus límites. Y antes, no, cada quien se involucraba en todo el proceso. Por eso es que era muy complicado. Entonces, esto dio oportunidad a generar una nueva etapa. Y aquí, cada una de las tres instituciones que empezaron a trabajar, bueno, se integraron de una mejor manera alrededor de todas esas funciones portuarias. Pero bueno, esta reorganización administrativa, pues tampoco resolvió los

0: desafíos completamente. ¿Por qué? Porque el comercio seguía creciendo y las mercancías comenzaban a exigir instalaciones cada vez más especializadas, porque ya no nada más se iban azúcar, ¿no? Sacos de azúcar y llegaba maquinaria. No, se necesitaban nuevas terminales porque empezó a manejarse la miel que incristalizable. Entonces,
1: ¿miel para exportación?
0: Para exportación, así es. Entonces se diseñaron terminales especializadas para manejar esa miel. Y bueno, esta terminal contaba con tanques de almacenamiento, estaciones de bombeo, conexiones ferroviarias y un sistema contra incendios. O sea, ya era un puerto que empezaba a verse más moderno. ¿Por qué? Porque incluso ya había bandas que hacían que esos sacos de azúcar que todavía se cargaban a lomo o en carretilla, ya se manejaban por bandas que cargaban directamente a las bodegas de los barcos. Entonces, estaba esta miel incristalizada. Para lo del azúcar estaba la terminal mecanizada de Umpasa. Aquí ellos manejaban el azúcar y casi con una capacidad de 40,000 toneladas que podían manejar en una sola operación. Entonces fue un cambio profundo y estos cambios mejoraron el puerto no solo ampliando la infraestructura, sino haciendo que cada mercancía que se manejara tuviera su trato más especial, ¿no? Pero bueno, esa misma especialización hacía visible otro problema. Aquí viene una pregunta, no sé si la seguimos manejando o nos vamos a un corte o cómo vamos.
1: ¿Tienes una pregunta?
0: No, voy a plantear una pregunta.
1: Vas a plantear una pregunta.
0: Planteamos la pregunta. Entonces, aquí era, ¿de qué servía contar con un puerto cada vez mejor organizado si buena parte del transporte marítimo seguía dependiendo de embarcaciones extranjeras? O sea, ya estamos modernos, pero los barcos seguían siendo de navieras internacionales.
1: Navieras internacionales, pero el personal, el marítimo, era ya mexicano, ¿no?
0: Había parte.
1: Desde 1917, parte, sí. Más o menos, ¿no?
0: Hubo un cambio, pero las navieras eran extranjeras y son los que se llevaban las ganancias. Entonces, viendo esto, se empezó a fortalecer la Marina Mercante Mexicana. Aquí, en este sexenio, se incorporaron 9 barcos, ya de bandera nacional y de tripulación nacional. Se impulsó mucho todo lo que es las operaciones de cabotaje, que el cabotaje, recordemos que son aquel traslado de mercancías que se hace en nuestras costas, así que van bordeando todos nuestros puertos nacionales, van y vienen. Y esto hizo que se necesitara un nuevo astillero. Entonces se proyectó ese nuevo astillero en colaboración con empresas mexicanas. Entonces ahí entró Petróleos Mexicanos, pero bueno, sí tuvo un socio, que era la Maryland Ship, para poder soportar esa inversión tan grande, ¿no? Entonces, ese comercio internacional que se seguía realizando con empresas extranjeras continuaba, pero empezaba a realizar ese cambio en donde la participación nacional tomaba más importancia. Entonces, si vemos aquí, las mercancías ya no terminaban su recorrido al llegar al muelle. ¿Por qué? Porque las vías férreas también llegaron en ese momento a tener hasta 16 kilómetros de longitud en todo lo que es el recinto fiscal. Entonces ya era, todas las terminales estaban completamente comunicadas con vías férreas y había 4 líneas ferroviarias que estaban enlazadas, que entraban y ya después se iban a sus diferentes destinos. Y también estaba toda ya la conexión que hablábamos, el programa que estuve el pasado, hacia pues las principales rutas nacionales, hacia el altiplano, a Puebla, Ciudad de México, a Tuxpan, hacia Coatzacoalcos, Tabasco, todo eso ya estábamos conectados. Entonces, todo eso creo que se empezara a gestar un ecosistema naviero similar al que ya conocemos ahorita actualmente, porque para entonces ya estaban operando al mismo tiempo agencias navieras, agentes aduanales, aseguradoras, consignatarios, servicios de practicaje, que son los famosos prácticos, que son los que meten los barcos, los remolcadores, los abastecedores de combustible y muchas otras actividades que eran necesarias, pero que ahora sí trabajaban coordinadamente.
1: Muy bien, oye, qué interesante todo lo que nos platicas, ¿eh? Pero vamos a la pausa y regresamos contigo. Son las 11:24 minutos en XEU, domingo 26 de julio.
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1: Once veintiséis en XEU, seguimos en una pausa para recordarse, comunica Isabel Pedraza, dice: mis papás iban a bailar a ese parque cuando hacían bailes. Siempre ha sido mi andar por ese parque, desde que tengo uso de razón y vivo a una cuadra de él. Gracias por recordarlo. Saludos, Chabelita. Buenos días, David. Nada más eso dice Raquel. Ignacio Sánchez Gama, saludos, amigo David, y a tus invitados y a la audiencia de XEU. Y Carlos Morales dice que ahí vivió su niñez. Muchísimas gracias. A ver, más mensajes que llegan a través de WhatsApp. David, aunque no te conozco en persona, quiero saludarte y un favor, mandar saludos a las personas amables y bullangueras de Cosamaloapan, en especial a la familia Álvarez García, familia Sosa, de parte del ingeniero Sosa. Gracias y felicidades. Saludos, amigo, amigo Sosa. Y acá siguen llegando otros mensajes. No tenemos luz, tenemos familiares enfermos, por favor, gracias, pero ¿dónde? A ver qué dice. El número de reporte es J060-8014-520. Que no han ido a atender y necesitan la luz. Pero bueno, me dan el número de reporte, pero siquiera díganme en qué colonia, fraccionamiento, entre qué calles, para que así, pues, sepan los señores de Comisión Federal. No que me ponen que no tienen luz, pero ¿dónde? Falta que no sea ni en el puerto. Hola, David, buenos días. Yo, Ricardo Luna, te comento que la gente habla de alquiler de bicicletas, pero no te han dicho el mecanismo para alquilarla, que era a la buena de Dios, o sea, de palabra, ¿no? Porque no se dejaba nada en garantía, solo tomaban tu nombre, ponían la hora que salías y confiaban que las ibas a regresar. Ahora no, por lo que yo sé, ahora dejas tu credencial del INE, si no, no te la dan. Ya te tocó a ti, ¿verdad? Acá dice: señor David, señora Torres, 57 años de vivir en la calle Orizaba. Las coctelerías siguen existiendo en el mercado, entonces ya no mencionemos eso. Yo una tienda de carne fría, la renta de bicicletas. En el parque íbamos a noviar y a patinar mi esposo y yo. Él de 17 años y yo de 14. Ándale, a saltacunas. Este próximo agosto cumpliremos 31 años de casados, de novios 46. ¿Cómo es eso? A Chihuahuas.
5: Bien. Sí, comenzaron, sí. Jovencitos.
1: Muy jovencitos, ¿ah?
5: Sí.
1: Bueno, está bien. Buenos días, estimado David, por favor, mándale a mi señora madre pronta recuperación. La operaron y está en el descanso en su casita allá en El Coyol. Ella es señora Carmen Herrera Guzmán, de su hijo Arturo, su nuera Susi y Emanuel, su nieto. Dice que le gusta la canción Morenita Mía, quiere un pedacito. Creo que ya la pusimos esa. Sí la pusimos, amigo, ¿no? Morenita Mía, con Pedro Infante, ya la pusimos. Buenos días, David. Como todos los domingos te escucho, te comento. Ahí hice mi primera cita con la que después fue mi esposa. Ándale, mira nada más.
5: Uy.
1: Y nos pasamos las horas sin darnos cuenta a un lado de la cabeza de Miguel Hidalgo, la cual no sé si sigue ahí, me parece que sí sigue. Que pasaba en tranvía, yo iba en moto y la recargaba en su, ¿qué? En sus pies, a un lado de la vía. Ya por la tarde, en la noche, en los 80, qué hermosos días aquellos. Yo 20 y ella 24, mira, mayor ella. Después íbamos a desayunar cócteles a un puesto que allí se encontraba. Mando saludos, David, a todos en cabina y a todos tus radioescuchas. Atentamente, Ernesto Jiménez Orozco. Qué bonito, ¿no? Hay muy historias bueno de amor ahí en el Parque Zaragoza. Yeah. ¿Ustedes no vivieron alguna? ¿Ninguno de ustedes? ¡Ay, mira la cara de Vero! Sí. La cara de Vero ya dijo lo que fue. Bueno, y seguimos contigo, Vero. Seguimos con tu tema de López Mateos.
0: Así es. Bueno, con todo este ecosistema de empresas de servicios portuarias, vemos que el puerto dejó de ser únicamente el lugar de llegada y salida de los barcos. Para entonces, este puerto se convirtió en un punto donde convergía el transporte marítimo, el ferrocarril, las carreteras, la aduana y el comercio internacional. Así que seguíamos enfilándonos hacia esa vocación de comercio internacional. Entonces, Veracruz, sin anunciarlo, había comenzado a desempeñar una función distinta a lo que había estado manejando con anterioridad. Al concluir este gobierno de Adolfo López Mateos, desde luego el puerto siguió enfrentando desafíos, porque las infraestructuras siempre hay que darles mantenimiento, y más aquellas que son de alto uso, o sea, de alto tráfico. Entonces, aquí la participación de la Marina Mercante continuaba siendo limitada, pero muchas de esas transformaciones que se habían identificado no lograron concluirse en este periodo. Fueron respondidas para los siguientes sexenios. Aquí lo importante es mencionar que el sistema portuario como tal ya no era el mismo. Ya estaba evolucionando y esas obras que empezaron a construirse, incluso desde que se inauguró el puerto moderno, ya habían dejado de ser elementos aislados, empezaban a operar de manera integrada y con mayor grado de coordinación. Ese fue el verdadero legado hacia el puerto de Veracruz de Adolfo López Mateos. Esas infraestructuras, las instituciones y las terminales especializadas, así como la Marina Mercante y esas redes de transporte, se lograron integrar y trabajar como un mismo proceso. Ahora sí que estaban todos bien claros en lo que tenían que trabajar. Y esa fue la verdadera transformación del periodo, la organización. Si recordamos el anterior, se hicieron obras. Aquí se optimizó la organización para aprovechar esas obras que ya se habían hecho. Y trataron de aprender a operar mejor. Entonces,
1: o sea, más que nada creó instituciones, ¿no? Para...
0: Las organizó. Así es. Ahora sí que quitó una institución que representaba una fuerte carga burocrática, dividió funciones y estableció límites.
1: Lo hizo Adolfo López Mateos.
0: Adolfo López Mateos. Y bueno, ya para el siguiente periodo que vendría, el puerto ya era todavía mejor, porque ya no nada más recibía infraestructura, sino ya era todo un sistema portuario integrado y preparado para enfrentar una nueva etapa de evolución. Entonces, sí, no hubo grandes obras, pero en muchas ocasiones esa coordinación es lo que se hace que se detonen polos de desarrollo o no, dependiendo, ¿no? Entonces, uh-huh. Ese es de los principales aportes de López Mateos.
1: Muy bien. Oye, va a estar interesante lo que viene. Viene Gustavo Díaz Ordaz y su administración.
0: Así es. Seguimos con los sexenios.
1: Y todo lo que vivió México en ese sexenio.
0: Fueron sexenios muy convulsos por ¿qué? Toda la cuestión ya política que estaba en
1: ¿y cómo repercutió político aquí en el puerto? Pero ya nos platicarás en la siguiente.
0: Así es. Así que nos preparamos.
1: Dentro de 15 días. Ah, pero no, en 15 días no puedes.
0: Dentro,
1: ¿no?,
0: de
1: un mes. Bueno, pues ha sido un placer, Verito.
0: Gracias,
1: Vero. Y acá Omar Jiménez Medina nos dice: hola, David, buen día. En el Parque Zaragoza anduvo corriendo el actor Andrés García allá por 1979 durante la filmación de la película Carlos el Terrorista. En la foto ahí se ve él. Claro, no se distingue correctamente porque pues va a una gran distancia. Se observa el Parque Zaragoza en la esquina de la calle de Víctimas del 5 y 6 de Julio e Ignacio de la Llave. Por cierto, aquí como lo vemos, la arboleda del Parque Zaragoza estaba hacia el interior del parque, hacia el centro. En la orilla no había árboles, actualmente sí hay árboles y se ve muy bonito. Está muy sombreado, no sé si han pasado ustedes.
0: Sí, está muy sombreado.
1: Bastante sombreado.
0: Esa nueva arquitectura no tiene mucho que se hizo, porque se hizo una remodelación del parque.
1: Sí, ¿verdad?
0: Sí, que fue cuando quitaron la...
1: Pero se ve bonito.
0: Monumento. Sí, ahorita está...
1: Movieron algunos monumentos y otros los quitaron.
0: Y otros los quitaron, sí. Así es. Entonces ahorita está funcional.
1: Muy bien. Bueno, vamos a la pausa, regresamos. 11:36 minutos en XEU.
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0: 11 de la mañana con 43 minutos en XEU. Acá nos dicen: David, yo tengo buenos recuerdos. Ahí aprendí a andar en bicicleta. Nos llevaba mi querido padre Cornelio. Se alquilaban con don Renato Sentíes y su esposa Guillermina. Ya que aprendimos, nos compró las bicicletas. También hacían veladas en el estrado del parque, que lo conducía un profesor que no me acuerdo el apellido. Eran muy bonitas. Iba a cantar entre los artistas Aurorita del Bajío. Era el nombre artístico. Y los carros de Ameca. Eso nos está diciendo aquí, pero no puso el nombre. Muchísimas gracias. A ver acá. Buenos días, yo tengo muy hermosos recuerdos del Parque Zaragoza y sus alrededores. Mi abuela paterna tenía una miscelánea, la madrileña, en los años 60, y ahí nos criamos. Estaba frente al parque por el lado de Juan de Dios Pesa. En los bajos del edificio había una tortería, una zapatería Chelito, una miscelánea, una recicladora de cartón, tintorería y una sucursal. Amanda Pérez de Los Volcanes es quien se comunica, muchísimas gracias. Y dice, yo tengo, lo repitió el mensaje. David, el señor Charrascas Ramírez vive en Tuero Molina, antes Jalapa, entre Héroes de Puebla y Miguel Negrete. En la colonia Zaragoza, yo me crié en la calle Miguel Negrete, es la calle que llega a la Cueva de Leones. Fuimos vecinos durante años. Muy bien. Por acá vamos a ver qué nos dicen. El licenciado Ismael Vela en Mata Cocuite para el Dogo, mi hermano y mi familia Toriz, un abrazo. Y a don Víctor, que estuvo de manteles largos esta semana, que pasó a ver si le pueden poner las mañanitas, por favor. Otro mensaje. Acá nos dicen: es una lástima que ese parque tan grande esté completamente abandonado. No le dan mantenimiento, está en malas condiciones. Falta alumbrado, es peligroso caminar por ahí de noche. Bueno, yo no he pasado de noche, pero de día está espectacular, ¿eh? Está con mucha sombra. Buenos días, David. Anselmo González Ahumada, del Ejido Primero de Mayo Sur. Saludos para mis amigos danzoneros. Araceli Carmona y Jaime Gutiérrez, para mi amigo hermano Roberto Ortiz Elvira. Que Dios te bendiga siempre. Otro mensaje: buenos días, David. En México el Día del Abuelo se celebra el 28 de agosto. Sí, por eso estoy repitiendo cada rato que hoy es el Día Mundial del Abuelo, no el Día del Abuelo en México. Buen día, saludos y felicidades a la doctora Verónica Lango Reynoso, alumna de excelencia del ITMAR, Emma Ramos. Ah, eres tú, de veras.
1: Soy yo, muchas gracias.
0: Oye, mira, nada más todo lo bonito que te dicen. ¿Tú has sido catedrática en el ITMAR?
1: Sí,
0: también.
1: He colaborado con ellos y ahorita estoy colaborando un poquito más de cerca.
0: Ah, muy bien. Acá dice: buenos días, bendecido día, David. Favor de felicitar a mi sobrinito Ricardo de Jesús Gómez Capetillo, que el día 28 cumple 3 años de parte de sus tíos Isidro, José Luis, Amparo, María Antonia, su abuelita Guillermina y de una servidora, Ángeles Valdivia. Un favor, me faltaron de anotar los 2 últimos dígitos del número de celular del señor Marco Antonio Bogar. Gracias, deseándole un feliz y alegre domingo. A ver, repítelo, por favor.
2: 55-30-32-21-58.
0: Muy bien, vamos a la pausa. Regresamos para despedir el programa. Ya son en este momento 11:47 minutos en XEU.
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0: Once cincuenta minutos en XEU, estamos aquí con nuestras anécdotas de la vida. Y ya nos vamos a despedir del programa. Yo agradezco a mis invitados, muchísimas gracias. Saludos a Francis, la prima que anda ahí media, un poquito así, no sé, sacada de onda, pero pronto todo estará tranquilo. Te mandamos un abrazo, prima. Y vamos a despedir con Pedro Infante y la flor sin retoño, pero gracias, Su Tejeda, Lady Eventos, más conocida ya.
14: Así es.
0: Ya registra.
14: Ya voy a registrar el nombre porque ya varias personas me han preguntado.
0: Que te virlen.
14: No, sí. De hecho, ya lo voy a poner en mi Face porque no estoy como tal, pero lo voy a poner ahí a un ladito entre paréntesis para que ya más gente sepa
0: quién es
14: soy. Quién soy. Y gracias por el placer de estar hoy aquí.
0: Gracias, Marco Antonio Carrillo Bogar.
15: Pues muchas gracias a la audiencia. Me despido diciéndoles que nuestros antepasados merecen ser recordados.
0: Esa es tu frase, ¿verdad?
15: Sí.
0: ¿Y no tienes ahí pendiente algún apellido?
15: No, bueno, una persona preguntó sobre el apellido Vilaboa.
0: Grappenheiser.
15: Pero tengo que escribirlo, vi correctamente. Ya le traté de escribir y no me dio.
0: No te dio.
15: Pero me quedé con un pendiente del programa pasado.
0: Fíjate que yo lo estaba buscando sin querer, no sé cómo coincidió. En la madrugada estaba buscando Grappenheiser. Y me llevó a Grappenheiser, pero no recuerdo cómo se escribe exactamente.
15: No, lo tengo que escribir tranquilo y ya lo paso.
0: Muy bien. Bueno, pues gracias, Marco Antonio. Y gracias a la doctora Vero Lango que estuvo con nosotros.
1: Gracias por la invitación y gracias al auditorio por escucharnos.
0: Y entonces, el 9 de agosto.
1: Sí,
0: El día de la segunda bomba atómica. Vas a estar con nosotros.
1: Así es, voy a estar con ustedes con el siguiente tema, esperando que siga siendo de su interés. Y sobre todo que Veracruz y los veracruzanos aprecien su historia en relación al puerto de Veracruz y todo el impacto que ha tenido en nuestras vidas. Gracias.
0: Muchísimas gracias, Vero Lango. Y ahora sí, señoras y señores, saludos a todos. Me faltan algunos todavía. A ver, aquí de este lado me dice... Favor de felicitar a mi sobrinito Ricardo de Jesús Gómez Capetillo, que el día 28 cumplió 3 años. Muchas felicidades. Y acá, buenos días, David. Saludos desde Tuxtepec, Oaxaca. José Francisco Gamboa Moreno. Saludos a la familia Utrera Gamboa de allá de la Venustiano Carranza. Y otro mensaje más. Buenos días, David. Soy Alberto de la Rosa, de Antón Lizardo. Yo andaba de novio. Bueno, tiene el nombre de un arpista más bien, que es muy famoso, ¿no? Don Alberto de la Rosa. Dice, yo andaba de novio con la que es actual mi esposa, llevamos 38 años de casados, y de jóvenes nos íbamos a echar novio en el Parque Zaragoza. Muy padre porque anduvimos en bicicleta. Por cierto, a la vuelta en Flores Magón y Juan Enríquez, enfrente de la Escuela Zaragoza, está un local que se llama Torta Sarit. ¿Está o estaba? No, entonces ahí lo dejamos, ¿eh? No me metan esos puntapiés. Dice, señor, de existir, pero igual siguen deliciosas ahí. Bueno, oiga, ¿usted me quiere que me corran de aquí o qué? Saludos cordiales. Excelente programa, me hizo volar en el tiempo. Somos del año 68, orgullosamente jarochos. Pues qué bonito, ¿no? Que hayan vivido su periodo de noviazgo allí en el Parque Zaragoza. ¡Ya nos vamos! Señoras y señores, los espero el próximo domingo. Nos quedamos con Pedro Infante, que nos canta Flor sin retoño. ¡Hasta luego!

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19: Fue identificado como Ángel Alberto, de 12 años de edad, el menor que perdió la vida tras resultar gravemente herido en un accidente entre 2 motocicletas ocurrido en la colonia Astilleros, al norte de la ciudad de Veracruz. El adolescente viajaba como acompañante de su primo a bordo de una motocicleta itálica 125 cuando ocurrió el choque en el cruce de la calle Playa de los Barriles y la avenida Costa de Marfil. Presuntamente, la unidad en la que viajaba el menor no habría respetado la señal de alto y fue impactada por otra motocicleta que circulaba con preferencia. Las autoridades continúan con la investigación para determinar las responsabilidades. Durante la madrugada de este domingo, un accidente entre una motopatrulla de la policía estatal y una motocicleta particular dejó como saldo 2 personas lesionadas y daños materiales en la colonia Pocitos y Rivera. El percance ocurrió en el cruce de las calles Alcocer y 13, donde, de acuerdo con versiones de testigos, un elemento de la policía estatal fue impactado por otra motocicleta que habría cruzado la intersección sin las debidas precauciones. La movilización de elementos de la policía estatal y de la policía naval provocó momentos de incertidumbre entre los vecinos, quienes pensaban que se trataba de un operativo o un hecho de violencia. Nacional. El director de la Academia Militarizada Marina, Doenitz, fue detenido por autoridades de Tamaulipas por su presunta responsabilidad en el feminicidio de Dafne. La Fiscalía General de Justicia de Tamaulipas informó que agentes investigadores cumplimentaron una orden de aprehensión contra Jorge Luis N., quien quedó a disposición de la autoridad judicial para continuar con el proceso legal correspondiente. Con esta captura suman ya 2 personas detenidas por el caso, luego de que días atrás fuera arrestada Dana Yanina N., de 18 años, quien presuntamente se desempeñaba como instructora auxiliar y estaba a cargo de las alumnas durante el campamento. Una explosión de pirotecnia durante la tradicional quema de toritos en la comunidad de Real de Limón, en Cocula, Guerrero, dejó un saldo preliminar de 3 personas fallecidas, entre ellas una mujer embarazada, además de al menos 7 lesionados. Entre los heridos se encuentran 2 menores de edad de 3 y 5 años con quemaduras de segundo y tercer grado, quienes serán trasladados a la Ciudad de México para recibir atención especializada. La explosión también provocó daños en la iglesia de la comunidad, afectando la techumbre de la bóveda y una torre del campanario. Internacional. Estados Unidos respaldó la decisión de Venezuela de retirarse de la Corte Penal Internacional y lanzó nuevas críticas contra el organismo, al que calificó de corrupto y sin legitimidad. Washington aseguró que busca impulsar una salida de más países del Estatuto de Roma, tratado que dio origen a la Corte Penal. Toda esta y más información la puede encontrar en nuestro portal de noticias xeu.mx. Soy Marcelo Bermúdez y les deseo una excelente tarde.
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20: Buenas noches, secretario.
21: Buenas noches, señor juez. ¿Cómo se siente usted hoy?
20: Mal, mal. Hoy estuve en el médico.
21: ¿Y qué le dijo?
20: Que tengo cálculos en la vesícula. ¿Usted sabe de algo que sea bueno para los cálculos?
21: Sí, ya lo creo, ¿cómo no?
20: ¿Qué cosa?
21: Una máquina de sumar.
20: ¿Cómo una máquina de sumar?
21: Sí, mire, usted se trae una máquina de sumar. Ajá. Y cuando la máquina de sumar llegue a la vesícula, sí, le resuelve todos los cálculos.
20: ¿Y cómo me voy a tragar yo una máquina de sumar?
21: Ah, poco a poco, doctor. Primero las teclas, ajá, luego la palanca, después el rodillo tiene otra ventaja, ¿sabes?
20: ¿Cuál?
21: Que es muy bueno para los dolores en las rodillas.
20: Así, póngase un peso de multa por hacer chistecito con la vesícula del señor juez.
21: Está bien, pero nunca más le vuelvo a dar un remedio para los cálculos en la vesícula.
20: Ni falta que me hace. Y a ver qué caso tenemos hoy.
21: Un individuo que le reclama 100 pesos de indemnización a un boticario.
20: ¿Por qué?
21: Porque el boticario lo dejó sordo.
20: ¿Y eso?
21: Pues según dice el acta aquí, doctor, el individuo ese le dolió un oído. Ajá. Entonces entró en una botica para que le pusieran algo. Sí. Y el boticario le dijo que con un lavado de oído se le pasaría todo.
20: Ajá.
21: Y ahora resulta que el individuo no oye nada.
20: No me diga, ¿se quedó sordo?
21: Sí, señor, se quedó sordo.
20: Pues llame entonces a los complicados en ese sordicidio.
21: Enseguida, señor juez.
7: Luz María Nananina.
22: Aquí como todos los días.
7: Rudecindo Caldeiro y Escoviña.
22: ¡Gente!
7: José Candelario Tres Patines.
22: ¡A la reja!
7: Simplicio Bobadilla y Comejaivas. Simplicio Bobadilla y Comejaivas.
20: ¿Qué le pasa que no contesta?
23: Que no oye nada el pobre infeliz, chico. Me da una lástima del diablo, chico.
20: Entonces no hay manera de entenderse con él.
23: Deja ver, espérate, chico. Simplicio. Oye, Simplicio.
24: ¿Es a mí?
23: Sí, te llama ese señor.
24: ¿Cómo?
23: ¿Qué te llama ese señor?
24: Ah, no tengo calor, ¿no?
23: No, chico, que te llama el juez.
24: Que si son las 10.
23: No, que el juez te llama. Que el juez te llama.
24: ¿Que el juez qué?
23: Te llama.
24: A ver. No, no, chico, no. No es una dama, es un caballero.
20: ¿Pero qué le pasa a ese hombre?
0: Bueno, señor juez, parece que se ha quedado sordo, ¿verdad?
23: No, parece nada más, no, señora. Está completamente sordo.
20: No oye nada, nada.
23: Bueno, él oye algo, pero no discierne, ¿comprende? ¿Tú sabes lo que quiere decir discernir, verdad?
20: Sí, señor.
23: Pues yo no, ¿qué es lo que quiere decir, chico?
20: Pero usted no lo sabe.
23: Hombre, si lo supiera no te lo preguntaría, chico.
20: Bueno, pues discernir significa distinguir una cosa de otra.
23: Ah, vamos, yo no estaba seguro, ¿tú sabes?
20: Sí.
23: Pero sabía que tenía que ser una cosa así o algo similar.
20: Ajá.
23: ¿Se dice similar o similar?
20: ¿Cómo?
23: Que si se dice similar o similar.
20: No lo entiendo bien, Tres Patines. ¿Qué es lo que me pregunta usted?
23: Pero tú no estás oyendo, chico. Que si se dice similar o similar.
20: Pero usted no dice similar las dos veces.
23: Sí.
20: Entonces tiene que decirse similar.
23: Bueno, eso es lo que yo quería saber.
20: 10 pesos de multa.
23: ¿Pero por qué, chico? Ay, a ti no se te puede hacer una consulta.
20: En esa forma, no. Vamos a ver. Simplicio está completamente sordo.
23: Hombre, por Dios, ahora verá. Oye, Simplicio, ¿te gusta la pelota?
24: ¿Cómo? ¿Qué si te gusta la pelota? ¿Pero por qué me vas a decir que soy idiota, chico? Yo te hice algo a ti.
23: Ya se da cuenta, señor, ¿eh? El hombre está que le dicen caldo gallego y entiende bacalao a la vizcaína.
20: Mira acá, ¿usted fue ventríloco alguna vez?
23: ¿Que si yo fui qué?
20: Ventríloco.
23: No, chico.
20: Porque
23: no.
20: Lo oigo. ¿Te gusta la pelota?
23: No, eso porque así le da más resonancia a la frase,
20: eso
23: chico.
20: Eso es como si el señor este fuera un muñeco y usted sí. Ventríloco.
23: No, pero...
20: Bueno, ¿usted fue el que lo puso así?
23: No, chico, el que lo puso así fue el rulecindo este.
20: Ah, entonces usted es el boticario acusado, Rudecindo.
1: Sí, doctor.
20: Ajá.
1: Pero verdaderamente no me explico qué le ha pasado a este pobre hombre.
20: Sí.
1: Porque yo no le hice nada, ¿verdad, nena Nina?
0: No, señor, lo único que usted le hizo fue un lavado de oídos.
1: Y eso no era para que el hombre se quedara así, doctor. Porque yo estoy cansado de hacer eso y nunca me ha pasado nada.
20: Bueno, Rudecindo, pero vamos a ver, ¿cómo pasaron las cosas?
1: Bueno, pues verdaderamente, mi querido doctor, resulta ser que los robos de Tres Patines me tenían ya a centímetro y medio de la ruina.
20: Sí.
1: En vista de lo cual, para ver si me resarcía, conseguí un dinerito prestado.
20: Ajá.
1: Hice sociedad con Nana Nina y abrimos una farmacia entre los dos.
20: ¿Y le va bien con ella?
1: Sí, porque vendemos a crédito.
20: Sí.
1: Si usted se enferma en enero, nosotros le fiamos las medicinas en febrero.
20: Ajá.
1: Y si no se muere usted en marzo, pues pague en abril.
20: ¿Y eso les da resultado?
0: Cómo no, señor juez, se vende mucho. Porque estamos haciendo una propaganda que dice así: enférmese hoy y pague dentro de 3 meses.
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2: Son las 12 y 8 minutos.
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2: Son las 12 y 11 minutos.
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23: Bueno, pero aprovechen ahora, porque mamita va a abrir una botica con un flan de regalo.
6: ¿Qué?
23: Con un flan de...
6: ¿Va a regalar flan a todo
23: no,
6: mundo?
23: No, chico, con una combinación de...
6: Flan.
23: ¿Eh?
6: Flan.
23: ¿Sí?
6: Sí.
23: Con un flan de regalo que va a acabar con toda la botica de La Habana.
6: No me diga, ¿va a poner un flan de regalos en esa botica?
23: Sí, figúrate tú que por cada pastilla de impirina que tú compres...
6: ¿De qué?
23: De impirina para...
6: De impirina, ¿eso es, para qué sirve eso?
23: Para los dolores de cabeza y...
6: Impirina es nuevo, ¿no?
23: No, chico, es lo mismo que había antes.
6: Haz
23: lo que puedas.
6: No, señor, haz,
23: na.
6: Dígalo.
23: Pues sí, por cada pastilla de impirina que tú compres, tiene derecho a un número para el sorteo, chico. ¿Y tú sabes cuánto es el primer premio?
6: ¿Cuánto?
23: Oye, eso, 500,000.
6: ¿De pesos?
23: No, de unidades de penicilina.
6: Mire, cállese la boca. Dígame, Rudecindo, ¿qué pasó en su farmacia?
1: Bueno, porque ayer se apareció en la botica el tipo ese diciendo que le dolía mucho el oído izquierdo.
6: ¿Y qué?
1: Bueno, pues nada, que yo le examiné el oído.
6: Ajá.
1: Con el microscópico y todo, doctor, sí. Y no le vi nada de particular. Ajá. De modo que le dije, eso debe ser que tiene usted ahí un poco de carbonilla, de tierra colorada o de cualquiera otra sustancia extraña. O bien podría ser cera cerumen o cera del oído, ¿no? De manera que le voy a hacer un lavado de oídos... A

0: Dígame usted.
1: Ajá, ¿y qué hacía con el hueco por donde le sacaba el agua al coco?
2: Le ponía un tapón de corcho y lo pintaba de verde y quedaba
3: Ave
2: nuevo.
3: María, bendito sea Dios. Doctor, ¿eh? Esa mamita es un fuego, ¿eh? Acabe de recluirle usted de una vez.
0: No se preocupe, Rudecindo, que la estoy cazando.
2: Sí, ¿y eso por qué? ¿Por
0: para
2: qué?
0: Echarle 180 días.
2: ¿180 días a quién? ¿A mamita?
0: Sí, señor.
2: ¡Mima, no saca para la calle!
0: ¡Cállese la boca!
2: Mira a ver si la agarran ahora,
0: ¿eh? Siga, Rudecindo. Quedamos en que usted le hizo un lavado de oído a Simplicio, ¿no es eso?
3: Sí, señor. Y Simplicio se fue muy contento, doctor, cantando la violetera. Sí, señor. Pero ahora se nos aparece Tres Patines, que es su abogado, diciendo que Simplicio se quedó sordo y que le tenemos que pagar una indemnización de 100 pesos.
2: Claro que no, sí, tío, porque ustedes lo dejaron sordo a él, chico.
1: No, señores, la botica no se le hizo nada más que lavarle los oídos.
2: Bueno, pero sean cívicos, caballero, diga la verdad. Ustedes se lo lavaron nada más.
1: ¿Cómo si se lo lavamos nada más?
2: Sí, después de lavárselo, ¿no se lo almidonaron y se lo plancharon?
3: No, señor, no se lo planchamos con nada.
2: ¿Y entonces por qué tiene las orejas tan estiradas este muchacho que no se le puede doblar, chico?
3: Ah, yo no sé de eso. Las tendrá así de nacimiento, mira.
2: Bueno, pues Simplicio se quedó sordo a consecuencia del lavado que le dieron en los oídos. De manera que ustedes tienen que pagarle una indemnización de 100 pesos, porque eso es lo que marca la ley, chico.
1: ¿Qué ley?
2: ¿Eso a usted qué le importa? ¿Qué ley es? Ustedes paguen los 100 pesos y después averiguaremos si hay ley o no hay, no pregunte más nada.
3: ¿Qué voy a pagar yo 100 pesos? Usted está loco, hombre. No pago ni un kilo.
2: ¿Cómo que no, señor juez? En nombre de lo estatuido por las leyes vigentes, ¿se dice estatuido o estatuado?
0: Estatuido.
2: Eso no viene de estatua, ¿verdad?
0: No, señor, viene de estatuto.
2: Bien decía yo. Oye, pues, en nombre de lo estatuido por las leyes vigentes, ¿qué quiere decir vigente, tú?
0: Que están en vigor.
2: ¿Que están en dónde?
0: En vigor.
2: ¿Y qué hacen allí, chico?
0: Tres Patines. Esto no es una escuela. Acabe de decir lo que desea.
2: Bueno, pues en nombre de lo estatuido por las leyes que están ahí, donde tú dices...
0: Sí.
2: Yo sí lo cito.
0: ¿Qué?
2: Que el tribunal...
0: Yo solicito.
2: Me alegro que tú hagas causa común conmigo.
0: No, que se dice así.
2: Ah, sí. Yo sí lo cito que el tribunal le diga a Rulecindo que se deje de bobería y que suelte los 100 pesos.
0: Bueno, bueno. Pero no se tratará de algo transitorio, porque a lo mejor mañana pasado se le pasa la sordera.
2: ¿Qué va, chico? Eso no se le pasa más nunca, chico.
0: ¿Usted lo llevó a un médico?
2: No, lo llevé a un veterinario que tú sabes que cobra más barato, ¿no?
0: ¿Y qué le dijo el veterinario?
2: El veterinario lo vio, chico, con la cosa esa de que reconoce los caballos.
0: Sí.
2: Y dijo, este hombre no tiene cura.
0: Ajá.
2: Óyeme, lo que le ha pasado a Simplicio es algo tremendo,
0: chico. ¿Qué le ha pasado?
2: Pues tú sabes que en el oído hay una cosa que se llama la trompa de Eustaquio, ¿no?
0: Sí, cómo no.
2: ¿Tú te vas a ver?
0: Sí.
2: Bueno, pues esa trompa suele ser bastante grande, ¿verdad?
0: Ajá.
2: Pero con el agua que le echó Rulecindo se mojó y se encogió.
0: ¿Cómo que se encogió?
2: Sí, se le quedó chiquitica. De manera que lo que tiene ahora el Eustaquio de Simplicio no es una trompa, chico.
0: ¿Y qué es entonces?
2: Una simple trompetilla nada más, chico.
0: No me diga, pero eso es posible.
2: ¿Cómo no? Pregúntaselo al veterinario para que tú veas, chico.
0: Entonces el caso es grave.
2: Es gravísimo, chico. 100 pesos de gravedad, mira cómo es la cosa, chico.
0: Bueno, pero para poder juzgar, yo quisiera oír su declaración. Vamos a ver si gritándole bastante, él oye.
4: 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Son las 12 y 17 minutos.
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5: Son las 12 y 19 minutos.
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7: Oiga, joven.
8: ¿Es a mí?
7: Sí, a usted. ¿Qué le pasó con Rudecindo?
8: Que si me gusta el tamarindo.
7: No, que qué le pasó con Rudecindo.
8: Ah, sí, sí, eso dice mi novia.
7: ¿Qué cosa?
8: Que soy muy lindo.
9: Ay, bendito Dios. Oiga, compadre, ¿su novia es ciega o qué?
8: No es gallega, no. Es de Caimito de Guayabal.
9: No, hombre, no. Por Dios, yo le pregunto que si es cegata.
8: Grítale, Rudecindo, si no va a echar a perder la cosa tú también, chico.
9: Que si su novia es cegata.
8: ¿Pero cómo me va a decir a mí que mi novia está ciguata? Mi novia no es ningún pescado, compadre.
7: No, Simplicio. Lo que le preguntó Rudecindo fue que si su novia no veía bien.
8: ¿Cómo?
7: Que si su novia no veía bien.
8: No. No es Sofía Loren, pero tampoco es ningún pescado.
7: Es imposible entenderse con este hombre. No voy a tener más remedio que condenarlo a usted, Rudecindo.
10: Sí, un momento, señor juez.
8: Que pague.
10: No, que pague de qué, chico. Hay que esperar a ver lo que pasa. Porque a lo mejor se cura dentro de un par de días este hombre.
7: ¿Qué se va a curar? Hombre. Ese hombre ha quedado listo, señora.
8: Listo, señora, hombre. Si a mí se me parte el corazón cada vez que lo miro, chico.
7: No, la verdad es que hasta a mí me da lástima.
8: Sí, hombre. Sí.
7: De manera, Rudecindo, que lo siento, pero tengo que darle la razón a él. Pague la indemnización que le pide.
9: ¿Los 100 pesos?
7: Sí, señor, los 100 pesos.
9: Bueno, doctor, pero como cliente que soy de este juzgado, ¿no se me podría hacer una rebaja de un 15%?
7: No, señor, no hay rebaja ninguna.
9: Es que 100 pesos me parece demasiado por un sordo tan feo como ese, doctor. Hágalo tasar y verá que no los vale.
8: ¿Cómo que no lo vale, chico? Ya sé que no lo vale, que es la verdad, pero ten en cuenta que de ahí hay que rebajar los gastos, chico.
9: ¿Qué gastos?
8: Hombre, las dos consultas del veterinario. A 5 pesos cada una, que son 10 pesos. Más la propina que hay que darle que aguante la pata de los caballos, que este no había que aguantarlo, pero, hombre. Más 70 pesos por el abogado, que soy yo, hacen un total de 80, que pasa de los 80 pesos, que eso hay que descontarlo de los 100, chicos.
11: Espera. ¿Qué cosa, viejo? Y yo, que soy el sordo, no voy a coger nada más que 20.
8: Bueno, yo te rebajaré 5 pesos de mi otro honorario para que coja 25, ¿no?
11: No trago. Yo quiero 50 pesos por lo menos.
8: ¿50? ¿Y cuánto me queda a mí entonces?
11: ¿40 pesos?
8: Oye, eso, pero tú te imaginas que un abogado como yo trabaja por 40 pesos.
7: Bueno.
8: Hombre, chico.
7: Eso arréglenlo fuera. Dele los 100 pesos, Rudecindo.
10: No. Que le va a dar que nada, ni 100 pesos ni un kilo le va a dar, chico.
9: Bendito Dios, bien que no. ¿Cómo yo, Simplicio, tan clarita la cuenta que estaba sacando 3 patines?
7: Eso no es asunto suyo, Rudecindo. El hecho de que el sordo haya oído la cuenta, que está... ¿Qué pasó ahí, Tres Patines? ¿Qué pasó ahí?
8: Bueno, ya lo ves, Simplicio. Lo que trae es ponerte a lipidiar por unos pesitos ahí, chico.
11: ¿Cómo dice?
8: Que si ves lo que trae por lipidiar, chico.
11: Que si vivo en el barrio del Pilar.
8: Mira, deja eso ya, que se la llevaron fácil la gente ya, chico. No me hagas gritar porque puedes coger tu galleta, chico. Eso de los 100 pesos ya no va, ¿verdad, señor?
7: No, señor, no va.
8: Ya me lo da el corazón a mí, chico. Bueno, en vista de eso, Simplicio y yo no vamos. Ustedes quedan en su casa.
7: No se me mueva de ahí, Tres Patines. Usted no se va para ningún lado. No se va.
8: ¿Por qué, chico? El juicio no se acabó ya.
7: No, señor, falta un pedacito del juicio. Porque como veo que todo esto era un truco suyo para cogerle 100 pesos a Rudecindo, ahora voy a sentenciar al revés.
8: ¿Cómo al revés? Ah, ¿vas a dictarle sentencia para acá?
7: No, señor. Pero en lugar de darle a Rudecindo 100 pesos a usted, ¿usted le va a dar ahora mismo 100 pesos a Rudecindo?
8: No oigo ni una palabra, chico.
7: ¿Cómo que no me oye?
8: Se me pegó la sordera de Simplicio, parece.
7: ¿Qué sordera, Tres Patines, si todo era una simulación?
8: ¿Cómo dice?
7: Que todo era una simulación.
8: Ah, que si me gusta bailar el danzón.
7: No, que todo era una simulación.
8: Ah, que tu bañadera no tiene tapón.
7: Ah, pero se va a burlar de mí. Deme el revólver, secretario.
11: No le dé nada, secretario.
7: Ah, vamos, eso sí lo yo, ¿verdad?
11: Hombre, tengo mi rachita que me la llevo fácil.
7: Pues dele 100 pesos a Rudecindo.
11: Tú ves, ahora no te oigo nada tampoco.
7: Escriba ahí, secretario.
0: Venga la sentencia.
7: Por su intento de estafar sin haber sordo, ninguno va a tener que pagar 100 pesitos cada uno. Y por quererme tupir con una simulación, van además a cumplir 30 días de prisión.
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1: Son las 12 y 34 minutos.
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1: Son las 12 y 35 minutos.
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1: 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Son las 12 y 36 minutos.

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1: Son las 12 y 45 minutos.
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1: Son las 12 y 45 minutos.
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1: Son las 12 y 46 minutos.

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1: Esta tarde, en la segunda emisión del Noticiero de la U, la ciencia podría confirmar vida fuera de la Tierra para los próximos tiempos, vamos a llamarla así, afirma astrónomo mexicano. Llama a la iglesia a valorar y cuidar a los adultos mayores en Veracruz. Vacaciones sin gastar, le diremos qué lugares son gratis para visitar en Veracruz y Boca del Río. ¿Qué pasó con Jenna, el perro que sufrió quemaduras en Veracruz? Tendremos dos detalles. Además, también tendremos el resumen, no, la actualización del pronóstico del tiempo en la segunda emisión del Noticiero de la U. Comenzamos. ¿Qué tal? Buenas tardes, audiencia de XEU Noticias. Es la 1:04 y en estos momentos nos enlazamos hasta el Centro Hidrometeorológico Regional de la Comisión Nacional del Agua con el meteorólogo Roel Ayala, quien nos tiene la actualización del pronóstico del tiempo. Y bueno, Roel, buenas tardes. ¿Cómo va a continuar esta jornada de domingo?
2: Buenas tardes, muy buena tarde a todo el auditorio. Bueno, primeramente les comentamos las condiciones meteorológicas actuales en la conurbada de Veracruz, Boca del Río. Contamos con una temperatura de 32.5, condiciones de cielo despejado, viento del noreste con velocidades entre los 10 y los 15 kilómetros por hora. Y en cuanto a la temperatura, bueno, a la humedad relativa, lo mantenemos en el 70% y una presión de 1011.3. En cuanto a las próximas 24 horas, estaríamos manteniendo este ingreso de humedad hacia el estado, principalmente pues el desplazamiento del onda tropical número 21 por la porción sur del país y su interacción con el canal de baja presión en el suroeste del Golfo de México, pues estarían manteniendo o favoreciendo este incremento de nubosidad que ya está presente en las zonas montañosas y la porción sur del estado. Esto estaría ocasionando que se estén presentando lluvias acompañadas de actividad eléctrica y viento en rachas en dichas porciones, y en el transcurso de la noche y madrugada se estaría presentando hacia las zonas de planicie y costa. En cuanto a los acumulados de lluvia que estamos previendo, pues estaría presentando el orden de los 50-75 milímetros en las costas del Papaloapan, Coatzacoalcos y Tonalá, esto especialmente en sus porciones medias y altas, del orden de los 25-50 milímetros de forma aislada en las zonas montañosas de Lactopan, La Antigua y Jamapa, Cuetaxla, lluvias del orden de los 5-25 milímetros en el resto de las zonas montañosas y sobre la región costera central, menores a los 5 milímetros los esperamos en las zonas de planicie y costa de la porción norte del estado. En cuanto al viento, pues este se estaría manteniendo del este y sureste en la porción norte del estado, mientras que en el centro y sur estaría del este y noreste, en ambos casos con velocidades de que estarían alcanzando los 25 a 35 kilómetros por hora, especialmente sobre lo que es la línea de costa en el transcurso de esta tarde. En el transcurso de la noche estas condiciones decrecerían gradualmente y se fijarían hacia la componente oeste en el transcurso de la madrugada con velocidades menores a los 10 kilómetros por hora. En cuanto a las temperaturas, pues prácticamente estamos presentando temperaturas máximas entre los 30 y los 35 grados Celsius en las zonas de planicie y costa, mientras que en zonas montañosas fluctuando entre los 25 y los 30 grados Celsius, lo que mantiene un ambiente cálido, caluroso a lo largo de la región. En cuanto al transcurso de la noche y madrugada, las temperaturas mínimas estarían más favoreciendo un ambiente templado a cálido, ocasionando con temperaturas del orden de los 20 a 25 grados Celsius en las zonas de planicie y costa, mientras que en zonas montañosas sobre los entre los 15 y los 20 grados Celsius. En cuanto a las zonas serranas, como las inmediaciones del Pico de Orizaba, el Cofre de Perote y la región de Guayacocotla, mantendríamos temperaturas entre los 0 y los 5 grados Celsius, ocasionando un ambiente fresco a frío en dichas porciones. En cuanto aquí a la conurbación, lo que resta de este día, pues prácticamente se estaría manteniendo baja la probabilidad de lluvias. Sin embargo, en el transcurso de la noche se estaría incrementando, por lo cual estaríamos previendo que están presentándose lloviznas ya hacia lo que es el transcurso cercano, alrededor de la medianoche y durante la madrugada. Es posible que se estén presentando chubascos acompañados de actividad eléctrica y viento en rachas. En cuanto al viento, pues se estaría manteniendo del noreste con velocidades alcanzando los 25 kilómetros por hora. Y de 25 a 30 kilómetros por hora, y durante la noche se estaría decreciendo gradualmente, y en la madrugada estaríamos teniendo del noroeste con velocidades alrededor de los 5 kilómetros por hora. En cuanto al día de mañana, la temperatura mínima de mantenerse esta condición estaría sobre los 25 grados Celsius, y pues prácticamente las lluvias que estaríamos presentando nocturnas a matutinas. En cuanto a algunas de las temperaturas máximas que hemos presentado en la región, tenemos 25.9 en Jalapa y en Orizaba 26.6. Por mi parte sería todo, no sé si tenga alguna pregunta.
1: Sí, Roel Ayala, en cuanto aquí a la zona conurbada, contaste que ya sería pues para las madrugada lo que se podría esperar de lluvia en cuanto a las próximas horas.
2: No, se estaría presentando a partir de la noche, ya podremos presentar lloviznas alrededor de la medianoche, y durante la madrugada es posible que ya estemos presentando chubascos.
1: Chubascos, bien, van a empezar con lloviznas y ya hacia la medianoche chubascos. ¿De cuántos podrían ser estos acumulados?
2: Entre los 5 y los 10 milímetros.
1: De 5 a 10, bien, pues vamos a estar pendientes de las actualizaciones del pronóstico del tiempo. Para esta semana se espera puro calor, baja la probabilidad de lluvias. ¿Cómo va a estar?
2: Prácticamente estaríamos manteniendo las condiciones de lluvias nocturnas a matutinas, esto especialmente en la noche y en la madrugada, perdón. Lo más significativo es el día de hoy, debido al paso de la onda tropical. Ya prácticamente lo que es el lunes, martes, o las madrugadas del la madrugada del martes y la madrugada del miércoles, decrecen considerablemente, por lo que ya a partir del miércoles estaríamos esperando lluvias o lloviznas prácticamente aisladas de valor inapreciable. Ya un incremento nuevamente se estaría presentando hacia lo que es el fin de semana.
1: ¿Viernes o sábado?
2: Hacia lo que es a partir de la madrugada del viernes.
1: Madrugada del viernes, sí. Por la mañana nos habías comentado que los acumulados son significativos, ¿es hasta 25 milímetros?
2: Sí, el rango que tenemos preestablecido es entre los 5 y los 25 milímetros. No quiere decir que nos vayan a tengamos un acumulado sobre los 25 milímetros en una sola exhibición. Es posible que estemos hablando de un alrededor de los 5 milímetros, pero el rango, al menos hasta el análisis que tenemos, podría caer entre los 5 y los 25 milímetros.
1: Muy bien, pues vamos a estar pendientes de estas actualizaciones del pronóstico del tiempo. ¿Tienes la sensación térmica de aquí en la zona conurbada, o todavía si esto se va a incrementar más o podría disminuir?
2: Podría incrementarse unos grados más, aunque estamos sobre los 36 grados al momento.
1: 36 grados de sensación térmica, muy bien. Bien, pues muchas gracias, Roel Ayala, que tengas una excelente tarde de domingo.
2: Gracias a ustedes, un excelente domingo para todos.
1: Bien, pues es la 1:10 a.m. Escuchamos al meteorólogo de la Comisión Nacional del Agua, Roel Ayala, con la actualización del pronóstico del tiempo aquí en la zona Veracruz, Boca del Río. Hay cielo despejado en la zona Veracruz, Boca del Río en estos momentos, con una temperatura de 32.5 grados Celsius, la sensación térmica de 36 grados Celsius, la humedad es del 70%, la presión atmosférica 1011.3 hectopascales, los vientos del noroeste de 10 a 15 kilómetros por hora para las próximas 24 horas, pues espera, ya de hecho ahí va a continuar el ingreso de humedad al estado de Veracruz por esta onda tropical número 21 que circula por el sur del país, el cual interactúa con una baja presión en el suroeste del Golfo de México, y aparte este calentamiento orográfico, bueno, pues este incremento de la nubosidad va a traer como consecuencia lluvias con actividad eléctrica y viento en rachas hacia parte del sur del estado de Veracruz, pero ya hacia la noche y madrugada estas condiciones también se van a generalizar hasta región de planicie y costa, primero con lloviznas y después con chubascos. Hacia las cuencas del Coatzacoalcos, la cuenca del Tonalá, del Papaloapan, se pronostican lluvias con acumulados de 50 a 75 milímetros. Hacia las cuencas montañosas del Actopan, la antigua Jamapa, Cotaxtla, las precipitaciones podrían tener acumulados de 25 a 50 milímetros. En el resto de las zonas montañosas y regiones costeras centrales esperan lluvias de nocturnas a matutinas con acumulados de 5 a 25 milímetros, mientras que en el resto de la entidad veracruzana, la región norte y la región costera del norte del estado, estas lluvias podrían ser menores a los 5 milímetros. Los vientos del este-noreste de 25 a 35 kilómetros por hora. Por la tarde, aquí en región de costa va a decrecer, pero ya hacia la noche van a rolar al oeste con velocidades menores a los 10 kilómetros por hora. Las temperaturas máximas en regiones de planicie y costa para este domingo entre los 30 a 35 grados Celsius, mientras que en montaña las máximas oscilarían entre los 25 a 30 grados Celsius. Para la noche y madrugada, como ya le comentamos, espera una temperatura mínima que va a oscilar entre los 20 a 25 grados Celsius ya para este lunes en región de planicie y costa, mientras que en regiones montañosas las temperaturas mínimas oscilarían entre los 15 a 20 grados Celsius en las zonas más altas del estado de Veracruz, como el Cofre de Perote, la Sierra de Guayacocotla y el Pico de Orizaba. Estas temperaturas oscilarían, pues, entre los 0 a 5 grados Celsius. Bastante frío en las zonas más altas de la entidad veracruzana. Aquí, en la zona Veracruz,

0: nubosidad hacia la tarde. Y bueno, en la entidad veracruzana, en Jalapa, la temperatura máxima que se presentó hoy fue de 25.9 grados Celsius, en Orizaba 26.6 grados Celsius. Podrían presentarse chubascos después de la medianoche aquí en la zona de Veracruz, boca del río, con acumulados de 5 a 10 milímetros. Las lluvias, como ya le comentamos, de nocturnas a matutinas. Hacia la madrugada del martes al miércoles decrece este potencial de lluvias, sin embargo, todavía podrían registrarse algunas lloviznas de valor inapreciable. Hacia el fin de semana persiste esa probabilidad de que se incremente el potencial de lluvias con chubascos con acumulados de 5 a 25 milímetros. No quiere decir que vaya a caer bastante agua, 25 milímetros, sin embargo, el pronóstico está en ese rango. Tanto podría caer una lluvia con acumulado de 5 milímetros, o bien podría ser más abundante y podría llegar hasta los 25 milímetros, de acuerdo a los pronósticos de la Comisión Nacional del Agua. Se recomienda estar pendiente de las actualizaciones del pronóstico del tiempo a través de XEU Noticias. Es la 1:00 p.m. con 15 minutos. Vamos a la pausa. Regresamos.
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0: 1:17 p.m. en más información local. Aquí en Veracruz hay tantos sitios que se pueden visitar, tantos sitios para que usted conozca, incluso hay familias que es probable que ni siquiera conozcan. Y qué mejor que en esta temporada vacacional de verano, en el que las personas buscan esa distracción o esa convivencia familiar, sin embargo dicen, pues mejor no, ¿por qué? Pues porque a veces no hay dinero. La limitante en muchas ocasiones es la situación económica, sin embargo, hay lugares que usted puede conocer sin gastar, bueno, le voy a decir un solo peso, pero bueno, tampoco, ¿no? Porque pues, por lo menos, pues para el camión, para el pasaje, bueno, hay que trasladarse. Pero estos son gratuitos aquí en Veracruz, Boca del Río. Son sitios que usted debe de conocer, muy bonitos, y que le van a presentar historias, le van a presentar e incluso pues piezas históricas que a lo mejor usted nunca pensó que se encuentren aquí en la ciudad y puerto de Veracruz. Vamos a escuchar este reporte que tiene Inés Tabal respecto a esos sitios que usted puede conocer y sin la necesidad de gastar pues mucho dinero. Escuchemos.
6: Si ya comenzaron tus vacaciones, pero el presupuesto no alcanza para salir de viaje, eso no significa que tengas que quedarte en casa. Veracruz y Boca del Río ofrecen diversas opciones para disfrutar de un día diferente sin gastar un solo peso en entradas. Desde museos hasta sitios históricos y paseos al aire libre, la zona conurbada cuenta con espacios gratuitos tanto para turistas como para quienes viven en la región y desean descubrir la ciudad. Si prefieres conocer la historia y la cultura del puerto, estos son algunos de los recintos con acceso gratuito. Museo de la Ciudad de Veracruz es una excelente opción para conocer la evolución del puerto desde la época colonial hasta nuestros días, además de su riqueza histórica.

0: su arquitectura lo convierte en un lugar ideal para tomar fotografías. Casa Museo Agustín Lara, ubicada en Boca del Río, resguarda objetos personales, fotografías y algunos de los pianos del reconocido compositor Agustín Lara, el Flaco de Oro. Además de la entrada gratuita, frecuentemente ofrece conciertos, funciones de cine, karaoke y otras actividades culturales sin costo. Museo Municipal de la Moneda, también en Boca del Río, este museo permite conocer parte de la historia de México a través de monedas y billetes de distintas épocas. Es una alternativa diferente para quienes disfrutan de la historia. Recinto de la Reforma, este espacio histórico está dedicado a las leyes de reforma y a la figura de Benito Juárez, ofreciendo un recorrido por uno de los momentos más importantes de la historia del país. Si prefieres caminar y disfrutar del paisaje, el Malecón de Veracruz sigue siendo uno de los lugares imperdibles para cualquier visitante. El paseo ofrece una vista privilegiada del Golfo de México y es uno de los sitios más representativos del puerto de Veracruz. A unos pasos se encuentra el conjunto escultórico del Centenario del Puerto, ubicado en el Muelle Bicentenario. Sus monumentos se han convertido en uno de los puntos favoritos para tomar fotografías con el mar como escenario. Otra parada obligatoria es el Faro Benito Juárez, edificio histórico donde el presidente Benito Juárez estableció su despacho durante la intervención francesa. Para finalizar el recorrido, puedes visitar la Plaza de Armas y la Catedral de Veracruz, donde además de admirar la arquitectura del centro histórico, durante muchos fines de semana se realizan presentaciones musicales y actividades culturales gratuitas. Así que, si buscas opciones para disfrutar las vacaciones sin afectar tu bolsillo, Veracruz y Boca del Río cuenta con diversos espacios donde es posible conocer su historia, cultura y paisaje sin pagar un solo peso por la entrada. Informó para XEU Noticias, Inés Tabal.
1: 1:21 PM. Ahí están todas esas opciones. Son las más representativas de aquí de la zona conurbada Veracruz, Boca del Río. ¿Por qué no conocer el recinto de la Reforma aquí en el centro histórico? Allí está una tumba, no es cementerio, pero está una tumba en el que descansan los restos de la nieta de Hernán Cortés. Ahí están. Eso es historia de Veracruz y que todos debemos de saber. ¿Por qué no la Casa Museo Agustín Lara, donde vivió el Flaco de Oro? Un lugar con mucha historia. Ahí está uno de los pianos que usó también Agustín Lara. O el Museo de la Ciudad, que recientemente fue remodelado y que quedó precioso, incluso hasta para la selfie. Otra, el Museo de la Ciudad, cuando usted acudía, se moría de calor. ¿Por qué? Porque pues por sus cuatro paredes, únicamente por el exterior, en el techo, también pues tenía un techo que cubría del sol. No el 100% de los rayos, pero sí gran porcentaje, gran cantidad. Pero hacía mucho calor. Pues ahora, desde que entra al museo, está climatizado. Muy bonito, muy bonito. Y qué mejor, pues, ¿para qué le sigo contando? Mejor entre a nuestro portal xeu.mx en la sección Veracruz. Ahí va a encontrar estas opciones que son gratuitas y que incluso no solamente son pues para conocimiento y pasarse el rato, porque también va a adquirir conocimiento, mucho conocimiento en estos museos. Y al rato, si el niña de primaria, el estudiante de secundaria o de bachillerato, cuando llegue la clase de historia, pues hasta va a recordar lo que aprendió en el museo y se le va a facilitar lo que es la lección. Bueno, pues toda esta información está en xeu.mx en la sección Veracruz. Hay opciones gratuitas aquí en la zona conurbada para visitar en estas vacaciones. Vamos a la pausa. Es 1:23 PM.
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20: Una de la tarde con 27 minutos, en más información. Bueno, pues aquí en Veracruz, usted tiene gatos. Esta campaña que ha empezado el Ayuntamiento de Veracruz le interesa. Sin embargo, en días anteriores trascendió que una persona presuntamente le había derramado agua caliente a un perro. Es un acto vil, un acto muy cruel. Autoridades municipales acudieron hasta la zona en donde presuntamente ocurrió este ataque. Sin embargo, no encontraron a este perro. Este caso de maltrato animal, pues, que ha conmocionado a Veracruz, sigue sin resolverse porque este perro pues desapareció y la fiscalía no puede avanzar sin ella. Vamos a escuchar lo que han dicho activistas aquí en Veracruz, puesto que aquí lo que nos comentan es que hay una carpeta. Sin embargo, pues como no se encuentra este perro, ¿qué van a hacer? ¿Dónde van a investigar? ¿Qué es lo que van a hacer? Y por aquí también algunas personas nos comentan que cuando un perrito se va a morir, pues dicen que se retira, como que no quiere causarle ese dolor a su amo o a su dueño, y se van. Entonces, ¿qué habrá pasado con este perrito? Vamos a escuchar lo que dice Guadalupe Delgado Martínez, activista protectora de animales.
21: Fíjate que está presentada la denuncia por parte de un civil y también por parte del municipio. Presentaron la denuncia ante la fiscalía. El tema aquí es que la perrita, que es de nombre Llena, no aparece. Las personas que tomaron la foto, que es muy, muy, muy extrema, no pudieron resguardarla y no saben del paradero de la perrita. Entonces es más complicado que proceda una denuncia ante la fiscalía porque realmente no se tiene el perrito, ¿no? Uh-huh. Se persigue por presunción del delito, pero es más complicado porque pues no se tiene a la perrita, no se está dando atención médica ni nada.
20: Una de la tarde con 29 minutos, escuchamos a la activista Guadalupe Delgado Martínez respecto a esta denuncia. Hay dos denuncias y al haber denuncia hay carpeta de investigación, pero pues no se sabe qué pasó con este animalito Llena, Llena, quien presuntamente fue atacada con agua caliente. Cosas, pues, que son repugnantes. Y en otros temas ya de mayor, vamos a llamarle, temas bonitos. La Dirección de Salud y Protección Animal del Ayuntamiento de Veracruz va a llevar a cabo una campaña gratuita de esterilización felina dirigida a habitantes del fraccionamiento Colinas de Santa Fe. Así que, si usted que nos está escuchando en Colinas de Santa Fe y quiere esterilizar su gato o a su gata, esto le interesa. Esta jornada se va a llevar a cabo el miércoles 29 de julio a partir de las 9 de la mañana en el Centro de Salud Animal 2, ubicado en las instalaciones de Reino Mágico. Este está aquí en la avenida Salvador Díaz Mirón y Calzada de la Armada. Las personas interesadas deberán registrarse previamente los días 24, que ya pasó, 27, que es este lunes, y 28, que es el martes 28 de julio, de 12 del mediodía hasta las 3 de la tarde, en el mismo Centro de Salud Animal. Para el trámite deben presentar la copia de la credencial para votar, en un comprobante de domicilio y acreditar que viven en Colinas de Santa Fe. Los gatos que participen deben tener 6 meses cuanto mínimo. Si tiene 4, todavía. Si su gato tiene 6, bueno, pues ya pasa. Acudir en una transportadora o con correa adecuada. Además, cumplir con 12 horas de ayuno. Su gato no debió haber comido al menos en las últimas 12 horas. Además, sus propietarios deberán llevar una manta para recuperar cuando el gato pues ya lo hayan operado, ¿no? Una manta para que ahí se ponga después de la cirugía. También van a aplicar la vacuna antirrábica gratuita. Y esto como parte de las acciones de bienestar animal. El Ayuntamiento Portaño también va a instalar un módulo de vacunación antirrábica gratuita para perros y gatos. Esto será el martes 28 de julio, desde las 9 de la mañana. Este va a estar ubicado en la calle San José, esquina San Isidro, en el fraccionamiento Colinas de Santa Fe. Cerquita, ahí en su fraccionamiento. Esta vacuna podrá aplicarse a mascotas a partir del primer mes de edad y deberá reforzarse de manera anual, por lo que las autoridades invitan a los propietarios a aprovechar ambas jornadas para contribuir al cuidado y la salud de los animales de compañía. Algunos dicen que también son parte de la familia y que mejor que cuidarlos de esa manera. 1:32 PM. En otros temas, bueno, pues una persona perdió el control y derribó un poste. Esto ocurrió en la carretera Veracruz-Jalapa. Esta mañana de domingo, esto fue lo que ocurrió. Este es el reporte de Luis Alberto Luna.
0: La mañana de este domingo se registró un accidente automovilístico en la carretera federal Veracruz-Jalapa, a la altura de la central de abastos. El accidente ocurrió cuando el conductor de un vehículo particular MG color plata circulaba sobre la carretera federal en sentido de la Cabeza Olmeca hacia Las Bajadas, y al pasar por los semáforos ubicados en la entrada de la central de abastos, unos metros más adelante, perdió el control y terminó subiéndose al camellón central, derribando el poste de una luminaria. Hasta el momento se desconoce el motivo por el cual el conductor perdió el control de su vehículo y terminó accidentándose. Al sitio llegaron elementos de la Policía Estatal y Naval, así como elementos de la Guardia Nacional, quienes tomaron conocimiento de los hechos y colocaron conos color naranja para señalizar la zona del accidente, además de hacer el deslinde de responsabilidades por los daños ocasionados. Afortunadamente, en este accidente no se reportan personas lesionadas, únicamente daños materiales cuantiosos y la reducción de carriles. Se recomienda a los automovilistas que circulan por la zona hacerlo con precaución para evitar algún otro accidente. Se espera que a la brevedad el vehículo sea retirado del lugar para restablecer la vialidad de manera normal en la zona. Informó para XEU Noticias, Luis Alberto Luna Ramírez.
20: 1:34 PM, toda la información la puede consultar en XEU.mx en la sección policíaca y en la sección Veracruz. Antes de ir al corte, Estrella Mora, conocida como Sargento Estrellita y señalada como una de las principales implicadas en la muerte de la adolescente Dafne Zapata Quintos, fue detenida por su presunta participación en el delito de feminicidio, de acuerdo a lo que informó la Fiscalía General de Justicia del Estado de Tamaulipas. La captura de Estrella N se llevó a cabo en las primeras horas de este domingo en la zona de Tampico. Esta mujer fue trasladada a las instalaciones de la Fiscalía Estatal, donde quedó a disposición de las autoridades correspondientes mientras continúa el proceso legal. La detención ocurre después de que la Fiscalía de Tamaulipas también informara sobre la captura de Jorge Luis Ponce Ortega, director de la Academia Militarizada Marina Doenitz, y ubicada en la ciudad Madero, Tamaulipas, así como esta otra chica, Dana Yanina, de 18 años, estudiante del plantel y presunta implicada en el caso. Tras la muerte de Dafne, surgió la polémica por el nombre de la Academia Militar. Dafne Zapata Quintos, de 13 años, murió el pasado 16 de julio, apenas 3 días después de haber ingresado a un campamento de verano en las instalaciones con formación castrense. La investigación a las autoridades mantiene bajo la línea de feminicidio. La madre de la menor, Alejandra Quintos, ha señalado públicamente a Estrella Mora como una persona clave en los hechos. De acuerdo con sus declaraciones, Sargento Estrellita habría sido quien recibió a Dafne al ingresar a la academia y quien posteriormente le informó sobre la muerte de su hija. Toda esta información la puede consultar en xu.mx en la sección nacional. Y en otros temas, el médico e influencer Mr. Doctor denunció haber sido presuntamente amenazado mientras realizaba una investigación sobre la muerte de Dafne Zapata, la joven que falleció tras asistir a un campamento de la Academia Militarizada Doenitz en Tamaulipas. A través de un video difundido en redes sociales, el creador de contenido relató que mientras grababa en las inmediaciones de la academia, un automóvil sin placas traseras se acercó y un hombre descendió para ofrecerle llevarlo con el supuesto propietario del plantel, situación que interpretó como un acto de intimidación debido a que conocían el sitio exacto en donde se encontraba. Toda la información en xeu.mx en la sección de espectáculos. Vamos a la pausa, es la 1:36 p.m.
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7: Es la 1:37 p.m.
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20: 1:39 p.m. Continuando con más información, ¿qué cree que pasó? Bueno, pues escuche usted esta joya. La presidenta municipal de Huilmanguillo, esto es en el estado de Tabasco, Marilú Velázquez Jiménez, se colocó en el centro de la polémica luego de que se difundiera en redes sociales un video en el que responde a un adulto mayor con la frase, ¿qué cree que le dijo? Un adulto mayor. Estas personas que han sido bien tratadas, vamos a llamarle, por el actual gobierno en turno, tanto el nacional, el federal, como el estatal, y ahora también el municipal. Eso me refiero porque pues se les ha dado lo que es el apoyo, el de adultos mayores. ¿Y por qué no? Si ya se lo merecen, si toda su vida ya trabajaron, pues también se merecen que sean tratados bien. Sin embargo, la alcaldesa de Huilmanguillo, pues fue en una grabación, se le escucha decir a un adulto mayor: usted ya va de salida, señor, hay que cuidar a los jóvenes. ¿Cómo ve usted? Esta grabación muestra a la alcaldesa dialogando con un ciudadano durante un evento público y en un momento del intercambio Velázquez pronuncia la expresión que generó reacciones inmediatas entre los asistentes, algunos de los cuales respondieron: no lo ofenda, porque todos, si llegamos a tener ese privilegio de envejecer, pues vamos para allá. Y como que pues va de salida. Esto fue lo que ocurrió, lo que se grabó en este video. Este video comenzó a viralizarse el fin de semana y desató críticas en redes sociales, donde usuarios consideraron que el comentario fue irrespetuoso hacia las personas adultas mayores. Otros señalaron que es necesario conocer el contexto completo de la conversación antes de emitir una valoración. Hasta el momento, la alcaldesa de Huilmanguillo, Tabasco, pues ya ha emitido un posicionamiento público para explicar el contexto de sus declaraciones. Ni el ayuntamiento de Huilmanguillo ha informado si va a ofrecer una versión oficial sobre lo ocurrido. Esta información la puede consultar en xeu.mx en la sección nacional, 1:41 p.m. Y en ese tenor, hoy es 26 de julio. Hoy la iglesia celebra a los santos Joaquín y Ana, Santa Ana, también conocidos como los abuelos de Jesús. Y bueno, aquí cerca está Boca del Río, en el que la patrona de Boca del Río pues es Santa Ana, los abuelos de Jesús, los padres de la Virgen María. Se le preguntó al padre Aurelio Mojica Limón respecto a esta celebración, sobre los abuelos. ¿Y qué cree que dijo? Porque en muchas ocasiones, o bueno, anteriormente, un anciano era visto como una persona llena de sabiduría, era una persona que tenía ese rango. ¿Pero de qué año le estoy hablando? A lo mejor hace 100 años, hace 50 tal vez todavía. Pero hoy en día, los adultos mayores ya no son valorados. Antes vamos a escuchar lo que ha ocurrido ahí en estas fiestas de Santa Ana, en Boca del Río. Hoy el obispo de Veracruz, el obispo emérito Luis Felipe Gallardo Martín del Campo, celebró la misa solemne, la misa especial de los santos Ana y Joaquín. Vamos a escuchar pues lo que comentó respecto pues a esta celebración, porque hubo confirmaciones, etcétera, etcétera. Y bueno, pues el párroco Guillermo Arturo Ramírez Martínez comentó que alrededor de 90 personas entre niños y adultos ahí recibieron la confirmación. Y con esto culminaría las fiestas de Santa Ana en lo litúrgico, es decir, en la iglesia. Porque a nivel pueblo, pues hoy concluye, pero con el concierto de Cristian Castro.
1: Hoy, como es tradición, a las 10 de la mañana en Casa Santa Ana van a hacer las confirmaciones, que en este año los va a presidir el obispo emérito, don Luis Felipe. Por la cantidad de niños y por todo el movimiento que hay acá, movimos hacia allá las confirmaciones. Es el obispo emérito. Y a las 12 del día, la misa tradicional de los abuelitos, que ha sido a esa hora, viene ya el obispo don Carlos Briceño, a las 12. En esta ocasión, pues queremos entregarle a los abuelitos a sus despensas, que seguramente lo hacemos. Vamos a hacer oración por ellos, se va a ungir a los ancianos, a los enfermos también, y luego la misa de 12. Después del término de la misa de 12 sigue el paseo acuático también tradicional. Vamos a ir con lanchas, cada lancha lleva uno de los patrones, a la Virgen, a San Joaquín y a Santa Ana. Y ahí más o menos se recorre parte del río. Y ya llegamos y bueno, ya. Y pues después convivimos, ¿no? Tenemos ya una comida de convivencia de la comunidad. Y en la tarde, a las 7:30, es la misa de clausura, por así que de todo este novenario, de todos estos días que hemos estado en torno a Santana. Por lo pronto, Julio, recordándoles que estamos en estas fiestas preparativas a llegar al 25 de diciembre, que es ¿cómo se llama? El aniversario de 250 del templo.
20: Una de la tarde con 45 minutos en la segunda emisión del noticiero de la OEA. Está lo que comentó el padre Guillermo Arturo Ramírez Martínez de la parroquia de Santana en Boca del Río. Pues ahí están los abuelos de Jesús. Hoy se les celebra, hoy se les conmemora, y en ese tenor, pues también es el Día Internacional del Abuelo. Día Internacional porque aquí en México se celebra el 28 de agosto. Ese tenor le comentaba que en tiempos pues muy antiguos, los ancianos eran una autoridad. Incluso hay algunas religiones que tienen esa figura del anciano, pero el anciano es un título que se le otorga no a los adultos mayores nada más, sino que una persona con la sabiduría suficiente para mantener ese puesto se lo daban, ya sea un joven, ya sea un adulto mayor o bueno, ellos veían. Si la persona tenía 20, 25 y tiene la suficiente sabiduría para ejercer ese cargo de anciano, le daban el título de anciano. De hecho, le dan todavía en la actualidad. Hay algunas iglesias que sí lo hacen aquí, en el estado de Veracruz, porque el anciano era una autoridad. Ahora, un adulto mayor, ¿qué es? La Iglesia Católica advierte sobre el abandono de los adultos mayores. En la fiesta de San Joaquín y Santa Ana, la diócesis de Veracruz pide integrar a los abuelos y evitar su abandono en una sociedad cada vez más digitalizada. Con motivo de la celebración de San Joaquín y Santa Ana, abuelos de Jesucristo y padres de la Virgen María, la Iglesia Católica de Veracruz alzó la voz para recordarle a la sociedad algo que muchas veces se olvida en el día a día. Los adultos mayores merecen respeto, atención y gratitud, no abandono ni indiferencia. Esto es lo que comentó el padre Aurelio Mujica Limón, párroco de la Catedral de Veracruz.
2: Sí, es la celebración de San Joaquín y Santa Ana, y en este, abuelos de nuestro Señor Jesucristo, papás de la Santísima Virgen María, y entonces en este contexto se ora y se pide por los abuelos, por las personas mayores, que no deben de ser marginadas. Es una etapa diferente en la vida en la que debemos aprender a vivir, prepararnos para vivir, a los que Dios nos dé la gracia de llegar, y a otros que nos toque o a los que les toque cuidar, pues sí hay que prepararse también para acompañar en la etapa de la vida, la dignidad de la persona, y pues que sea una etapa donde se pueda hablar bien y aprender sobre todo de ellos, todo el conocimiento, todo lo que nos han transmitido, vivir en un sentido de gratitud con las personas mayores y vivir en una actitud de servicio para ellos es lo que debemos de hacer sobre todo.
3: Lamentablemente, bueno, pues cada vez más hay abuelitos abandonados en la calle, en sus casas, por parte de sus familias.
2: Sí, a nivel mundial y en las ciudades o sociedades más avanzadas o países ya más avanzados, incluso muchas veces de las personas mayores están solas, olvidadas, y hasta fallecen y pasa tiempo para que se den cuenta. Nuestra sociedad mexicana, latinoamericana, todavía hay un poco más de atención hacia las personas mayores, se les da su lugar. Hay casos en nuestra sociedad en que sí también se les abandona, se les margina o hasta se les abandona en algún lugar. Y es algo muy triste, muy lamentable de nuestra sociedad tan materializada y que ha ido perdiendo ciertos valores que debemos de rescatar y conservar, sobre todo porque, así como dice el Evangelio de hoy, un escriba, como un padre de familia, que debe de integrar lo nuevo y lo antiguo. Y tenemos que aprender a integrar en nuestra sociedad moderna, muy digitalizada, también todo lo anterior a las personas mayores, todo lo que nos han transmitido.
20: No lo que se siembra es lo que se cosecha.
2: Pues quisiera que se fuera así al 100%, pero muchas veces no es así. He conocido personas que dieron lo que pudieron y muchas veces no les han respondido de esa manera. Hay que dar con generosidad, sin esperar nada a cambio, ciertamente, pero los tiempos son distintos, ¿no? Y los dichos, yo creo que también se van acomodando según los tiempos, lo que va exigiendo nuestra sociedad.
20: Una de la tarde con 49 minutos, hay que darle la importancia a todos los adultos mayores, y en el marco del Día del Abuelo o de Santa Ana y de San Joaquín, pues qué mejor que reconocerles esa labor que han hecho por esas familias, por esas generaciones que hoy se están formando. Toda la información en XU.mx, sección Veracruz. Vamos a la pausa, regresamos. Una de la tarde con 50 minutos.
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20: Una de la tarde con 52 minutos, continuando con más información. Bien, pues en materia turística, la iglesia va a llevar a cabo unas Rutas de la Fe. ¿Qué es eso? Bueno, pues son recorridos históricos y religiosos gratuitos que se va a llevar a cabo. La Catedral de Veracruz lo va a impulsar. ¿Cuáles son esos escenarios en el que se podría hacer recorridos? Bueno, pues podría haber recorridos turísticos en la en la Catedral de Veracruz. En la Antigua, porque ve que en la Antigua hay dos templos históricos. La Ermita del Rosario, que pasa como la primera aquí en el país, en México, ya no de Latinoamérica, pero sí en México. Zempoala, la Iglesia del Cristo del Buen Viaje. Esto es para promover el turismo de la fe. Vamos a escuchar parte de lo que ha comentado el padre Miguel Ángel Hernández Ángel para respecto a esta iniciativa, historia en los templos. Y esto es pues para el turismo, pero no solo para el visitante del exterior, porque si usted también tiene esas ganas de conocer la historia de Veracruz, pues venga. Ahí o donde está la catedral hubo un templo de madera, pero fue quemado, ¿usted cree? Cuando vino el pirata Lorencillo lo quemó, y eso es parte de lo que usted va a saber. Escuchemos lo que comenta el padre Miguel Ángel Hernández Ángel.
25: Soy el padre Miguel Ángel Hernández Ángel, actualmente pues soy vicario de aquí de Catedral, pero también soy encargado de esta pastoral del turismo de aquí de la diócesis de Veracruz. Pues como bien sabemos, pues Veracruz ha sido pues la puerta al mar, pero también ha sido principalmente la puerta para nuestra fe. Por ello, pues para la diócesis también es algo importante lo que es la cuestión del turismo. Por ello, pues vamos a tratar de ir promoviendo y acogiendo a toda aquella persona que visita nuestra diócesis, que visita nuestra ciudad, no verlo como turista, sino también como ese peregrino, ¿no? Y pues algunas de las cosas que vamos a estar realizando ahorita en esta temporada vacacional, pues será pues ir dando estos recorridos. A partir de este primero de agosto, vamos a tener la Ruta de la Fe. donde presentaremos aquellos lugares más significativos para nuestra fe, para la historia, para nuestra ciudad, como es la misma catedral, como es la misma antigua, Zempoala, la zona arqueológica, y terminando con el Santo Cristo del Buen Viaje. Entonces, este primero de agosto a las 8 de la mañana empezaremos con esta ruta de la fe. Para nosotros va a ser un parteaguas, porque a partir de eso nosotros vamos a empezar a ofrecer unos pequeños recorridos aquí en Catedral. También una de las finalidades que tiene la Pastoral del Turismo es la cuestión informativa, presentar información de aquellas parroquias que pueden visitar los turistas, los peregrinos, y algunos datos históricos de estos lugares, ¿no? Y pues básicamente es lo que estaremos promoviendo a partir de esta temporada vacacional, ¿no?
12: ¿Esta ruta recorridos serán diarias, serán semanal? ¿Cómo será?
25: No, esta ruta será solamente una, ahorita para empezar, pero vamos a pretender hacerlas por lo menos semanalmente, pero solamente locales, o sea, aquí en Catedral. Ya después vamos a ver cómo lo vamos a ir integrando dentro de las actividades de las mismas parroquias, ¿no? Para no ir interfiriendo con, pues, las celebraciones y todo eso, para que cuando venga el turista y pregunte, pues, y le podamos decir, no, pues aquí está este recorrido, estos son los horarios, y sobre todo con el equipo de turismo, de la Pastoral del Turismo, se puedan dar dichos recorridos, ¿no?
13: O sea, recorrido por el interior del templo.
25: Por el interior del templo, sí.
13: ¿Qué les van a mostrar? No sé, campanarios o...
25: Bueno, primero, como les decía, primero va a ser el recorrido del primero de agosto. Así, todo eso, ¿no? Y ya en ese mismo día se les va a presentar lo que se va a estar haciendo, ¿no? Más que nada la cuestión histórica, ¿no? Ahorita todavía no entramos así como que a detalles de que se va a presentar el campanario, no, sino solamente datos generales, ¿no?
20: Uh-huh. Una de la tarde con 56 minutos, escuchamos al padre Miguel Ángel Hernández Ángel, vicario de la catedral, respecto a la ruta de la fe que se va a llevar a cabo este próximo sábado 1 de agosto. Inicia, si usted le interesa saber, hay mucha historia de por medio y realmente se va a aprender mucho. Toda la información en xu.mx en la sección Veracruz. Y en otros temas, bueno, pues ya el día de ayer se llevó a cabo la conmemoración o la celebración de la misa del padre del Beato Darío Ángel Darío Acosta Zurita, quien era oriundo de Naulinco, Veracruz. Bueno, pues este lunes llegará la familia, los descendientes, bueno, sí, familia que fueron de Ángel Darío Acosta Zurita, quienes van a presenciar una misa al mediodía. Esto va a ser aquí en la Catedral de Veracruz a las 12 horas. Ahí se va a llevar a cabo esta misa en honor al Beato Ángel Darío Acosta, quien es, pues ya también el padre Ángel Villegas, el mismo historiador, es el que lleva la causa para los santos, la causa para la canonización de el Beato Ángel Darío Acosta. Y es que el pasada la 1:00 p.m, alrededor de ese horario, acababan de celebrar bautizos el padre Ángel Darío cuando entraron los federales, los militares, en la puerta que da hacia el Zócalo, entraron disparando. El padre Darío ya estaba y lo mataron. Eso fue lo que ocurrió un 25 de julio de 1931. Y bueno, pues ahora está la causa para su canonización. Toda la información en xeu.mx en la sección Veracruz. Pero ya para culminar este espacio informativo, la ciencia avanza y avanza cada vez más, así como la inteligencia artificial, pues ya también ha dado unos pasos bastante grandes. ¿Qué es lo que viene en materia astronómica? El doctor Francisco Blanco, astrónomo mexicano, bueno, pues él comenta que lo que viene es confirmación de vida, no en la Tierra, en otros planetas. A esto se le llaman exoplanetas. ¿De qué se trata? No vaya usted a creer que vida así como una persona, de que ay, ¿cómo va a estar? O como lo ve usted en las películas, cabezones, flacos y ojones. No. De una forma simple, de una forma en la que puede ser microscópico, nos referimos a las bacterias. Esto es lo que dice el astrónomo Francisco Blanco.
14: Por un lado, el tema de los planetas extrasolares es fundamental. Se descubren planetas extrasolares continuamente, de todos tamaños, de todas naturalezas, algunos rocosos, algunos gaseosos. Y la tecnología ha alcanzado el punto en que se pueden analizar las atmósferas de estos planetas. Y yo creo que es cuestión de tiempo en que se detecte alguna señal biológica en alguno de estos planetas.
15: ¿Pero eso sería en magnitud bacteriana o cómo podría ser algo inteligente?
14: Ah, bueno, esa es una pregunta muy, muy buena. No, seguramente será una señal debido a actividad bacteriana, ¿no? Algún trazo de alguna sustancia que se produce por metabolismo bacteriano, una cuestión de ese tipo, ¿no? Pero bueno, no lo sabemos. También podríamos pensar en que se detecte smog, por ejemplo, el que producen nuestras fábricas, por ejemplo. Nada nos dice que no pueda aparecer eso en la atmósfera de algún planeta, y tenemos las capacidades tecnológicas para hacerlo, fundamentalmente con el telescopio, el James Webb Telescope, que tiene la capacidad, tiene un espectrógrafo que permite identificar qué sustancia es la que está emitiendo la emisión.
15: De hecho, ya encontraron, bueno, buscaron o detectaron como cierto gas que solamente producen bacterias, ¿no? O sea, sí, en algún planeta.
14: Sí, es un planeta que se llama Kepler-18-2b, pero bueno, eso es tentativo, ¿no? No está confirmado, y aquí la cuestión es confirmarlo por todos los medios posibles, porque un anuncio de que se ha detectado vida en otro planeta y no resulta cierto, bueno, le puede costar la cabeza a varias personas, ¿no?
15: ¿Qué pasaría de que se confirme vida en otro lugar?
14: Ah, bueno, esa es también una gran pregunta. Yo creo que debería provocar una revolución en la sociedad, porque, bueno, todo el mundo piensa que somos los únicos en el universo y actuamos de esa manera. Descubrir vida en otro lado sería una transformación profunda, debería ser una transformación profunda. Pero bueno, no sabemos, no habrá gente que le tenga sin cuidado. Pero sería un grave error, ¿no? Sería un hecho transformacional en la humanidad, ¿no?
15: ¿Alrededor de cuántos exoplanetas van ya descubiertos?
14: Pues son más de 6,000. El primero se descubrió en 1995 y continuamente se siguen descubriendo planetas. Se siguen creando o planeando misiones para descubrir más planetas, y entonces por ese mismo hecho es cuestión de tiempo que se detecte vida. Yo estoy convencido de que es algo que nos va a tocar ver
15: a esta generación,
14: a esta
15: que está
14: generación, sí, sin duda alguna. Sí, sí.
15: ¿Algo que desea agregar para que sea noticia?
14: Pues nada, que es fundamental que observemos el universo, que veamos hacia arriba las estrellas, que no nos olvidemos de hacerlo, porque eso nos centra en nuestro lugar en el tiempo y en el espacio.
15: 2:02 p.m. Bueno, pues ahí está lo que ha comentado el astrónomo Francisco Blanco. ¿Cómo ve usted? ¿Seremos testigos de la confirmación de vida en otros planetas? Hay que esperarlo. Las películas te muestran pues el tema, ¿no? Pero de una forma en el que es muy probable que no sea así. Es muy probable que no sea así. Pero bueno, vamos a ver si a esta generación que estamos viviendo nos toca vivir eso, que es muy probable que sí. Solamente es cuestión de tiempo para que esto pueda ser confirmado. Bueno, esto lo podrá consultar dentro de un momento en nuestro portal xeu.mx. Así llegamos al final de este espacio informativo. Recuerde que mañana a las 6:30 a.m, la primera emisión del noticiero de la U. Siga con la programación de 98.1 de FM, porque ya viene lo mejor de la programación de la U de Veracruz. Mire por acá, hay algunos mensajes del público radioescucha. Buenas tardes, José de Aquino, solo para que feliciten a mi nieto, el niño Axel Tadeo Molina, por sus calificaciones y promedio. Nexo Foto es parte de su abuela Norma Ramírez Morales. Y aquí está este muchachito, mire, puro 9, 10, 10, 10, 10, 9, 9, 9. Excelente muchacho, excelente promedio, excelentes calificaciones, sigue echándole ganas, vas a llegar muy lejos, Axel. Ahí están las felicitaciones de parte de tu abuela Norma y también de tu abuelo. Bueno, pues ahí está. Felicidades, Axel, el niño matemático, el niño genio de las matemáticas, que siempre lo vemos con su pizarrón allí frente al Parque Zamora. Por acá también nos comenta, dice: señor José de Aquino, buenas tardes, ¿cómo está? A favor, si le preguntan a la doctora Nelly Palafox, ¿cuál es el segundo apellido de don Hernán Cortés? Muy agradecido por sus atenciones. Mire, hoy no pudo estar con nosotros la doctora Nelly Palafox. Hay feria, bueno, están organizando la feria del libro, pero hoy no pudo estar, pero para próximas ediciones aquí tendrá la respuesta sobre su segundo apellido de don Hernán Cortés, el conquistador de aquí, pues, de México. Dice Santiago Díaz Rosales, del fraccionamiento Villarrica, Veracruz. Yo lo espero este lunes a las 9:00 p.m. Soy José de Aquino, que pase usted una excelente tarde de domingo. Cuídese mucho.
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16: Saludo a la audiencia de XEU con este tema, para que también, si usted así lo desea, pueda hacer algunas preguntas, nos pueda dar su punto de vista, su comentario, como siempre lo hacen, como siempre la participación del público. Estaremos hablando precisamente de este tema. ¿Qué consecuencias puede haber en la salud con los trastornos del sueño? ¿Se puede aumentar de peso? Así que estaremos hablando del tema. Hay algunas investigaciones que se han realizado en torno a ello y nos habían sugerido precisamente hablar de los trastornos del sueño. Y claro que sí, con mucho gusto vamos poco a poco canalizando peticiones que nos hace la audiencia. Pero me indican ir a una pausa. Enseguida regresamos en Periodismo de Análisis.
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17: Son las 2:07.
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17: Son las 2:09.
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15: ¿Qué consecuencias puede haber en la salud por los trastornos del sueño? ¿Se puede aumentar de peso?
16: Bueno, pues por ahí lo que nos preguntaban es si dormir mal engorda, que esa parte de lo que tenemos en cuanto a las preguntas de la audiencia. Vamos a platicar en la línea telefónica esta mañana. Me da mucho gusto que participe con nosotros en XCO Periodismo de Análisis, el nutriólogo Eduardo Maldonado. Pues muy buen día. Le saluda Betty Zabaleta para XCO Periodismo de Análisis. ¿Qué nos dice nutriólogo Eduardo Maldonado? ¿Dormir mal, tener trastornos del sueño, pueden hacer que uno engorde? ¿O qué puede suceder como consecuencia? ¿Qué nos dice al respecto? Muy buen día.
1: Hola Betty, ¿qué tal? ¿Cómo estás? Muy buenos días, saludos a toda la audiencia de XEU. Sí, así es, los trastornos del sueño afectan de una manera severa la salud, no solamente física, mental, y nuestro rendimiento diario en lo que hagamos, ya sea en un plano escolar o en una cuestión laboral, ¿no? Ya que, bueno, normalmente durante este tipo de cuestiones, pues estamos con mucha fatiga, estamos con una somnolencia, tenemos muchos problemas para la concentración, nos baja nuestro rendimiento, y en el plano hormonal nos afecta de una manera muy, muy, muy severa, ya que empezamos a producir este famoso cortisol, que es esta hormona de estrés, en muy altas cantidades, y obviamente esto favorece a la acumulación de grasa, específicamente en la zona abdominal, y obviamente empieza a haber una sensibilidad en un tema de insulina. Y de esta cuestión, pues obviamente ocurren muchos factores con el metabolismo directamente, principalmente de la glucosa, aumentando el riesgo de desarrollar diabetes tipo 2, ¿no? A veces se puede, pues, interpretar, ¿no? No dormir sus horas correctamente o tener un sueño de muy mala calidad. Uh-huh. Dentro de, bueno, muchas cuestiones también que van derivadas de esto, es que aumenta el apetito de las personas. Porque como te comento, Betty, sí, ocurren cambios hormonales, ¿no? Hay dos hormonas que funcionan en nuestro estómago para regular este apetito que tenemos en el día. Hay una que nos da hambre y una que nos regula la saciedad. Bueno, pues estas dos hormonas entran en una especie de choque y es cuando ya no tenemos un control de saciedad y cuando no tenemos un control de apetito.
16: Y nutriólogo, ¿lo consultan pues por este tipo de circunstancias? ¿Usted logra detectar que pues el origen tal vez de que la persona esté engordando, que esté aumentando de peso, pueda ser el origen, el trastorno del sueño?
1: Sí, mira, es decir, durante una consulta nosotros especialistas tenemos que hacer un historial clínico donde podemos recolectar información de nuestros pacientes. Y de esta forma darnos cuenta dónde está ese punto, ¿no? Donde está fallando la persona que puede estar generando ese incremento de peso. Y sí, efectivamente, en muchos casos, muchísimas personas tienen esta situación, ¿no? Ya sea que se desvelen mucho con el teléfono, con alguna película, sus horarios laborales, o ¿sabes qué? Algo muy común es que cenan muy pesado porque se saltan comida en el día. Y entonces ya en la noche ya no tienen sueño porque todavía no les ha hecho digestión esta cena tan abundante que realizan, ¿no?
16: Uh-huh. Y entonces ahí, ¿qué se recomienda? Pues de origen, tal vez, pues sí, van a tratar la cuestión de la nutrición, pero de origen tienen que tratarse primero el trastorno del sueño. ¿Es algo multidisciplinario, nutriólogo?
1: Sí, exactamente, ¿no? Puede ser temas psicológicos, pueden ser originadas de alguna otra enfermedad que tenga el paciente, la persona, a lo mejor hábitos alimenticios que la persona tiene durante el día, ¿no? Algo muy común que manejamos en consulta y que nos da muchísimos resultados es comentarle al paciente o a la persona que esté presentando esta falta de sueño que su primera opción no sea el medicamento para dormir, que sea mejor una caminata diaria de 20 a 30.

0: de alimentos altos en kilocalorías que cada persona llega a consumir, ¿no? Lo que es más común es que, en un promedio muy alto, las que suelen subir de peso más rápido y de más kilos son las mujeres.
1: ¿Ah, sí?
0: Sí, así es.
1: ¿Por cuestión hormonal o por qué, nutriólogo?
0: Sí, exactamente, Betty. Por cuestiones hormonales, por cuestiones de temas de estrés, normalmente todo esto entra en una especie de choque y, bueno, las mujeres tienden a tener un poquito más de porcentaje de grasa que los hombres. Los hombres, al tener un poco mayor de porcentaje muscular que grasa en su cuerpo, favorece muchísimo a que dentro de muchas cuestiones se mantengan regulados, ¿no? Y en las mujeres pasa lo contrario, ya que suele ser un poco más recurrente con ellas por muchas situaciones hormonales, además, pero sí viene principalmente por cargas de estrés, por presión social, por presión familiar, y es cuando incrementa el consumo de alimentos, preferentemente altos en calorías, azúcares y grasa.
1: Muy bien, pues algunas recomendaciones, nutriólogo, para nuestra audiencia.
0: Sí, claro que sí, Betty. Miren, yo les recomiendo a todos los que nos están escuchando que su primera opción no sea el consumo de fármacos para dormir. Busquen otras alternativas de manera natural, a lo mejor algunos tés digestivos después de cenar, como algún té de manzanilla. Procuren durante el día caminar, mantengan muy buena hidratación, eviten estresarse, que yo sé que muchas veces esto es complicado por ciertos factores que no dependen de nosotros. Y que bueno, que también sus hábitos sean el consumo de frutas y verduras durante el día, de una ingesta adecuada, unas 3 al día de cada una, por lo menos, para poder mantener este orden. Y de esta forma, bueno, también enseñarle a nuestros hijos y a los infantes y a las nuevas generaciones estos buenos hábitos que ellos se van a llevar por largo de su vida.
1: Muchísimas gracias, nutriólogo, por lo que nos ha comentado esta mañana, nutriólogo Eduardo Maldonado. Me dio mucho gusto saludarle. Que tenga excelente día.
0: Gracias, Betty, por la llamada. Saludos a toda la audiencia de la XEU. Excelente día para todos.
1: Excelente día.
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3: Son las 2 y 17 minutos.
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3: Son las 2 y 19 minutos.
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1: Pues vamos a saludar ahora en la línea telefónica al médico neurólogo Héctor Colorado. Doctor Héctor Colorado, le saluda a Betty Zabaleta para XCU Periodismo de Análisis. ¿Qué nos dice del tema? ¿Qué consecuencias puede haber en la salud con estos trastornos del sueño que luego nos reporta la gente que pues está padeciendo? ¿Se puede aumentar de peso? Es una de las que ya nos ha dicho el nutriólogo Eduardo Maldonado.

0: que es una consecuencia, pero ¿qué nos dice al respecto desde su expertise como neurólogo? Le escuchamos.
1: ¿Qué tal? Buenos días, señorita Betty. Pues muchas gracias. Y lo que sucede con el trastorno de sueño es que en ocasiones puede ser un problema transitorio. Por ejemplo, una persona salió de viaje, eso cambió sus ciclos de descansar y de estar alerta, y es algo transitorio. En teoría regresará a su ciclo habitual. Un paciente, por ejemplo, que está hospitalizado por alguna razón de 5 a 7 días, muy frecuentemente vemos que el hecho de haber estímulos de personas que entran a revisarlo, de luz continua, de trabajo del hospital, hace que le cueste trabajo dormir y que haga lo que se llama la inversión del ciclo sueño-vigilia, que regresando a casa seguramente resolverá. Pero hay pacientes que desarrollan un trastorno de sueño, por ejemplo, relacionado a ansiedad, y una de las problemáticas de la ansiedad puede ser comer en exceso y también por eso subir de peso. Uh-huh. Y otro de los trastornos a los cuales se asocia es a fallas, ¿verdad?, del esquema del hábito, que sucede mucho en el adulto mayor. Un adulto mayor alrededor de 65 años que ya finalizó su vida laboral, donde se dormía a las 9:10 de la noche para despertar 4:05 de la mañana, ahora tiene la libertad de mover los horarios y muchas veces duerme 2:03 de la mañana. Para un adulto mayor, con que duerma 4 o 3 horas, es ya perfectamente recuperador. Pero a veces esas 4 o 3 horas las hace de día y entonces le quita sueño, por así decirlo, al siguiente periodo de la noche. Y entonces eso empieza a afectar. Y el no dormir afecta la inmunidad, baja la eficacia del sistema inmune, hace a la persona más ansiosa, disminuye la capacidad de atención. Y también por la ansiedad, pues puede haber el incremento de alimento y la ganancia de peso.
0: ¿Quién debe atender a una persona que tiene trastorno del sueño? ¿Debe ser un médico neurólogo, doctor?
1: Mire, hay hoy día una especialidad que se llama el especialista en trastorno de sueño. Habitualmente deriva de la neurología, pero los compañeros de medicina interna siempre han atendido estas características. También el geriatra es un especialista que toma mucho en cuenta cuáles son los factores que llevan a la persona al trastorno de sueño. Y porque habitualmente pues son los que mencioné, pero también pueden haber enfermedades como, por ejemplo, hipotiroidismo, enfermedad renal, que son factores que hacen que la persona pues no descanse lo suficiente. Y bueno, además del enfermo en sí, también hay que pensar en el cuidador, porque muchos cuidadores de un paciente que tiene una cirugía, por ejemplo, una cirugía de columna, hay que darle alimentación, hay que moverlo con cuidado, hay que pues ayudarle a que haga evacuación y micción. Y lo que es eso y la enfermedad renal, que hay que estar haciendo el proceso de la diálisis, pues también son circunstancias pesadas para un cuidador, y hay que tomar en cuenta que a veces el cuidador pues también desajusta sus periodos de sueño y se afecta.
0: ¿Cuándo se considera ya, doctor Héctor Colorado, médico neurólogo, que ya está la persona teniendo trastorno de sueño? Porque usted nos dice que hay algunas personas que tal vez durmiendo 4 horas, 5, pues ya para ellos es más que suficiente, pero ¿cuándo ya realmente es un trastorno de sueño?
1: Claro, cuando la persona nota que su eficacia para resolver habilidades y actividades de vida diaria se ven comprometidas. 2, cuando la persona, por ejemplo, empieza a quedarse dormida de día, eso es un indicativo de que hay un trastorno de sueño. 3, si la familia detecta que hay exceso de ronquido, que ahora ronca más de lo habitual, o que hace pausas respiratorias al dormir, que esas no las tenía, eso quiere decir que hay un trastorno de sueño. Y hay otro término que es, pues, los terrores nocturnos, técnicamente parasomnias. Si una persona se despierta y dice, es que mi hijo está teniendo un problema o lo tengo que llevar al fútbol y son las 4 de la mañana, pues está en un estado en el que ni está perfectamente dormido ni está consciente. Entonces, ese también es un indicativo de que hay un trastorno de sueño. Y hay que evaluar con una serie de baterías que serían exámenes de laboratorio, electroencefalograma, para ver hacia dónde es el origen del problema.
0: Uh-huh. Doctor, aquí tengo esta llamada. Me dice, Betty, escuché el tema de que van a hablar. Me interesa. Dice, me interesa. Dice, estoy preocupada porque tengo un hijo con síndrome de Down. No duerme por las noches. Convierte el día en noche y la noche en día.
1: Lo que le decía, la inversión, ajá, del ciclo sueño-vigilia, sí.
0: ¿Lo debe llevar la señora Lolis a su hijo a valoración, a tratamiento?
1: Sí, es lo ideal. Inicialmente lo que se puede hacer es programar actividades de ejercicio durante la mañana para que eso aumente, dijéramos, su energía de neurotransmisores y los vaya consumiendo al paso del tiempo. Darle también una misma hora de despertar y dormir ayuda mucho a un ciclo circadiano de sueño. Y la otra, se puede hacer un hábito para dormir, como escuchar música relajada, tomar un baño en la noche, alguna bebida que disfrute la persona, como un hábito. Incluso se puede agregar aprendizaje de respiración profunda, ¿verdad?, para que eso le vaya motivando a descansar. Y ahora hay una tecnología que se puede encontrar en internet que se llama ruido blanco, que es un ruido continuo como si fuera una interferencia y que hace una especie de arrullo, coloquialmente diríamos, para que la persona facilite, y esos son medios no farmacológicos para mejorar el trastorno de sueño.
0: Ahora que menciona lo farmacológico, doctor, pues hay gente que aquí me está escribiendo y la pregunta es, ¿hasta qué punto es conveniente el tomar medicamento? Dice, me acaban de dar, creo que me pone, sí, clonazepam, dice, sí. Y eso sí me puede causar una adicción, es lo que la pregunta que nos hacen, doctor.
1: Claro, pues mire, hay muchos productos que el objetivo es que la persona logre dormir, pero hay que acompañarlo también de las medidas de sueño, que es lo que mencioné, de higiene de sueño, perdón, que es lo que mencioné hace un momento. Los horarios, algún hábito, tratar de descansar en la noche, hacer ejercicio de día, etcétera. Y cuando es necesario alguna terapia farmacológica, lo que hay que tomar en cuenta es, ¿me está funcionando? ¿Sí o no? Porque hay medicamentos que son para cuando la persona tiene dificultad de entrar al sueño, hay una serie de medicaciones. Y cuando el problema es, me duermo en 5 minutos, pero me despierto 5 veces, son otros los fármacos los que se utilizan. Entonces le toca al médico identificar cuál de las dos vertientes es, o si a lo mejor son las dos. Y en base a eso, pues lo que finalmente se hace en medicina de especialidad en neurología es, bueno, usted viene tomando tal medicamento, pero ¿está durmiendo bien? ¿Se siente bien al otro día, que descansó, su capacidad de atención es buena o pierde pues algunos detalles del trabajo, de la vida cotidiana, como para evaluar si hay algunos otros productos? En general, las benzodiazepinas pues aparecieron en la década de los 50, 60, son muy útiles, pero hay muchos otros medicamentos actualmente que hacen un efecto adecuado. Entonces, pues no son los únicos en las posibilidades de tratamiento médico.
0: Uh-huh. Muy bien, pues ahora aquí dice, yo me recetaron Plantival que tiene melisa y valeriana. ¿Eso me puede afectar? Sí. ¿Es lo que preguntan?
1: No. En general, todos los productos que se utilizan no tienen una adicción propiamente farmacológica. Es decir, uno puede dejarlos al disminuir gradualmente el medicamento, se puede suspender, Y lo más importante es el efecto mental de explicarle al paciente que puede dejar el medicamento. Y mire, sucede muchas veces, una persona tiene diarrea, tiene un periodo de cirugía, tiene algún problema gastrointestinal que le provocó vómitos y dijéramos, está sin tomar las benzodiazepinas, alprazolam, clonazepam por 2 o 4 días y sin embargo pudo dormir y no tiene una gran ansiedad. Entonces, pues ahí queda evidente que no hay un factor de dependencia. Uh-huh. Dependencia farmacológica es muy difícil llegar a eso. Dependencia psicológica sí, porque la gente me dice, es que yo dependo del medicamento para dormir. ¿A qué hora lo toma? En la noche. ¿Cuánto tiempo tarda para dormir? 4 horas. ¿Y cuánto tiempo duerme? 2. Pues entonces el medicamento no es eficaz. Uh-huh. O sea, ya olvide usted si es o no una dependencia, no sirve para que duerma.
0: Uh-huh. Aquí,
1: entonces,
0: sí, perdón,
1: ahí
0: doctor.
1: Hay que buscar el origen.
0: Claro. Y aquí preguntan si es bueno tomar melatonina, la señora Elisa Guzmán.
1: Pues la melatonina es un producto de libre venta que funciona cuando el problema es muy suave, muy leve. Cuando ya se trata de una complicación de muchos años y a lo mejor compleja, que el paciente de repente en la noche se para y camina, mueve las llaves, mueve las macetas y después no recuerda, pues realmente la melatonina no va a ayudar.
0: Muy bien. Y esta última que nos piden preguntarle, dice Ricardo, pues que en la noche se despierta cada hora. Si esto es preocupante, uh-huh. Le pregunta.
1: Sí, porque la interrupción del sueño hace que la persona no descanse, al otro día no rinde. Y en los hombres, por ejemplo, hay un factor que a veces después de los 40 años, el hombre puede decir, es que tengo problema de la próstata y por eso me despierto cada rato, porque me despierto y voy al baño a miccionar. Pero puede resultar que el origen de esto sea un trastorno de sueño. Está durmiendo muy superficial y está tan superficial que el cerebro dice, bueno, si ya estamos casi despiertos, vamos al baño. Y entonces el urólogo revisa al paciente y dice, aquí no hay ningún problema de próstata. Así es que termina yendo con el internista, el geriatra o el neurólogo a resolver que en realidad es un trastorno de sueño lo que puede hacer que un hombre esté despertando varias veces en la noche.
0: ¿Te puede dar un infarto si tienes trastorno del sueño? ¿Es la última, doctor?
1: Claro. Actualmente, con los estudios y evidencias actuales, se sabe que el trastorno de sueño está relacionado a incremento de enfermedades cardiocerebrovasculares. Entonces, sí hay un mayor riesgo de la persona que tiene trastorno de sueño para infarto cardíaco, infarto cerebral, y pues sí debería de ser una motivación más para buscar asistencia, porque no nada más es pues dormir y pues aunque ronco y la familia me aguanta, pero sí es una posibilidad de riesgo de afectarse cardiovascularmente.
0: Muy bien, pues muchísimas gracias, médico neurólogo, doctor Héctor Colorado. Que esté muy bien,
1: Esté muy bien.
0: Hasta luego.
1: Muchísimas gracias.
0: Hasta pronto.
1: Buen día.
0: Buen día. Es el médico neurólogo Héctor Colorado. Vamos a la pausa.
2: 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Son las 2:34.
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2: Son las 2:35. 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
0: Pues ahora saludo en la telefónica al psiquiatra Alberto Cali Mayor. Doctor, muy buen día. Gracias por su participación en XCU Periodismo de Análisis. Le saluda Betty Zabaleta. Pues, ¿qué nos dice del tema? ¿El área de psiquiatría puede atender trastornos al sueño? ¿Qué nos comenta?
11: ¿Qué tal? Muy buenos días. Claro que sí, justo la parte del sueño sabemos de que es algo bastante importante porque todos necesitamos descansar, sin embargo, al día de hoy ya sabemos de que el sueño no solamente es descanso para estar durante nuestros días, sino que nos ayuda tanto para las cuestiones de la memoria, el apetito e incluso el metabolismo, por lo cual el dormir mal nos puede generar estas situaciones de cambios de nuestra alimentación y, ¿por qué no?, incluso aumentar de peso, que es algo bastante importante y, por consecuencia, enfermedades cardiometabólicas o incluso la obesidad o la diabetes.
0: Uh-huh. Y fíjese, doctor, aquí la pregunta que tenemos dice que como su esposo tuvo una cirugía, tuvo que estar con él día y noche en el hospital, eso le afectó porque pues ahora dice que está hinchada de cara y cuerpo y se siente hinchada como si estuviera más gorda, que si tiene relación con pues todos los días, noches que pasó precisamente cuidando a su esposo en el hospital. La señora Asunción es quien pregunta.
11: Perfecto, excelente pregunta. Sí, porque efectivamente, ¿qué es lo que pasa cuando nosotros nos dormimos? Lo que hace el sueño es regula de nuevo las hormonas que tenemos en nuestro organismo, por lo cual principalmente probablemente esta parte de la inflamación que está llegando a tener justo puede ser por una hormona que le llamamos cortisol, que justo esta tiene que estar regulada porque va a aumentar en la mañana y va a disminuir por la noche. ¿Y qué es lo que pasa? Cuando muchas personas llegan a dejar de dormir o empiezan a tener algún cuidador o incluso cambian de horarios por el mismo trabajo, pues puede generar este insomnio, estrés crónico, sueño fragmentado después e incluso genera esta inflamación. Poco a poco, regulando de nuevo nuestro sueño, vamos a mejorarlo. Pero sí, justo la señora Asunción incluso ha notado que, pues ahora como dejé de dormir, ahora empiezo a comer un poquito más o tal vez no calidad de alimento tan buena, porque hay veces de que ahora como no dormir voy a picotear o agarrar lo único que encuentre y eso hace que veamos mayor inflamación y por ende se siente incluso un poco mayor de peso o más grande.
0: ¿Debe tener alguna atención entonces?
11: Sí, justo, probablemente, también sabemos que en el área de psiquiatría, pues bueno, aquí la señora Asunción estuvo pasando por situaciones bastante delicadas de la cirugía de su esposo, que probablemente también está muy relacionada con la ansiedad, entonces el tener a un familiar, a una persona significativa, pues en riesgo, el estarlo cuidando, pues no sabemos todas las cuestiones también de ansiedad e incluso preocupación que está llegando a tener, que se pueden ver detonadas también en la parte tanto del sueño como la inflamación que está llegando a tener.
0: Muy bien, doctor, aquí otra pregunta. La señora Ivonne dice que desde el 2006 toma clonazepam, se lo recetaron, dice que en el IMSS, y pues no se lo ha podido quitar, son 20 años, ¿qué puede hacer? Es lo que pregunta.
11: Sí, justo. El clonazepam es un medicamento controlado y prácticamente lo podemos llegar a utilizar para la parte del sueño, sin embargo, es un medicamento que hay que utilizarlo de manera muy pautada. Hay estudios que dicen que es un medicamento bastante bueno para la cuestión del control del sueño, sin embargo, lo más adecuado es tomar el medicamento alrededor de 6 meses a 1 año, porque el objetivo es regular y ver específicamente qué es lo que está pasando con el sueño, hacer estudios, ver si es la cuestión solamente del sueño per se o una ansiedad. Ya cuando tenemos mucho tiempo tomando el clonazepam, yo tengo pacientes que incluso han llevado hasta alrededor de 30 años tomándolo, hay que identificar el por qué lo están tomando y si lo podemos ir reduciendo poco a poco. Con estos pacientes que ya llevan 20, 30 años, a veces el quitarlo en 1 o 2 años va a ser un poquito complicado, pero el objetivo es irlo reduciendo poco a poco, no lo podemos quitar de golpe, algo muy importante, e irlo utilizando poco a poco en combinación con otro medicamento para que sea mucho más fácil quitar y prácticamente no necesitar medicamento para dormir.
0: Entonces lo que debe hacer es acudir a supervisión médica.
11: Justo, una supervisión médica, una situación en la cual se le va a hacer una entrevista estructurada para ver qué otras cosas nos pueden estar afectando y así poco a poco poder ir quitando el medicamento bajo una valoración médica.
0: Pues, ¿alguna recomendación adicional para nuestro público médico psiquiatra Alberto Cali Mayor?
11: Sí, la verdad yo diría que algo fundamental en cuanto al sueño sería prácticamente dormir entre 7 y 9 horas de manera efectiva, tener un horario específico, una rutina al momento de llegar a empezar a acostarnos, incluso dejar el celular, la televisión a un lado, procurar no tomar agua una hora antes, porque si no esto nos puede afectar también en la parte del sueño, e identificar que nuestro sueño sea reparador, porque podemos dormir 12 horas, pero si no es reparador, prácticamente no estamos teniendo un ciclo del sueño adecuado y nos puede afectar tanto en nuestro estado de ánimo e incluso también con en nuestro peso.
0: ¿Qué significa que sea reparador el sueño? ¿Qué significa?
11: Justo, que significa que cuando nosotros nos despertamos nos sentimos descansados, que fue un sueño en el cual yo me levanto y a veces ni siquiera necesito la alarma para despertar porque yo ya me siento descansado y durante el día puedo hacer mis actividades sin la necesidad de tomar siestas.
0: Muy bien, pues muchísimas gracias, médico psiquiatra Alberto Cali Mayor, por lo que ha comentado esta mañana para XCU Periodismo de Análisis. Qué gusto saludarle, gracias por su participación.
11: Muchísimas gracias, excelente día.
0: Excelente día.
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12: Son las 2:41.
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12: Son las 2:43.
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0: Previamente se ha realizado esta entrevista. Olivia Pérez platicó con el doctor Reyes Haro. Tiene el Instituto Mexicano de Medicina Integral del Sueño en la Ciudad de México. Él es el representante de este Instituto Mexicano de Medicina Integral del Sueño en la Ciudad de México. Y esto fue lo que dijo.
17: Bueno, un trastorno de sueño es todo aquello que afecta el dormir, que provoque dificultad para dormir, que provoque despertares continuos con dificultad para dormir durante la noche, somnolencia durante el día, no soñar, tener mucho sueño ligero, o sea, dormir mal y que esto tenga implicaciones en las actividades de la vida diaria, eso es un trastorno de sueño. Hoy en día se conocen cerca de 100 diferentes alteraciones del dormir y todos ellos tienen solución.
18: Ahora, ¿cuándo ya se considera un trastorno? ¿Una semana, un mes o qué nos comenta?
17: Sí, bueno, hay trastornos crónicos que son los que normalmente son los que buscan apoyo y se considera crónico cuando sí ya dura más de un mes la queja de mal dormir con las afectaciones durante el día. Los trastornos más comunes son el insomnio, la dificultad para dormir y la somnolencia excesiva diurna, la contraparte de esto, donde las personas pueden dormir bien durante la noche o tiempo suficiente, pero seguir con sueño durante el día. Y lo que más provoca esto es el roncar fuerte, que provoca pausas respiratorias durante el dormir, constantes interrupciones en la continuidad del sueño, y eso provoca un sueño excesivo durante el día. Esos son los dos trastornos más que más atendemos en nuestro país y en el mundo.
18: Aparte del roncar, ¿qué otros factores inciden para tener este trastorno del sueño?
17: Bueno, pues lo que usted comentaba en el inicio, el sobrepeso hace que haya más esta alteración conocida apnea de sueño, donde la gente deja de respirar, pero es muy común en las personas roncadoras. Justo es el principal síntoma al que se le pone atención cuando una persona está quedando dormida durante el día.
18: ¿La depresión o la ansiedad también pueden conducir a estos trastornos del sueño?
17: Sí, y a la inversa también. Si alguien duerme mal, también puede desarrollar ansiedad, puede desarrollar depresión. Nuestro dormir consta de cuatro etapas. La más profunda de las cuatro es la etapa en la que soñamos. Se conoce como sueño mor o de movimientos oculares rápidos. Dura el 20% de la noche y la función principal de esta etapa es recuperar al cerebro y establecer todas las conexiones que durante el día se logran, todas las funciones cognitivas. Entonces, cuando alguien duerme mal, es proclive a desarrollar ansiedad o depresión porque el cerebro no se restaura adecuadamente. Y como usted lo plantea, si alguien tiene ansiedad por alguna situación o depresión, esto también afecta el dormir. Se impactan mutuamente, toda vez que los mecanismos de nuestro cerebro que nos hacen dormir son los mismos que regulan nuestro estado de ánimo. Entonces, por eso hay impactos mutuos cuando una u otra cosa se presentan.
18: Aparte de aumentar de peso, ¿qué otra consecuencia puede haber por un trastorno del sueño, doctor Reyes Haro?
17: Bueno, sí, el aumento de peso es uno de ellos, pero es común que las personas empiecen a desarrollar síndrome metabólico, es decir, puede aumentar los niveles de colesterol, triglicéridos, sin causa aparente, los niveles de glucosa, puede subir la presión arterial, conlleva a muchos problemas. Vamos a la tercera etapa, hablamos de la cuarta. En la tercera etapa de sueño, de las cuatro que conforman nuestro dormir, el cuerpo se recupera, se restablece. Preparamos durante esta etapa de sueño todos los elementos con los que el cuerpo funciona. Cada órgano, cada aparato de nuestro cuerpo se recupera en esta tercera etapa, y lo mismo el sistema inmunológico. De tal manera que si esta etapa disminuye porque la gente duerme poco, porque duerme mal, porque tienen horarios distintos de trabajo o porque roncan, entonces es muy fácil que el cuerpo se vea afectado en cualquiera de estas manifestaciones.
18: ¿Es lo mismo dormir de noche que dormir de día por la gente que trabaja de noche?
17: No, de hecho son una de las personas que están más expuestas a esto. Esto ya está muy estudiado. No es lo mismo porque durante el día hay luz, hay ruido, hay luz de día, aumenta la temperatura y no son las condiciones propicias para dormir. Entonces, las cuatro etapas de sueño se expresan de diferente manera en aquellas personas que tienen que dormir de día por los horarios nocturnos de trabajo, y son justo una de las poblaciones en riesgo, ¿no? Se desarrollan algo conocido como trastornos del ritmo circadiano. Su cuerpo cambia los ritmos porque tienen que estar dormidos de día, trabajando de noche, y entonces son una de las poblaciones que más se afectan con estos efectos de el mal dormir, entre ellos, por supuesto, la ganancia de peso.
18: Doctor Reyes Haro, ¿y qué es el ritmo circadiano?
17: El ritmo circadiano son respuestas que tenemos cada 24 horas. Entre ellas nos da sueño a la misma hora, nos da hambre en diferentes momentos del día a la misma hora. Son ritmos naturales, ritmos biológicos de nuestro cuerpo que se coordinan con los elementos de la Tierra, como la rotación de la Tierra, el ciclo luz-oscuridad, se coordinan con ello y a ello da origen a este término llamado ritmo circadiano, cosas que suceden cerca de cada 24 horas.
18: Ahora, ¿estos problemas, estos trastornos se pueden solucionar?
17: Por supuesto. Existen las clínicas de sueño, existe un gran conocimiento. México ha aportado mucho al conocimiento mundial en términos del dormir, sus mecanismos, la fisiología, los trastornos de sueño, y sabemos entender, diagnosticar oportunamente y tratar cualquier alteración del sueño. Los trastornos de sueño nos acompañan a lo largo de la vida y pueden ocurrir en cualquier momento de diferentes formas, y por eso es que se requiere de un manejo multidisciplinario. Hay bebés que tienen trastorno de sueño, niños, adolescentes, adultos y adultos mayores. Hay trastornos de sueño típicos en cada población y por ello se requiere de diferentes especialistas para manejar esto. Todos los especialistas además de su especialidad, con un entrenamiento en medicina del sueño. Son las personas, somos las personas que atendemos todos los trastornos de sueño en nuestro país.
0: Pues es lo que dijo el doctor Reyes Haro, es el titular del Instituto Mexicano de Medicina Integral del Sueño. Este instituto está ubicado en la Ciudad de México y ahí lo que nos ha compartido. Rápidamente nos dice el médico Luis Ángel González, la falta de sueño prácticamente afecta a todo el organismo. En el cerebro disminuye la memoria, la concentración, en el corazón aumenta el riesgo de hipertensión, infarto, accidente cerebrovascular, en el metabolismo favorece el aumento del peso, la resistencia a la insulina y la diabetes, y así sucesivamente en el sistema inmunológico, reduce las defensas, la salud mental, incrementa el estrés, la ansiedad, el rendimiento físico, causa fatiga, menor fuerza, en la seguridad, pues aumenta el riesgo de accidentes por somnolencia. Parte de lo que nos ha compartido es el médico Luis Ángel González. Muchísimas gracias a la audiencia por el favor de su atención.
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1: Son las 2:57.

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1: Estamos entrando en Polémica Social a través de XEU98.1 FM. Te saluda Rubén Saldaña. Y hoy tenemos un tema extraordinario, un tema que es de pensarse todos los días para generar polémica, precisamente, porque justo estaba platicando ahorita con una de nuestras invitadas. ¿Qué será? ¿Choque de culturas? ¿Falta realmente de los valores? Y me dijiste algo con lo que me gustaría que entraras, que está padrísimo. Nos acompaña el día de hoy la psicóloga Adaluz Granados. Y también nos va a acompañar el psicólogo Víctor Barajas. El tema del día de hoy, mi estimado, mi estimada, el mundo enfrenta una crisis de valores. ¿Sí o no? ¿Qué pasa? Simplemente están cambiando los tiempos, están cambiando nuestras prioridades, las generaciones y demás. Tenemos línea en cabina abierta y a su entera disposición para que se comuniquen con nosotros. Vía WhatsApp puedes hacerlo al 2295-09-7289. ¿Tú qué opinas, querido Radio Escucha, que nos estás sintonizando? ¿Realmente el mundo está enfrentando una crisis de valores? ¿Qué está pasando? ¿Qué son los valores de entrada? Tendríamos que arrancar por ahí. Línea en cabina abierta y a tu entera disposición. 229-2010-100 y 229-2010-101. Para que te comuniques con nosotros en esta noche de 20 de julio, lunes, arrancando semana laboral calurosa en el puerto de Veracruz, rica. La gente que vive a lo mejor en otro lugar como Puebla, Tlaxcala y demás, en la noche refresca.
2: Hasta ahora, pero nosotros no.
1: No nos creen que aquí seguimos con un bochorno, con un calorón, aún ya cuando el sol se ocultó. Nos vas arrancando, el psicólogo Víctor Barajas está ahí aquí con nosotros también.
3: Hola, muy buenas noches.
1: Adaluz Granados, bienvenida también.
2: Hola, buenas noches. Pues, vamos a tener un tema bien.
1: Sí. Oye, pero me encantó esto que dijiste de entrada, lo que estabas platicando del aire, no es tanto, no ves tú tanto como que esto sea una crisis, algo que esté, sino más bien es la conjunción.
2: Sí, hace como colisión, no terminan colisión, de irse unas cosas y llegan unas nuevas.
1: Exacto. La conjunción también tiene que ver en las cuestiones generacionales. Uh-huh. Obviamente los valores no son los mismos los de un chavito de 15 años, ni a uno de 25, claro, ni a uno de 40, ni a una persona de 60, 70 años.
2: Sí, la prioridad va a ser diferente, ¿no? Si le pregunto a mi abuelito, me va a decir una cosa, claro, y a lo mejor alguien de 20 años obviamente va a decir.
1: Partimos rápidamente. ¿Qué son los valores humanos? Principios universales y también virtudes que guían la conducta de las personas. Actúan como una brújula moral, social, cultural. Y tiene que ver muchísimos factores. Sociales, económicos, culturales, generacionales, nuestra cuna, también nuestra formación, nuestros ejemplos, incluso nuestra nacionalidad también. No tenemos los mismos valores que en Japón, o que en Rusia, o que en África, por ejemplo. Ni siquiera en América Latina tenemos los mismos. Ni siquiera en los estados de la República Mexicana.
3: Todo se hereda.
1: Muy buenas noches, bienvenidos. Pues entramos en tema. El mundo enfrenta una crisis de valores. Una crisis de valores. ¿Será o no será? ¿Quién quiere arrancar por acá? Damos la palabra primero a las damas. Date les parece. Hablando de valores.
2: Hablando de valores, qué lindo. Esta uno, noche.
1: A lo que uno
3: le gusta. También si vamos a la igualdad de género.
1: Y ahí. Y se hace un pelotón de nieve ahorita. Entonces. Adelante.
2: Okay. Sí, bueno, vamos a tener muchas opiniones encontradas.
1: Claro.
2: Porque obviamente hay quienes van a decir que sí hay pérdida de valores y hay otros que van a decir que solamente estamos viendo lo que mencionábamos hace un rato, que es una transformación. Uh-huh. Pero ni se terminan de ir unos y ni terminan de aterrizarse otros. Claro. Entonces eso es lo que nos hace como que colapsar, ¿no? Nos hace tener ese encuentro de ideas, ese encuentro, esos desacuerdos en opiniones, ¿no? Algo que y lo hacemos ver como una crisis. Más que nada, también hay algo que pasa mucho y es que tenemos como que una fractura entre que hablamos de valores, pero actuamos de diferente manera. Un ejemplo podría ser que hablamos del éxito de las personas o hablamos de la honestidad, pero aplaudimos a alguien que llega al éxito muy rápido. Y no quiere decir que no sea un trabajo honesto, pero hay cosas o hay gente que llega a ser exitoso por las razones muy equivocadas.
1: Okay.
2: Y hay gente que lo aplaude. Mira qué buen carro trae. Mira, entonces, ¿dónde estás? Que hablas de la honestidad, pero aplaudes cosas que no se deben hacer y que te están llevando a un éxito. Entonces, eso es lo que nos hace como que tambalearnos y tener las ideas diferentes entre todos, ¿no? Pero, como lo mencionabas, los valores empiezan en casa.
1: Uh-huh.
2: La escuela nos los complementa y el entorno social, inclusive hasta las creencias religiosas influyen en eso, ¿no?
1: Claro, mucho.
2: Pero en casa, o sea, en casa hay que enseñarle a los niños de, por ejemplo, en esta familia es importante, uh-huh, hablábamos de honestidad, ¿no? O en esta familia es importante, es decir, la verdad, en esta familia es importante no robar, o sea, el sinfín de cosas, pero siempre desde la cuna, ¿no?
1: Claro, bien, y desde los ejemplos también.
2: Claro, y desde el ejemplo.
1: Que veamos de
2: actúa de como lo que quieres.
1: Claro, respeto, honestidad, responsabilidad, empatía, uh-huh, solidaridad, tolerancia. Son así estos es. Valores como universales, ¿no? Que representan a la humanidad. Víctor, buenas noches.
3: Buenas noches.
1: ¿Qué tanto consideras tú? ¿Estamos en una crisis de valores? O como dice Adaluz, es una transformación, un choque de generaciones, generacional pensamiento.
3: Para mí sí estamos en una crisis.
1: Uh-huh.
3: Y esta crisis no viene siendo desde un día para otro. Desde que tengo memoria, todo esto viene como resultado de nuestras propias acciones que el mismo ser humano está cometiendo. Lo que a mí me corresponde hacer, lo que a ti, Rubén, lo que a Ada, lo que a todos, es resultado lo que hoy en día estamos viviendo.
1: Uh-huh.
3: Si queremos darle definición a qué es una crisis de valores, sería la ausencia de, uh-huh, práctica, la ausencia de quererlos vivir, uh-huh, y el no estarlos reproduciendo de una manera adecuada. Ya que esto va a ir cambiando de acuerdo diferente a cada tipo de persona. Yo te le pregunto a ti, ¿qué es la generosidad? ¿Lo responderías? Algo inmediato, Ada daría otro punto de vista, yo daría otro punto de vista, y entonces va a depender también mucho desde la postura en el que estemos, claro, y cómo es que hemos vivido y practicado ese valor como tal. Entonces, si tú no has practicado o no has vivido a ciencia cierta, no sé, por ejemplo, la prudencia, te va a costar definir qué es la prudencia, te va a ser difícil entender cómo es que se practica en la sociedad esta parte, y desde ahí empieza la crisis, en no permitirnos el vivir y el conocer todos los valores que hay. Porque para la gente solamente el valor universal es la honestidad, pero hay otros más.
1: Muchos, sí.
3: Hay muchísimos más, sí, que van rigiendo desde tu persona, la sociedad y el mundo como tal. O yo invito a los radioescuchas que nos digan en este momento cuáles son sus 5 valores principales.
1: Claro, exacto, y eso me parece extraordinario.
2: Está bien,
1: y de ahí
2: participe.
1: Partimos, porque tiene muchísimo que ver esto que decías, mi estimado Víctor, y tienes toda la razón, la familia, nuestros orígenes, nuestra cuna. No podemos practicar la honestidad si venimos de una familia deshonesta, por
2: claro,
1: ejemplo, que no nos enseñó, no nos explicó a través de ejemplos qué es la honestidad. Ni siquiera dar los buenos días. Si venimos de una familia en la que no sabe dar los buenos días, no le damos los buenos días al compañero,
2: a nadie.
1: Y desde ahí partimos. Estamos en polémica social, mis estimados. El mundo enfrenta una crisis de valores. Nos acompaña la psicóloga Adaluz Granados y el psicólogo Víctor Baraja. Estamos transmitiendo en vivo desde el estudio Fernando Paso Sosa. Vamos a un corte y regresamos. Estamos aquí en la U de Veracruz.
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4: Son las 3:08.
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4: Son las 3:09.
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1: Continuamos en polémica social en la U de Veracruz. El mundo enfrenta una crisis de valores. ¿Tú qué opinas? Comunícate con nosotros. Nuestra línea de WhatsApp está a tu disposición, 2295-09-7289. ¿Cuáles son los principales valores que tu querido radioescucha ejerces diariamente con tu familia, en tu entorno social, en tu entorno laboral, en tu vida en general? Me surge ahorita también una pregunta. Sí, obviamente los valores están distintos, las prioridades son distintas en generaciones, pero en géneros también.
2: Fíjate que es un punto bien importante porque, digo, los últimos 20 años, no sé cuántos años tengan, pero están bebés. Pero los últimos 22. Los últimos 20 años, como que todo ha cambiado de una forma muy rápida. Uh-huh. El internet nos da los cambios constantes, lo que ayer es actual, hoy ya no, okay. Claro. El amar, trabajar y el sinfín de cosas ha cambiado. Algo que ha pasado es que antes nos hacíamos la pregunta de qué es lo que debo hacer en ciertas situaciones. Ahora no nos preguntamos eso, ahora nos preguntamos qué es lo que yo quiero hacer. Entonces, claro que hay una pauta que nos hace una muy grande diferencia en eso.
1: Okay.
2: En qué es lo que debes hacer ante cierta situación y qué es lo que tú quieres hacer.
1: Claro. Y volviendo a este punto del género, la dama y el caballero, el caballero y la dama, ¿qué te hace ser una dama? ¿Qué valores y qué valores te hacen ser un caballero? ¿Una mujer tendría los mismos valores o la misma responsabilidad de levantarse y darle el asiento a alguien en un autobús como lo tiene un hombre?
3: No me toques eso porque a mí eso como me molesta.
1: Ajá.
3: Y te lo explico de esta manera. No sé a qué se deba de que yo como varón subo con mi hijo al autobús y está una señora o varias señoras y ninguna de las asiento y el chavo y el muchacho o yo tranquilo y nada normal, pero no se suba una mujer porque ella empieza a señalar o empieza a ver de a ver a qué se van a parar. Entonces, a ver, ¿dónde queda la reciprocidad? ¿Y dónde queda la igualdad? Estamos ante un mundo que está peleando de los derechos de que todos somos iguales. Y ahí no lo estamos haciendo. Entonces, ¿peleo mi derecho a mi conveniencia o peleo el derecho para favor de todos?
1: Ok, ese es un punto de vista muy respetable.
2: Peleo mi derecho a favor de todos, creo yo. Bueno, muy mi opinión. Pero sí, también, si vamos a ese punto, las mujeres antes no podíamos... Estábamos más bajo como autoridad y rigidez, ¿no? Que como ser igualitarios o tener más expresión. Entonces también ese tipo de valores, o a lo mejor lo que llamamos ahorita crisis de valores, es que tenemos más esa libertad, ¿no? De decidir qué quiero hacer yo, aunque esté en un matrimonio. Antes no, antes era lo que mi esposo me dijera, porque así soy educada, y es de que eres, digo, hasta hoy debe ser la autoridad de la casa. Bueno, no vamos a entrar ahorita en eso. Pero sí, o sea, debe estar el respeto y todo, pero antes era, él dijo que esto es negro. Y aunque esté incorrecto, va a ser negro. Tú no vas a opinar lo contrario, porque él, o sea, estábamos más bajo esa rigidez, ¿no? De Entonces, ahora sí, o sea, digo, participamos más, socializamos más.
3: Y también hay un punto de partida, y un ejemplo con esto es cuando estamos en una fila. Y en la fila, ahí sí no importa si es hombre o mujer, chico o grande, no importa la edad, o sea, la fila va a avanzar como tiene que, como uno fue llegando. Entonces, ¿por qué no eso también lo vamos llevando? Y ahí no hay que fuerza a pelear, es que yo soy el gran macho, y yo soy la gran doncella que necesita. No, o sea, ahí estamos ya ante esta parte de que, ok, si respetamos una fila por la jerarquía de quién llegó primero, ¿por qué no también empezarnos a respetar como personas? Sea cual sea tu orientación, tu inclinación, tu gusto, tu pronombre, con quién te identificas, todo debemos de empezar a respetar. Porque si no caemos en esta parte de empezar a respetar la diversidad, todo lo que hay alrededor, vamos a ir fracasando como personas, porque ¿dónde queda tu identidad?
1: Claro.
3: ¿Dónde queda a lo mejor ese valor del respeto que tú promulgabas, que tú decías, es que yo sí respeto, yo peleo por la igualdad, yo soy honesto?
1: Claro.
3: ¿Dónde lo estás dejando?
1: igualdad, balanza, equilibrio. Yo creo que es parte también de un buen valor, ¿no? De valores que tenemos que ir generando en las nuevas generaciones. Que los chavos ahora ya también se rigen bajo códigos distintos a los de nosotros.
2: Claro.
1: Una realidad, ya hay más aceptación de muchas cosas y más respeto en algunas cosas,
2: ¿no? Fíjate también que yo ahí sí voy a diferir. Siento que ahora hemos normalizado mucho lo que es la falta de respeto.
3: Romantizado, es la palabra ahorita.
2: Romantizado.
3: La chaviza.
2: Porque una cosa es que tú tengas una libertad de expresión, y otra cosa es que te permitas faltarle el respeto a alguien más.
1: Sí, claro.
2: Entonces, creo que es, y es en general, seas

0: terminan hablando de cosas que no es que nos espanten, pero que realmente no es correcto que le enseñes a la generación que viene atrás de ti. A lo mejor no a la que está igual a ti, pero la generación que viene atrás de ti, hay que ser un poquito inteligentes, ¿no? Uh-huh. Entonces, la falta de respeto está a la orden del día. Y eso, desgraciadamente, tiene más consumo que alguien que te va a aportar algo. O sea, hay un montón de médicos haciendo videos, subiendo recomendaciones, y tienen 10, 15 seguidores, pero la que está hablando de su sexualidad y diciendo tontería y media como si fuera una gracia y fuera muy normal tener ciertas enfermedades, pero desgraciadamente es lo que la gente consume.
1: Claro. Creo que resumiendo lo que dice la psicóloga Ada en una frase, uh-huh, podría ser: seamos el adulto que nos gustaría que hubiera en, okay, este mundo. Seamos, okay, ese adulto que se va a regir con toda esta diversidad de valores, uh-huh, con toda esta, a lo mejor, gratitud, serenidad, templanza, uh-huh, que podamos realmente practicar y entender qué es vivir un valor. Porque no es lo mismo decir: yo soy honesto.
0: Claro.
1: Yo soy caritativo. Yo soy bondadoso. Ajá. Pero ¿por qué dices que lo eres?
2: Claro.
0: En base a qué.
1: Y también, claro, o sea, lo que haga tu mano izquierda no tiene que entrar a tu mano derecha. Uh-huh. Entonces, ¿con qué afán voy a querer practicar un valor?
2: Claro.
1: O vivir un valor.
2: Pregúntale a los de tu alrededor, a las, claro, personas con las que convives diariamente, realmente qué opinan de tu persona en el buen sentido. Tampoco, claro, se trata aquí de juzgar a nadie. Están llegando ya mensajes, bueno, vía WhatsApp. Les recuerdo la línea 2295-09-7289 para que se comuniquen. Crisis de valores, ¿usted qué opina? Querido radioescucha que nos está sintonizando. Soy Ángeles Ramírez, me pone por acá. Yo sí he visto que señoras han dado el lugar a una persona mayor, y a mí también, junto con mi hijo, me lo han dado. Pero un hombre muy rara vez, casi nunca. Tengo un niño especial. Nos pone: muchas gracias por compartir su experiencia, señora Ángeles Ramírez.
0: Gracias.
2: Es un caso, ¿no?
1: Sí, son cosas que hay y, sí, que pasan.
2: Claro que sí. Por acá me ponen de conocida influencer, no van a estar hablando. Y ahora es cantante también y dice traca. Bueno, para que no digamos esta palabra.
0: No, al rato olvídate.
2: Dice: no van a hablar, buenas noches. Soy el señor Carlos Ortega. Dice que con el relajo que acaban de decir los seguidores, y efectivamente la industria del entretenimiento está cambiando, nos está vendiendo un entretenimiento que cada vez carece más de los valores fundamentales, no de los que creemos tú ni de los que creo yo, sino de los valores universales. Y ahorita vamos a regresar a platicar de precisamente de la industria del entretenimiento y cómo ha ido cambiando su forma, ¿no?, de entretenernos. Estamos en polémica social, el mundo enfrenta una crisis de valores. ¿Usted qué opina? Nos acompaña la psicóloga Adaluz Granados y el psicólogo Víctor Barajas. Vamos a un corte y regresamos.
3: 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Son las 3:19.
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4: Son las 3:21.
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6: Estamos generando polémica, polémica social el día de hoy. El mundo enfrenta una crisis de valores, de los valores fundamentales que nos han regido, que nos han servido como brújula moral durante muchas generaciones. Me acompaña la psicóloga Adaluz Granados y el psicólogo Víctor Barajas. Tenemos una llamada. Está en línea. Muy buenas noches.
7: Muy buenas noches.
6: Sí, buenas noches. ¿Con quién tenemos el gusto?
7: Con Luis Ignacio.
6: Señor Luis Ignacio, díganos usted, estamos aquí, mire, abiertos con los expertos.
7: Pues mire, de antemano, pues, escucho muchas cosas, vaya, que no tienen ni fundamento, ni mucho menos bases para un tema de polémica.
6: Ajá, ¿como cuáles? Dígame usted.
7: Sí, los famosos del Face.
6: Ajá.
7: Cuando lo que nos rige de la vieja escuela.
6: Ajá.
7: Sí, es el respeto a los mayores, respeto al maestro, y ahorita eso pues no se ve por ningún lado, ni mucho menos por nuestras autoridades. ¿Por qué? Porque cuando uno va a poner alguna queja, hacer un comentario, los mismos funcionarios, las personas que deben de estar, que dice atención al público, llega uno y están con su café, están con el teléfono,
6: claro.
7: o simplemente no hay nadie. Entonces, el respeto hacia las personas mayores, hacia las personas, vaya, que realmente necesitan un servicio, no lo tienen.
6: Okay.
7: Los maestros, ahorita pues con la ley de que al niño no se le puede reprobar, no se le puede tocar, no se le puede decir nada, ¿sí? Porque si el niño se queja con sus papás o se queja con la directora, quien tiene problemas es el maestro. Antes el maestro era una autoridad más. Ahorita es simplemente una persona que trata de enseñar. Si aprenden, qué bien, y si no, qué bueno. Así que de antemano, pero todo eso es permisivo por parte de los padres.
6: Claro.
7: ¿Sí? Yo recuerdo que en mis tiempos lo que decía la mamá se respetaba. Ahorita los chamacos de 10, 11, 12 años le dicen a la mamá: mamá, ya cállate. No, hombre, yo le hubiera dicho eso a mi madre, que en paz descanse. Mínimo claro. Era una rompida de boca, pero sabrosa, vaya.
6: Claro, claro, sí. Claro. Claro.
7: Entonces se ha perdido. Ahora, si uno le dice algo al niño, ay, llévatelo con el psicólogo, llévatelo allá, pobrecito, lo vas a, ahora sí, a maltratar. El niño tiene derechos de llamar a una patrulla, que me están golpeando, me están ofendiendo, me están haciendo bullying. Simplemente, ahora sí, el respeto se está perdiendo. ¿Por qué? Porque las autoridades lo han permitido. Antes no había psicólogos. ¿Cuál era, vaya, nuestro psicólogo? La chancla, el cinturón. Te portabas mal, te caía la voladora. Ahorita, ay, mijito, ¿qué te pasó? Ay, te reprobaste el año, no te preocupes. Total, no pasa nada.
6: Sí.
7: ¿Sí? Hay mucho permisivo. Y de antemano, pues, francamente, los niños, como dicen ahorita, los de cristal, francamente no llegan ni a vidrio soplado, francamente. Ese es mi punto de vista. Mucho respeto por todos lados.
6: Muchísimas gracias, señor Luis Ignacio. Gracias por comunicarse con nosotros. Efectivamente, pues esa es su opinión, ese es su sentir, y aquí, mire, lo escuchamos y lo respetamos. Él piensa que si hay una falta de valores, que si hay una crisis, que estamos atravesando una crisis de valores. Han cambiado, obviamente, las formas de educar a los niños, a los jóvenes. Han cambiado, creen que se ha vuelto más blando, creen que se ha vuelto más permisivo también, y eso tiene que ver con los valores que posteriormente él como adulto va a tener. Es pregunta.
4: Es que sabes que siento, Rubén, y no sé si los radioescuchas llegan a compartir esta misma idea, que hoy en día hay mucho niño cuidando a niños. O sea, papás relativamente jóvenes. Jóvenes te hablan en una edad 15, 16 años que están educando o están literalmente están jugando a ser papás.
6: Y
4: eso va a permear en un futuro en las acciones o en cómo va a lo mejor a proceder su relación con su hijo.
6: Claro, por supuesto. ¿Crees que con toda esta vorágine que tenemos en la actualidad de información sea un pretexto la edad? Teniendo toda esta información, pero con esa duda, ahí estamos hablando de los valores.
8: De valores.
6: De los valores también, de esta institución por excelencia de la sociedad, de este pilar que es el matrimonio y de cómo se tendría. Y hago aquí, entre comillas, con mis dedos, cómo se tendría que manejar. Tenemos otra llamada y tenemos mensajes vía WhatsApp. Gracias por su participación. Ahorita los vamos a leer. Buenas noches.
9: Sí, buenas noches.
6: ¿Con quién tenemos el gusto? Buenas noches.
9: Buenas noches, con el señor Romero de Tejería.
6: Señor Romero de Tejería, mi paisano, ¿cómo está?
9: Bien, bien, gracias a Dios.
6: Dígame.
9: Mira,
6: usted.
9: Yo quiero opinar acerca de... Yo soy un adulto mayor.
6: Sí.
9: Voy a cumplir 63 años. Y con respecto de que si se han perdido los valores, pues yo creo que en parte sí.
6: Ok.
9: Porque el otro vez yo iba en el autobús, iba lleno, yo iba a mi trabajo y me levanté para dar el asiento a una señora, pues joven relativamente, porque tenía un niño como de 7 años. Pero pues en lugar de sentarse ella y sentar al niño en sus piernas, le dio el asiento al niño. Yo dije, bueno, para tal caso, pues mejor me hubiera yo quedado sentado, que creo que necesitaba yo más el asiento que el niño. ¿A qué voy con esto? Que yo creo que desde ahorita a los niños, por eso se han perdido un poco los valores, decía yo en un principio, porque se les está acostumbrando a que ellos se merecen todo, no importa, pues, que se tengan que llevar, que se tengan que llevar, me explico por esta situación, ¿no? Porque, pues, yo se lo di a ella, si hubiera cargado al niño en sus piernas, porque Carlos ciertamente iba muy lleno, sí, pero dije, bueno, pues para tal caso me siento yo mejor, me quedo sentado.
6: Claro.
9: Porque entonces yo creo que por eso ahora los jóvenes, y no tengo nada en contra de ellos, porque lo fui también, pero pues ya no, antes cuando nosotros éramos niños nos sentaban los papás en las piernas y se le daba el asiento a las personas mayores, adultas, por respeto, y ahora no sucede así. Ahora tú subes a un autobús y ves al montón de niños sentados y personas ya grandes, de verdad, a veces con bastón, y no hay quien se levante y le dé el asiento, y menos los niños. Yo creo que por eso es que ellos sienten ahora y van creciendo con esa mentalidad que se lo merecen todo. Esa es mi opinión.
6: Okay.
9: Muchas gracias.
6: Muchísimas gracias, señor Romero de Tejería, que nos acaba de regalar su opinión, su llamada. Muchísimas gracias. ¿Qué opinan los expertos?
8: Yo creo que el mundo no está vacío de valores, solamente que no hemos aprendido a priorizar los valores que nos van a dictaminar un buen futuro.
6: Okay.
8: Por ejemplo, algo que hemos perdido es, decía yo hace un rato, nombrar lo que sí valoras, ¿no? En esta casa es importante la familia, en esta casa es importante la gratitud, okay. También está esa parte de recuperar acciones básicas. ¿Qué es una acción básica? La palabra ritual siempre la relacionan con cosas de alguna creencia religiosa, pero realmente un ritual es algo que hace siempre con el mismo protocolo de seguimiento.
6: Claro.
8: Entonces, algo que se hacía antes como un ritual era, te vas a sentar a comer y no vas a tener una pantalla enfrente.
6: Correcto.
8: Ahora sienta a un niño a comer sin una pantalla. Quieres que el niño coma y los papás son permisivos. ¿Ahí de quién es error? De papá, porque él o ella es la autoridad en casa. A la hora de la mesa no hay pantallas.
6: No.
8: Es una realidad, mira, no es de que porque seas adulto o chiquito lo tengas permitido, pero a lo mejor nosotros ya como sentido común tú dices, ay, es la hora de la mesa, vamos a platicar. Solo en cuestión, si eres médico o tienes algo muy urgente, bueno, aquí está, ¿no?
6: Claro.
8: Por eso tengo que conectarme. Pero un niño de 4 o 5 años no necesita una pantalla para comer.
6: No.
8: Pero sin embargo hay papás, y no quiero que salgan ofendidos, que realmente no trabajan en la disciplina de esos hijos. Y cuando digo disciplina no es pegarles, no es gritarles, no es ser autoritarios. Simplemente que les enseñen a discriminar lo que es correcto e incorrecto.
6: Claro.
8: Entonces, ¿cómo vas a sentar a un niño? A luego, hay niños que no dejan platicar a papá o mamá. Hay niños que está platicando el adulto y ellos están interrumpe. Ay, para que el niño ya no me interrumpa, ponle el celular, ponle la pantalla. Entonces, son cosas que hemos dejado de hacer dentro del entorno familiar en base al respeto.
6: Ahora, cada familia, cada individuo tiene sus valores, ¿no?
8: Claro,
6: sus propios valores.
8: Claro.
6: Existen los valores universales, que son los que compartimos con todas las culturas del mundo, la justicia, la paz y demás. Están los sociales, son los que rigen la convivencia de manera universal también y promueven la empatía, la solidaridad y el respeto. Pero también es cuando vienen los personales, los que definen el carácter y la integridad de cada individuo. Esto según estudios de expertos. Y obviamente ya los personales son los que vamos forjando y formando nosotros como individuos.
4: No,
6: vienen de la mano,
4: ¿sí?
6: Y volvemos a lo mismo, vienen de la mano de los familiares.
8: Son parte de tu identidad.
4: Y aparte no olvidemos que, por ejemplo, ya a lo mejor tú, Rubén, yo, Ada, y todos los demás personas que llegamos a ser profesionistas, adquirimos otros valores.
6: También.
4: Los valores de nuestra profesión.
6: Sí.
4: Entonces, al final del día, se hace una mezcla de valores.
6: Sí.
4: Y nosotros tenemos que ir jerarquizando.
6: Sí.
4: A cuáles son estos valores que le vamos a darle la mayor importancia.
6: Claro. Somos como el de la película de Fragmentado.
8: Anda.
6: Somos muchas personas en una sola
4: Así
6: persona.
4: Es.
6: Somos un Frankenstein en un día.
4: Y hay que irlo trabajando bien, ya hay muchos ejercicios para poder trabajar a lo mejor dentro desde casa, ahorita en vacaciones, en escuela con los maestros, de buscar en internet cómo trabajar jerarquía de valores, hacerlos por equipos, con dividirlos, a ver que opinen en casa, que digan y demás, y empezar a ver cuál es la perspectiva que va teniendo la otra persona diferente a alguien más.
6: Claro.
4: ¿Cuál sería el valor número uno para ti, Rubén?
6: Okay. ¿Para mí?
4: ¿Para ti?
6: Híjole.
4: Rápido.
6: Honestidad.
4: ¿Para ti, Ada? Para mí, la bondad. Entonces, desde ahí empieza a partir la diferencia de valores y por qué, y argumentar más. ¿Por qué ese valor? ¿Por qué el tuyo y
6: claro,
4: por qué el mío?
6: Claro.
4: O dame una lista de tus 10 valores.
6: Sí.
4: Como tú quieras, y vamos viendo a ver en qué llegamos a compaginar,
6: claro,
4: y compartir esta parte.
6: Exacto. La gratitud también me parece un valor extraordinario de los seres humanos. Que
8: es que, rescatando un poquito lo que dice el psicólogo, colega, es que no hemos perdido el valor ese de la responsabilidad,
6: sí,
8: con el otro.
6: Sí.
8: ¿No? Entonces son de los valores sociales, y yo creo que es importante porque si perdemos la responsabilidad con alguien más o con,
6: sí,
8: el otro, nos dan la torre en todo. Hasta si eres político y no te interesas por alguien más.
6: Sí.
8: Desde ahí viene.
6: Sí.
8: Y eres, no sé, un líder religioso, hasta si eres un profesionista, dejas de tener esa pasión por ejercer tu profesión y le das otro giro, ¿no?
6: Claro.
8: O sea, estamos muy enfocados en el yo y dejamos de pensar en el nosotros, en el entorno, que hay que cuidar, que hay que reparar, que hay que pedir. O sea, es una de las cosas que yo creo dentro de los valores sociales que se han perdido bastante. Aparte el compromiso. Y bueno, el compromiso, porque cuando nos cuesta mucho permanecer en un lugar cuando las cosas se ponen difíciles.
4: Pero también tengamos mucho cuidado con lo que acabo de decir, no nos podemos perder a nosotros mismos.
8: No se trata de perdernos.
4: Si te pierdes tú en este abismo,
6: claro,
4: en este hoyo negro,
6: claro,
4: ya fracasaste y entraste a tu propia crisis existencial.
6: Sí.
4: Y de valores.
6: Y se vuelve ya ahí un merequetengue
8: que
6: tenga,
8: sí,
6: extraño.
8: Sí, sí, sí. No, la responsabilidad con el otro es más que nada en base al respeto, es a que, lo que nos hemos saltado.
4: Es que no podemos
8: respeto.
4: Hacernos responsables de los demás.
8: No, yo no me voy a hacer responsable de ti, pero voy a respetar lo que tú estás pensando y lo que estás sintiendo. Claro. No me vas a convencer a mí de lo que tú piensas.
4: Es que tampoco
8: pero
4: es, como,
8: es tu idea.
4: Como decirle, o sea, sí, no, respeto tu idea es.
6: Ya se está armando aquí la polémica.
4: Es decir, es tu punto de vista.
6: Ok.
4: Sí, con eso me quedo, pero las cosas no son así. Como por ejemplo, hay gente que ve bien el robar. Hay gente que lo ve que
8: claro
4: no.
8: Claro.
6: Es
8: en la escala, ¿no?
6: Entiendo que es como respeto tu emoción, pero no justifico tu acción.
8: Exacto.
6: ¿No? Y Marco ahí un límite. A lo mejor tú estás muy atribulado en tu vida y traes muchas broncas emocionales desde niña, pero no te vengas a desquitar conmigo, ¿sabes? Ajá. Hasta aquí marcas tu límite y con todo el respeto del mundo de lejos.
4: Yo sé de lo que digo, ay, no estás de amor.
6: Sí, claro.
4: Me da vuelta, cuando estés bien, ya búsqueme.
8: Es ahí donde yo hago hincapié que entra la responsabilidad con el otro.
6: Sí, emoción.
8: O sea, no me voy a envolver en tu problema porque es tu problema. Sí. Como dice él, tienes un mal día, bye bye. ¿No?
6: Sí,
8: cuando
6: sí.
8: estés mejor, a lo mejor
4: si
8: vas a querer. Sí. O sea, es que es eso, es no partir en envolverte, porque si no, imagínate, como dices tú, estaremos llenos de ansiedad, de crisis emocionales, y pues sería un caos.
6: No volverse esponja emocional de los demás.
8: Claro.
6: Están llegando mensajes, vamos a leerlos,
8: perfecto,
6: porque están llegando muchos, dice, vamos a un corte, me están marcando con un corte, y regresamos con todos los mensajes que ya nos están llegando. Gracias por comunicarse, les recuerdo la línea en cabina 2295-09-7289. El mundo enfrenta una crisis de valores, con el psicólogo Víctor Barajas y la psicóloga Adaluz Granados, que nos acompañan en el estudio el día de hoy. En Polémica Social, vamos a un corte y regresamos con los mensajes de la audiencia. Gracias.
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10: Son las 3:37.
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10: Son las 3:38.
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6: Estamos platicando en Polémica Social el día de hoy, un mundo que enfrenta una crisis de valores. ¿Usted qué opina? La industria del entretenimiento, toda la vida han existido pues cosas, ¿no? Que se ven en la televisión, cuerpos desnudos,
4: cosas turbias.
6: Contenidos, exacto, erótico afectivos.
8: Y demás.
6: Pero, exacto, a eso iba yo para allá. Estaba dividido, estaba segmentado, había horarios, había claves, había accesos.
8: Claro.
6: En nuestras juventudes mozimas, ¿verdad? E ingenuas, no tuvimos no teníamos
8: libertad.
6: Ese acceso tan fácil.
8: Sería
6: no había acceso tan que ahora es masivo, ¿no? Y cualquier, hasta un niño de 3 años ya tiene acceso a este tipo de entretenimiento. Y no nos vayamos a lo que vemos en redes sociales, vámonos a la televisión comercial, a la televisión masiva, la casa de los famosos y este tipo de contenido, ¿no? ¿Qué tanto tiene que ver ahí permear los valores? ¿Qué le enseñan a la ciudad? Muchas personas realmente creen que es real, ¿sí? Y lo viven como una realidad. Obviamente son actores y personas contratadas
8: que se
6: les paga para llevar un protocolo, se les paga para que hagan un personaje y saben a lo que van, ¿no? Uh-huh. Pero están proyectando una realidad que las personas lo toman como algo real, ¿no?
8: Pues la verdad no veo los programas.
6: Sí.
8: intenté ver, creo que una temporada donde salía una que gritaba para todo y yo dije no. Dios, en verdad no. Pero volvemos al punto en que engañas a la gente como que tratando de darle una personalidad que vende.
6: Claro, vender.
8: Ajá, y es muy del pueblo y por eso no tiene modales ni para comer a veces. Y vemos a la gente no sé, en verdad que siento que no soy muy partícipe de, claro, de los programas así. Y creo que es eso, ¿no? Y está el problema de la identidad porque la gente empieza a querer ser como ellos.
6: Claro.
4: Ya viene mi desvelo. La razón de mi desvelo.
6: Está la razón del desvelo. Dice, nos están llegando los mensajes, vamos a proceder a leerlos. Muchas gracias por mandarlos, por comunicarse. Les recuerdo la línea 2295-09-7289. Dice, normalmente lo que nosotros tenemos se le llama moral de rebaño. Ya nos dijeron por acá.
4: Borregos.
6: Moral de rebaño. Según Friedrich Nietzsche, dijo que la transvaloración de la moral es observar cuántos de lo que nosotros consideramos moral o ético, ¿sí? ¿Qué tanto es heredado y cuánto es propio? La mayoría de las cosas que nosotros tenemos como educación es algo que ha hecho nuestros ancestros según el superhombre. Si es diferente a eso, eso es crear tus propios valores y asumir la consecuencia de esos mismos. Claro, a toda acción hay una reacción y todo repercute y todo tiene una consecuencia, ¿no?
4: Es como esta parte de la persona que dijo, es que las reglas se hicieron para romper. Uh-huh. Pues a lo mejor a él le fue bien.
6: Claro.
4: Pero que te asegura que a ti o a mí, si rompemos las reglas, no va a ir bien.
8: Ya terminaría yo en la cárcel.
6: También.
8: Las reglas es lo que impide que yo no esté tras las rejas, a lo mejor.
6: Por acá tenemos más mensajes. Ricardo Mora nos dice: lo que se ha perdido es el sentido común. Bueno, por aquí también un poco, ¿verdad?
4: El sentido de identidad de cada uno.
6: No lo sé, sin juzgar, ¿verdad? Tenemos una llamada. Tenemos más mensajes, vamos a leerlos, pero tenemos una llamada. Buenas noches.
13: Muy buenas noches.
6: ¿Con quién tenemos el gusto? Buenas noches.
13: Con el señor Aarón López, tengo 63 años, vivo en Boca del Río.
6: Señor Aarón López, ¿qué opina usted con el tema polémico de hoy?
13: Pues mire, a lo que yo he vivido, a las experiencias que he tenido, se han ido perdiendo muchos valores. ¿Qué son los valores? El respeto, la honorabilidad, ¿sí? La honorabilidad ya no fácilmente se ve, por muchas necesidades y situaciones se pierde. Uh-huh. La confianza, por muchas situaciones se pierde. Yo me he ganado durante la vida, desde que nací hasta ahorita que tengo 60 años, me he ganado muchas personas que han confiado en mí, han creído en mí, pero cometiendo un error, se pierde todo eso, ¿eh? Nomás por un error. Después de que nos costó trabajo ganarnos esa confianza. Segunda, yo he andado en mi caminar y me he encontrado gente en la calle, ¿no? Que va rumbo a su trabajo, vienen X, yo saludo. Normalmente la gente de 35 años, por muy joven, hasta 80, digo, buenas noches, buenas tardes, buenos días, me contestan, sin conocerme. Sí. Llego a ciertos lugares, ciertos comerciales, y el vigilante guardia X o Y, lo saludo. Buenas noches, oficial, buenos días, oficial, buenas tardes. Y debes de ver el levantón que siente esa persona. ¿Por qué? Porque nadie te saluda, no hay educación, nadie te pela. Pero si pasa algo, señor justicia, ahí sí te busca. Otra, yo en mi generación besaba a mis tíos y los sigo besando, ya todos se murieron. Y ahorita usted besa, yo besé a un pariente, yo le expliqué, ¿no? Se han perdido esa cosa, el abuelo, yo lo besaba.
6: Sí, sí, sí.
13: Hay gente que dice, oye, saluda a tu abuelo, vaya abuelo, de lejos a la carrera y hello. O sea, no hay esa tensión, no hay esto, el otro, se ha ido perdiendo mucho. Pero eso tiene mucho que ver con la generación, que la educación del papá, mamá, de esa,
6: claro,
13: de ese joven.
6: Claro.
13: ¿Sí? Yo también, de verdad, me tocó el cinturonazo, el chanclazo, qué tino, ¿eh? Y aparte una mirada, que olvídese, y nada más la pura mirada, ¿eh?
6: Sí.
13: Llegando a la casa, te olvidó, no. Llegando a la casa, no me la acabo. Y la claro, yo era muy quieto.
6: Claro.
13: Pero la golpiza no me la quitaba yo por X o Y. Y a veces mi hermano hacía algo y parejo, para que no le emites. También, de verdad, llevamos una vida dura, pero gracias a eso, yo soy una persona honorable. Toda mi vida he sido de seguridad por hambre. Pero en todos mis trabajos no he sido gorila. Yo he tratado de trabajar como guardia de calidad. ¿Qué es un guardia de calidad? Tratar de cumplir con mi meta, saber el protocolo, pero sin caer en violencia.
6: Eso.
13: Sacando la sabiduría. Yo he visto que hay muchos jóvenes que la mera verdad no. Ahora, mis hijos saben que cuando hago natación, atletismo, y hubiera de ver, igual mi mujer, ya tengo dos hijos, dos mujeres. Hasta la fecha, nunca se han peleado con la vecina. Hasta la fecha, mis hijos nunca se han peleado con la vecina. A pesar que son citaneras, a pesar que son boxeadores que tienen licencia, nunca he visto esa violencia y yo me siento contento porque hubo educación de padres, hubo educación deportiva, hubo educación de escuela y terminaron carrera y hubo educación religiosa. ¿Sí? No tengo nada que ver con la religión, que soy yo, todo se respeta, pero era de ver cómo me siento fanfarrón, orgulloso, pecho ancho de esa honorabilidad, esa generación que entregamos. Soy consciente, mis cuatro hijos son imperfectos. Ahorita tengo 8 nietos. ¿Te imaginas? A mí no me toca educar. Le tocarán a ellos. Nada más querer y contarles mis patoaventuras. Muchas gracias.
6: Muchas gracias, señor Aarón López, por compartirnos su experiencia. Gracias por comunicarse. Vamos a un corte y regresamos. Tenemos mensajes. Ahora sí, regresando, nos vamos con los mensajes vía WhatsApp. Juan Carlos dice que sí, que por favor. Ya vamos ahorita con los mensajes para que usted escuche todo lo que nos ha estado enviando a lo largo de esta noche. Estamos en Polémica Social, el mundo enfrentando una crisis de valores, con la psicóloga Daluz Granados y el psicólogo Víctor Barajas. Vamos a un corte y regresamos.
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10: Son las 3:45.
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10: Son las 3:47.
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6: Tenemos mensajes, vamos a proceder a leerlos vía WhatsApp. Gracias por comunicarse. Buenas noches, soy el señor González. Definitivamente el mundo está sufriendo una rápida pérdida de principios y valores morales. Con la aparición y evolución de la tecnología, creo que todo se está desvirtuando, porque cada quien expone o publica lo que piensa o conforme fue educado y enseñado por sus padres. Pero con tantos ejemplos de personas influencers que generan contenido y el cual consumen las nuevas generaciones, al no tener precisamente un criterio o madurez para poder reconocer entre lo que pueden aplicar en sus vidas y lo que les puede ser para bien o para mal, sufren las consecuencias, obviamente, de lo mismo. Creo que el camino es retomar los principios morales como base de la sociedad para tener o apoyar a las nuevas generaciones, comenzando con buenos ejemplos por parte de los padres, lo que decíamos de cuna. Definitivamente, claro. Esto es un tema de cuna. Para terminar, les comparto esta foto que en lo personal me agradó mucho y es una muestra de respeto. Así es como actúan las personas independientemente del estatus social que tengan. Cuando hay valores morales, se muestran en cada momento y en cada lugar. Saludos y bendiciones. Nos manda una fotografía de Messi abrazando a Yamal. Ahorita en el mundial que pasó. Saludos a la mejor psicóloga de parte de América y Areli. Ahí está.
8: Yo le pagué. No es cierto. Saludos.
6: Muchísimas gracias también al señor González. Qué buen mensaje nos envió. Muchísimas gracias por comunicarse con nosotros, por compartir. Sergio Valdés nos dice, buenas noches. Yo creo que sí hay una crisis de valores derivada de una creciente confusión de identidades y tantos movimientos y tantas tendencias que la sociedad en su conjunto ya no sabe ni a dónde ir ni qué elegir. Ok, en mi punto de vista, y por poner un ejemplo, lo que se conocía como un movimiento feminista se convirtió en lo totalmente opuesto a lo que se oponía, se convirtió en una especie de embrismo. por ponerle un nombre extremo, dice. Es decir, hoy aparecen abusos de muchas mujeres que se salen de un feminismo congruente con la igualdad buscada, y ahora hay un abuso de derechos. Y es que el marco jurídico, la ley ha dejado de ser imparcial y beneficia al género femenino en extremo. En el plano de la libertad se exige libertad, y lo que creo ocurre es que hoy los diferentes actores sociales quieren coartar la libertad de pensamiento y nos quieren decir qué pensar, ¿sí? O qué creer. Tal es el caso de los promotores de tanta identidad de género actual. Serían felices que su autopercepción personal fuera la misma percepción que el resto de la sociedad viera. Es coartar una libertad elemental, la de pensar diferente. Una confusión total. Gracias por compartir tu mensaje, Sergio Valdés. Pues bueno, ahí
4: pero
6: está.
4: Pero quería mencionar que un actor social también somos nosotros.
6: Claro.
4: Los seres humanos, somos nosotros cada uno, y también tenemos el poder de poder influenciar negativa o positivamente para que alguien pueda llegar a cambiar su perspectiva de valores sobre el mundo.
6: Es correcto, toda la razón. Óscar Hernández nos dice, disculpen, pero hoy en día las nuevas generaciones, incluyendo a los padres de hoy, no tienen ningún valor ni principios de ninguna índole. Soy un adulto de 57 años, ya pasado de moda, anticuado por no ser como es la sociedad de hoy en día. Muy buenas noches.
4: Nadie es anticuado.
6: Nada,
4: o sea, nada. Todo suma, todo sí. Apoya para hoy en día que estamos viviendo esta ausencia de valores positivos.
6: Sí.
4: Porque estamos más emergentes en los valores negativos y no practicarlos. Estamos viviendo más los antivalores que el propio valor como tal. Entonces, es labor de todos nosotros ser esos superhéroes anónimos para poder rescatar a esta sociedad.
8: Fíjate que los mensajes son de personas adultas, por poner un ranking, y lo voy a decir al aire, amé al señor Aarón, porque su llamada, y digo, también la llamada de la persona anterior, pero el señor fue muy auténtico, esto, y fue muy, muy transparente, ¿no? Fue como de, bueno o malo, esto fue así, y esto es así, ¿no? Entonces, en la ausencia, si nos vamos a las generaciones anteriores, mi papá, mi abuelito, no pongas los codos en la mesa, no hables con la boca llena, no interrumpas. Ahorita no, volvemos a la falta de responsabilidad como papá.
6: ¿Sí?
8: Que el niño no me moleste, que se distraiga. El niño puede llegar a cualquier casa, brincar, saltar, romper la televisión y decir, es que el niño es inquieto.
6: Fomentar la empatía en las nuevas generaciones, el respeto por la diversidad en la que vivimos, de raza, de color, de credo, de identidad, de género, de especies también, el respeto a la naturaleza, a los animales, es un valor sumamente importante que debemos fomentar en las nuevas generaciones, porque al final del día somos parte de este entorno. Así por acá tenemos más mensajes, dice, fíjese, me tocó ver desde arriba del camión que en una esquina había un jaloneo de una señora joven con un chamaco que le estaba jalando el pelo para defenderse. Dicen, la señora se metió a separar una bronca de chamacos afuera de una escuela de un bachillerato. De Ángeles Ramírez, ¿dónde está el respeto? Los valores por la persona mayor.
8: Déjate el valor nada más.
6: Sí.
8: Sino la falta de autoridad que tenemos.
6: Sí.
8: Digo, a mí, aunque no lo conozca, un adulto me dice, oye, eso es incorrecto. Oye, me hace una alerta, ¿no?
6: Sí.
8: Pero ¿cómo es que ella quiso meter paz y le dieron paz?
6: Y le dieron paz. Oye, pero también hay una línea muy delgada en el edadismo, ¿okay? También hasta qué punto tu número de años, que está por encima de los míos, hablando de choques generacionales, te permite faltarme al respeto y que yo te devuelva ese mismo respeto simplemente porque eres mayor que yo. Sí, o sea.
8: ¿Psicólogo social?
6: Ajá. O sea, yo como adulto puedo faltarle el respeto a alguien joven y tengo que recibir ese mismo respeto, o se rompe.
4: Es que creo
6: ahí
4: que el respeto
6: cadena
4: se gana.
6: No tiene que ver con la edad.
4: El respeto se va a ganar, porque hay gente que se va a merecer todo, como que wow, es que usted, mi admiración por cómo se ha portado y demás. Aunque las sociedades en un primer inicio se decían, respeta al adulto mayor para que te vaya también a ti bien.
6: Claro.
4: O luego también hay personas en las que se meten de gratis, obviamente les van a contestar de una manera no prudente, pero ¿quién nos llevó a A lo mejor fue mi madurez, mis años, lo que a mí me enseñaron, pero lo que hoy en día el mundo nos está diciendo es que si alguien no te está pidiendo ayuda,
8: no te metas. No te metas.
6: Claro.
8: Bueno, sí, de acuerdo a la época, ¿verdad?, en la que vivimos, no te metas.
6: Tristemente, la falta de valores en las mujeres actuales, nos pone por acá un mensaje, dice, son muy distraídas con sus hijos, me ha tocado ver que están en el celular mientras ellas platican y el niño pues haciendo desastres.
8: Falta de responsabilidad.
6: Oigan, pues muchísimas gracias, se nos terminó el programa el día de hoy, esto fue Polémica Social, gracias psicóloga Adaluz Granados. Por acompañarnos.
8: Gracias por la invitación.
6: Por generar esta polémica tan profesional.
8: Ya no somos
6: que
8: colegas.
6: Llevamos el día de hoy. Psicólogo Víctor Barajas, muchísimas gracias.
4: No, un gusto poderles servir el día de hoy de algo.
6: Claro, de mucho. Muchísimas gracias también Juan Carlos Loyo allá en controles.
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22: Son las 3:56.

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2: Bienvenidos a este espacio de En Confianza. Les saludamos con muchísimo gusto desde el estudio Fernando Paso Sosa y por supuesto que nos acompañen en esta conversación que vamos a tener aquí en Confianza el día de hoy con la psicóloga Laura Reyes. Hoy vamos a hablar acerca del por qué deberías perdonar a tus padres. Es una expresión fuerte hablar del perdón y sobre todo cuando en la misma oración o en la misma pregunta está incluido los padres, pero Hoy vamos a descubrir pues si hay motivos o cuáles son también las causas frecuentes de este sentimiento y cuáles podrían ser también las consecuencias o el impacto en su vida. Así que vamos a platicar de ese tema con nuestra invitada, la psicóloga Laura Reyes, a quien saludo con mucho gusto. Está en la línea telefónica. ¿Cómo está, psicóloga?
3: Muy bien, Ivonne, aquí como siempre.
2: Me da mucho gusto.
3: Lista para la clase.
2: Muy bien, me da mucho gusto para la sesión, para la terapia, ¿verdad? Ok.
3: Así es, así lo veo ahora.
2: Perfecto, bueno, pues vamos a platicar de ese tema. Perdón. Y por supuesto, también saludo a nuestro productor, Pablo Hernández Santana, y una servidora, Ivonne Pacheco, también les da la más cordial bienvenida. Recuerden que pueden estar en contacto a través del 2295-09-7289, que es nuestro número de WhatsApp aquí de XEU, donde con gusto recibimos sus mensajes o llamadas al 229-2010-100, 229-2010-101. Y psicóloga Laura Reyes, utilizar la palabra perdón es muy fuerte. Cuando hablamos de los padres, y usted me imagino con tantas personas y tantos casos que atiende, ¿cuáles son las situaciones más frecuentes en las que se dan ese tipo de conflictos entre padres e hijos, doctora?
3: Definitivamente creo que, mira, nadie está preparado para ser padre. Esa es una realidad. Y a pesar de tener los mejores deseos, porque incluso muchos adultos decimos, cuando yo tenga mis hijos, yo no voy a hacer tales cosas. Cuando una persona nunca ha tenido hijos, le es muy fácil señalar los errores de los demás papás, porque obviamente uno no tiene ni idea de cómo lo haría uno. Aparentemente, perdón,
2: sí,
3: uno tendría mejores acciones, ¿verdad? Porque cuando uno se evalúa a uno mismo, honestamente uno cree que es superior. Eso nos pasa a todos, ¿eh? De hecho, por eso existe tanto la crítica, porque uno cree que es mejor que los demás. Entonces, empezando por ahí, cualquier persona que llega a ser padre, pues tiene la intención de hacer algo mejor de lo que probablemente le ocurrió a él. Casi siempre esa es la actitud que tomamos los adultos cuando nos convertimos en padres. Sin embargo, y es muy triste decirlo, es una realidad, Ivonne, que son de esas cosas que obviamos. Es decir, si tú lo analizas, la mayoría podemos pensar en tomar cualquier clase de entrenamiento del que quieras, ¿cierto o no es cierto? Uh-huh. Pero a la hora, y me consta, porque he tenido la oportunidad de tener dar asesoría a escuelas a través de charlas, dramatizaciones, obras de teatro, muchas cosas que se han tratado de implementar, pero a la hora de invitar a los papás a entrenarse, no tienen tiempo, no tienen ganas, no tienen actitud. Vamos, no estoy diciendo que sean malos, simplemente que como que no nos cae el 20 de que traer a la vida a un nuevo ser implica una enorme responsabilidad, porque fíjate nada más, no solo eres tú que muchas veces obvias muchas cosas en tu vida y que las haces mal, sino que ahora te toca ser el guía, la persona que le va a transmitir a un hijo lo que se supone que le va a servir para la vida. Entonces, si entramos en ese terreno, vemos muy tristemente que aunque tengamos las mejores intenciones, con mucha frecuencia lo único que hacemos es repetir los patrones de los cuales nosotros somos el efecto. O sea, traemos lo que nos dieron y nosotros hacemos lo que creemos que debemos hacer. Partiendo de ahí, entonces diríamos que es muy difícil en un momento dado asumir que muchas de las cosas que hacemos con los hijos sí los van a marcar, queramos o no, y que muchas de esas cosas que hacemos pasan por alto muchos, a lo mejor, elementos sanos que en su momento deberíamos haber adquirido. No los tenemos, pues hacemos lo que podemos. A partir de ahí ya podríamos sentar la base de que no es intencional el daño que hagamos a los hijos, no es intencional. Y sin embargo, cuando esos hijos crecen, obviamente el típico argumento, ¿no? Incluso en las terapias, no, a veces me dicen maestra, iba a decir maestra, no, doctora, así me dicen, no maestra, yo, bueno, okay, no doctora, es que a mí si hubiera visto lo mal que me fue con mis padres y empiezan a llorar y me dicen todo el calvario, ¿no? Que vivieron o que dicen haber vivido, que ese es otro tema y que lo vamos a tocar hoy. ¿Cómo percibo lo que me pasó? Que eso también es importantísimo en el desarrollo emocional de una persona. ¿Cuál es el argumento que me digo a mí mismo acerca de mi infancia? Okay. Y entonces por ahí vamos a encontrar muchas respuestas.
2: Bien, psicóloga Laura Reyes, tenemos que ir en este momento a los mensajes, pero regresamos aquí en Confianza. Hoy estamos hablando acerca del por qué perdonar a los padres. ¿Hay algo que considera que tiene que perdonar a sus papás? Bueno, compártanos también sus opiniones, sus experiencias al 2295-097289. Regresamos.
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4: Son las 4:08.
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4: Son las 4:09.
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2: Gracias, Artemio. Estamos hablando aquí en Confianza con la psicóloga Laura Reyes. El día de hoy estamos hablando sobre por qué perdonar a los padres. Laura. Bueno, psicóloga Laura. Psicóloga
3: Laura.
2: Adelante,
3: dime Laura, no hay problema. Oye, ya a estas alturas, después de tantos años de convivir aquí en la XEU, me puedes hablar como tú gustes.
2: Ah, muchas gracias, doctora. No, pero es que... voy a leer el mensaje. Okay. A ver, psicóloga. Dice así este mensaje. Dime. De Clara Bautista, que nos está escuchando en la Colonia sí. México. Los hijos de padres divorciados deben perdonar o agradecer a sus padres.
3: Ah, bueno. Yo creo que aquí hay que separar la dinámica de la pareja de la dinámica de los papás. Creo que ahí es muy importante. El problema es que cuando papá y mamá se divorcian siendo muy pequeños, los hijos, pues, obviamente no pueden comprender el por qué se separan. Muchos niños creen incluso que ellos son los culpables de que papá y mamá se separen. Entonces, definitivamente, yo les diría algo, y contestando un poco la pregunta, que aquí el tema, fíjense bien, yo inicié diciendo que, bueno, los adultos muchas veces, a pesar de las buenas intenciones, realmente no sabemos qué hacer. ¿Ok? Vamos a poner eso como premisa básica. Somos papás y de pronto hacemos un desastre, ¿no? A cualquiera le podría pasar algo así. El tema es que debe llegar un día en que tú, como el adulto que ya eres, puedas mirar desde la adultez y no desde los ojos de niño a los papás. Es decir, cuando niño uno puede haber vivido escenarios muy difíciles de pleitos, de desamor, de abandonos, e incluso de violencia, ¿no? Sin embargo, conforme uno va creciendo, acuérdense de que llega un momento en el que la responsabilidad de lo que hoy vivas ya no puede estar siendo justificada con el recuerdo de lo que te hicieron. ¿Me entienden eso? Es muy difícil llegar a ese punto de aceptar que si algo te tocó, lo que sea que haya sido, o sea, incluso el divorcio de tus padres, es porque hay un mensaje para ti. Como psicóloga, terapeuta, incluso como persona, me he hecho esa pregunta muchas veces y se la he hecho a mis pacientes. Le digo, ¿para qué crees que te pasó eso? Es que no es mi culpa que me hayan hecho esto y aquello, ¿no? Si nos ponemos desde el punto de vista de tú recibiste cosas que no merecías. Eso es lo que nos decimos. Yo no merecía haber recibido golpes o que mis padres me abandonaran. No me lo merecía, doctora, me dicen y lloran, ¿no? Y yo siempre les digo lo mismo. Ok, probablemente desde tu percepción eso no lo merecías. Y conste que digo tu percepción porque, bueno, habría otras cosas de las cuales no puedo hablar hoy, pero ¿para qué te pasó esto? ¿Qué crees que es lo que te hizo falta aprender en esa familia? ¿Qué se supone que te hizo falta a ti? ¿Lo que no tuviste, lo que no te dieron? A lo mejor el cariño, a lo mejor el apoyo económico, a lo mejor la compañía. No te la dieron, ok, es un hecho que no lo tuviste. En eso estamos los dos de acuerdo. Sí, doctora, bueno. Ahora, lo que sigue es lo que falta. ¿Qué vas a hacer? Con ese sentimiento que tienes de rencor, lo único que haces es contaminar tu vida. Imagínate que es como un ácido que cargas en tu corazón. Imagínense eso, un ácido que cargas en tu corazón y que hace que permee toda tu vida de algo negativo, que te sientas mal, incluso que no puedas hacer una modificación en tu vida porque dices, ni modo, ya me tocó eso y yo no puedo seguir viendo la vida como otros, ¿no? Hay quien dice, de color de rosa, a mí no me tocó eso, doctora, y con mucha pena expresan ese malestar. Y sin embargo, ese ácido que crees tener en tu corazón te debe recordar que para algo te está pasando eso y que debes aprender a mirar a esos seres que te dieron la vida de otra forma. Y ya no tanto por ellos o no únicamente por ellos, sino por tu propia vida. ¿Qué vas a hacer ahora? Porque al que le toca transformar esto es a ti. Ya eso ya te tocó, ok, pero tú puedes cambiar el discurso que te dices a ti mismo haciendo un trabajo serio en tu interior. ¿Cómo cambia el discurso? Tú puedes decir, me abandonaron, ellos quisieron irse a hacer otras cosas con su vida. ¿Qué voy a hacer ahora yo con la propia? ¿Qué voy a hacer yo? A veces en esos abandonos uno aprende algo, lo que se siente es ser abandonado. Y cuando te toca hacer lo mismo, porque así pasa, no abandonas, entonces tú ya transformas esa herencia negativa en algo positivo. Tú aprendes una lección a no hacer lo que te hicieron. Eso puede ser tu lección.
2: Ok. Psicóloga Laura Reyes, tenemos que ir en este momento a los mensajes, pero regresamos para seguir platicando aquí en Confianza en XEU.
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0: perdonar a tus padres. Hay rencores que duran toda una vida, psicóloga, y esto de alguna manera, no sé qué tal, y usted nos explicará, tiene repercusiones en la vida familiar de esos niños que en su momento fueron heridos y ahora son incluso hasta padres de familia.
1: Sí, definitivo. Fíjate que uno de los casos más tristes que en algún punto me tocó atender era de una mujer que tenía cáncer en el seno. Y bueno, en alguna colaboración que hace años tuve para una organización civil que atendía esos casos, me acuerdo muy bien que cuando la entrevisté, eran tres sesiones, y desde la primera detecté que ella tenía un rencor muy arraigado hacia su mamá, por muchas cosas, ¿no?, de su infancia. En el trabajo que intenté hacer con la persona, me di cuenta que estaba tan cerrada a la posibilidad de que esa verdad que ella ya asumió durante tantos años pudiera cambiar, se resistió al tratamiento, es decir, dijo que no iba a seguir con las sesiones porque le hice la observación de que percibía yo algo en relación a su mamá. ¿Sabes qué pasó, Iván?
0: ¿Qué pasó?
1: Se murió.
0: Claro.
1: Se murió la mujer. A la semana siguiente yo pregunté que cómo estaba y me dijeron que había muerto.
0: Qué fuerte.
1: Lo comento al aire porque muy fuerte, ¿no? Muy fuerte. Creo que hay un tema aquí que tiene que ver con la no aceptación. Creo que la gente que termina por no aceptar la vida que ha tenido o que tuvo, se fabrica sin quererlo enfermedades. No se da cuenta que al resistirse al mensaje de la vida, el cuerpo empieza a responder, ¿entiendes? Porque la mente puede llegar a ser tan poderosa que al albergar sentimientos oscuros, incluso los órganos reverberan de una forma diferente. Habrá quien no lo crea, pero fíjense ustedes en las personas que normalmente son muy sanas. Te voy a poner el otro ejemplo, una mujer que fue a las terapias con cáncer y con una actitud totalmente diferente. Y esta mujer le hicieron la primera quimioterapia y la mujer se regresó en camión a su casa sin acompañamiento de nadie después de la quimio. Y te voy a decir que esa mujer tenía una actitud abierta ante la vida y tenía una gran alegría, sonreía a pesar de su enfermedad.
0: Sí.
1: Lo que quiero plantear aquí es que el beneficio de perdonar a papá y mamá es para nosotros. A lo mejor para ellos, si ya no están en esta dimensión, pudiera ser un alivio, no lo sé. Pero el perdón, ¿sabes qué implica? Comprender las circunstancias de la otra persona. A lo mejor si dejamos de mirar hacia nosotros únicamente y miramos hacia allá y decimos, bueno, ¿cuáles eran las circunstancias en las que mi padre, mi madre me tuvo? Podría empezar a comprender, podría empezar a asumir que para algo me tocó una infancia que parece tan terrible, tan triste, y que en algún momento de mi vida actual yo debería preguntarme, bueno, ¿qué gano con seguir juzgando a esas personas que por lo pronto me dieron la vida? Yo empezaría por ahí, al menos me dieron la vida. Habrá quien me diga, doctora, sí, pero usted no vivió lo que yo viví, ya sabe, ¿no? Nos comparamos e incluso decimos que hemos sufrido más o lo que sea, eso no importa. Lo que importa es qué vas a sustraer de esa infancia. Yo le quiero decir al auditorio, les quiero pedir un favor. Evalúen del 1 al 10 cómo fue su niñez. Fíjense bien, hagan un combo y digan, híjole, pues si yo recuerdo, no sé, lo que sea que hayan vivido, del 1 al 10. El 6 es pasar de panzazo, o sea, decir, pues ya como quiera, aquí estoy, ¿no? O decir, no, pues yo tengo, a ver, alguien que me diga que pasó con 10, quién sabe, ¿eh? Yo ahí sí también me preguntaría si realmente han podido mirar a sus papás objetivamente, porque uno podría decir, ok, bueno, no fue perfecto, pero hoy los he perdonado y a lo mejor no es que haya sido 10 la infancia, sino que yo hoy elijo vivir en 10, ¿no? Porque una parte importante de la aceptación, ¿saben qué implica? Mirar a papá y mamá como adultos con errores y virtudes, no solo con errores, sino también con las virtudes. Ahora, quien dice que sus padres son perfectos o fueron perfectos se está engañando, tampoco pasó por el proceso de mirar sus faltas, porque el amor implica reconocer que el otro también

0: cometió errores, pero que tuvo también aciertos. Entonces, mirar a nuestros padres desde ahí es mirarlos adultamente, ¿me entienden eso?
1: Sí,
0: entonces,
1: sí.
0: Evalúen su infancia. ¿Qué número le ponen a su infancia?
1: Eso está difícil, psicóloga, pero no imposible, y sobre todo son ejercicios que pueden ayudar a obtener mayor claridad sobre lo que pasa en su vida ahora en la madurez. Tenemos que ir a los mensajes y regresamos para seguir hablando aquí en Confianza.
2: 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Son las 4:22.
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2: Son las 4:24.
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1: Gracias, Artemio. Estamos hablando aquí en Confianza precisamente sobre el por qué perdonar a los padres. Esa es la charla que tenemos el día de hoy con la psicóloga Laura Reyes. Psicóloga, entonces, ¿qué ocurre una vez que
0: sí,
1: que la persona, sobre todo estamos enfocándonos a personas adultas, ya están en el punto, sí, donde se dan cuenta que hay repercusiones por esos rencores, por ese dolor, por esa distancia que incluso han, claro, mantenido con sus padres? Porque además, esa es otra de las preguntas, psicóloga. ¿Perdonar significa, sí, recuperar la cercanía con esos padres? Porque no sé si sea válido el que perdones, pero quizá ya no estás en la intención de volver a interactuar con tus papás, porque tú los puedes perdonar, pero a lo mejor si ellos tienen ciertas actitudes y demás, no estés,
0: claro,
1: no sea lo más conveniente para tu tranquilidad el tener esa cercanía de regreso. Pero bueno, la escuchamos, psicóloga.
0: Entiendo. Ay, qué buena tu pregunta. Fíjate que, bueno, yo te diría que existen diferentes niveles de aceptación.
1: Uh-huh.
0: Podríamos hablar de la aceptación hacia el pasado.
1: Sí.
0: Y podríamos hablar de una aceptación presente. Es decir, aceptación hacia el pasado sería algo como decir, ya perdoné porque no me hace daño, incluso recordar eventos de mi infancia o de mi juventud, porque ya no siento que me dañe, ¿ok? Esa,
1: sí,
0: esa puede ser como una primera fase y es muy sano. Sin embargo, el verdadero proceso de perdonar a tus figuras viene en el momento en el que puedes convivir con ellas hasta donde puedas. Fíjate lo que dije, hasta donde puedas. La realidad es que hay ocasiones en las que he vivido la experiencia con otros pacientes en los cuales me dicen eso, me dicen es que yo tengo que convivir o incluso llevarme a vivir a mi mamá, a mi papá, a mi casa, ¿no? Uh-huh. Y tiene ciertas actitudes tan nefastas, me dicen así los pacientes, ¿no? Tan nefastas, doctora, que se me olvida casi el por qué la traje o lo traje a mi casa, ¿no? Yo diría que llega un momento en la vida en que uno tendría que preguntarse si esa persona que hoy tenemos en casa, por ejemplo, que nos dio la vida, que al menos tuvo algunas cuestiones positivas, diríamos, pudiéramos rescatar esos recuerdos positivos de esas virtudes que quizás sí recibimos, porque esa es otra. Cuando uno no perdona, uno solo ve lo malo del papá o de la mamá, ¿no? Dice, no, es que casi casi tiene cero virtudes. Un trabajo interno requeriría, si vamos a convivir más con esa persona por la razón que sea, reconocer y recordar que también tuvo virtudes, que hubo momentos en los que seguramente recibimos algo de esa persona. No puede ser que nadie sea oscuro al 100, ¿no? Digo, sí. Eso ya sería algo gravísimo, pero realmente todos tenemos algo de luz. Entonces, para poder convivir en el presente, habría que aceptar que la otra persona no va a cambiar. O sea, yo creo que eso es la parte más importante de la convivencia difícil. No va a cambiar. Y la segunda cosa es que esa persona no va a cambiar porque no acepta que tiene errores, no se da cuenta cómo te daña finalmente, ¿no? Entonces, cuando se sube el grado de conciencia y uno dice, por ejemplo, tengo que aprender a aceptar y amar a mi padre, a mi madre como es, porque no va a cambiar, no lo entiende, o sea, no puede entenderlo ya. En ese momento puedo convivir con esa persona. A lo mejor la vida me está diciendo que aprenda más paciencia, tolerancia, prudencia, la necesidad de transformación, y solo se logra conviviendo con personas difíciles. Entonces, si alguien quiere crecer, pues tendría que verlo de esta manera, Ivonne. Sí. No hay fórmula como mágica, ¿no? Sino más bien es aceptar que algo no va a cambiar y tratar de sacar lo mejor de eso para uno mismo. ¿Qué virtud tengo que desarrollar gracias a mi familiar que no entiende que debería cambiar? No sé si estoy siendo clara.
1: Wow, sí, muy. Hay algunos casos, voy a ir rapidísimo con la lectura de ellos, psicóloga. Dice así este mensaje, sí. La señora Martínez, que escucha la Colonia Centro, es una persona de la tercera edad y desde el 2000 se separó de su pareja, crió sola, él jamás le apoyó y ha tenido problemas con su hija, la mayor, que siempre la juzga, dice que ha sido súper verdugo cuando lo que ella hizo fue trabajar, y bueno. Pues claro. Es muy extenso el mensaje que ella nos envía, pero al parecer ahí está el problema con la hija.
0: Con su hija.
1: Y con la, claro. Bueno, ahora tiene nietos, pero pues está alejada. Entonces, ¿qué le podría comentar, psicóloga? Brevemente, porque vamos a los mensajes.
0: Rapidito. Pues yo creo que es la misma sugerencia. Aceptar que algo no lo podemos cambiar. Nuestra hija no va a cambiar nunca. Y lo único que nos quedaría es saber que nuestra decisión fue válida para nosotros en su momento. ¿Qué recomiendo? Que cuando la vea, la trate lo mejor posible, aunque usted sea juzgada. Yo creo que es parte del crecimiento personal el aceptar que a veces uno necesita, ¿cómo les diré? Amar incondicionalmente, aunque okay. Nos juzguen, aunque nos critiquen, aunque nos regañen, seguir amando. Yo les sugiero que la ame. Muéstrele el camino del amor incondicional. A lo mejor algún día ella lo entienda. Y okay. Si no lo entiende, al menos usted ha crecido espiritualmente si lo hace así.
1: Muy bien. Psicóloga, vamos a los mensajes. Regresamos aquí en Confianza.
2: 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Son las 4:30.
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23: Son las 4:32.
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1: Gracias, Artemio. Estamos platicando con la psicóloga Laura Reyes, aquí en confianza, acerca de si deberías perdonar a tus padres. Psicóloga, voy puntualmente porque tenemos minutos para finalizar. Dice así este mensaje: los padres siempre hay que perdonarlos, cual sea el motivo, porque ellos nos dieron la vida, sea buena o mala, son nuestros padres. Es Nelson Francisco de Lagos de Puente Moreno, que se pone en contacto. La señora muy Martínez, bien, que escuchen el centro. Fue el mensaje que leímos. Alguien más dice, estoy escuchando el programa sobre el perdón a los padres. Yo sé que debemos perdonar a nuestros padres porque nos dieron la vida, pero ¿qué pasa cuando el padre o la madre calumnia a un hijo muy fuerte y lo lastima? Es difícil vivir así. ¿Qué le comenta?
0: Claro, por supuesto. Mira, yo creo que uno de los grandes efectos negativos que tiene, o graves efectos negativos que tiene cuando eres maltratado por tus figuras básicas, es que desarrollas un sentimiento de desconfianza hacia el mundo. Escuchen esto muy bien, ¿eh? Si hoy te cuesta trabajo recibir el cariño de otras personas, porque de alguna manera cuando te agreden en tu casa, cuando te olvidan de ti, cuando son indiferentes a tus necesidades o te calumnian, como dice la persona, es muy difícil creer que le puedas importar a otras personas. Nunca se puede arreglar. Escuchen esto, es bien difícil entenderlo. Nunca se puede arreglar el problema original en la fuente original. Cuando seguimos en una dinámica familiar que no nos favorece, porque es algo que no nos permite mirar más allá de esa dinámica, hagan de cuenta que es como si tuviéramos un antifaz que no nos permitiera ver que más allá de esa dinámica existe un mundo distinto. Por eso el trabajo interior es vital. Yo le digo a la gente eso, le digo, es que mira, de pronto se te olvida que si no aprendes a llevar mejor las cosas en tu interior, lo exterior siempre te va a rebasar. Esa desconfianza que se crea en la persona hace que incluso allá afuera, cuando se relaciona con otras personas, no pueda creer que el trato sea un trato sincero. La gente que ha sido muy lastimada en la infancia, ¿sabes?, reacciona mal ante el acercamiento amoroso de otros, reacciona mal ante la amabilidad de otros, reacciona mal porque siempre tiene un doble pensamiento. Si en mi hogar me maltratan, debe ser que no soy suficiente o no soy valioso.
1: Okay.
0: Entonces, ¿cómo una persona allá afuera podría creer en mí? No lo puedo reconocer. Y uno necesita salir internamente, no necesariamente externamente, o sea, dejar el hogar, no necesariamente,
1: sí,
0: para poder trabajar uno y aprender a lidiar y poner una barrera, si ustedes quieren, de amor en la que eso no te dañe. No sé si
1: sí, es
0: que
1: muy, muy claro.
0: Puedo explicar. Es que esto es un proceso, no es una varita mágica.
1: Claro, psicóloga Laura Reyes, tenemos que despedirnos. Estoy segura que vamos a necesitar una segunda parte porque llegaron historias bien fuertes y que les mandamos todo nuestro apoyo y solidaridad. Personas que tuvieron abuso sexual por parte de sus padres en la infancia, violencia. Entonces, vamos a tener una segunda parte. De manera muy breve, porque yo me tengo que despedir, le pido por favor nos comparta sus datos de contacto. Adelante. Psicóloga Laura Reyes, la escuchamos. Bueno, agradecemos a la psicóloga Laura Reyes esta mañana el que nos acompañara aquí en Confianza y pues prácticamente para despedirnos. En,
0: ¿sí?
1: Adelante. Bueno, el teléfono, por favor, psicóloga, porque ya estamos a punto de despedirnos.
0: 2299-51.
1: ¿Sí?
0: 75.
1: Uh-huh.
0: 54.
1: Perfecto, pues ahí estaremos en contacto. Muchísimas gracias, psicóloga Laura Reyes. Una segunda parte vendrá, se los prometemos. Gracias a nuestros a nuestro productor Artemio y una servidora Ivonne Pacheco. Hasta la próxima.
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23: Son las 4:37.

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2: Son las 4:44.
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2: Son las 4:45.
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1: Son las 4:49.

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1: Son las 5:08.
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1: Son las 5:10.
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1: Son las 5:10.

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1: Son las 5:33.
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1: Son las 5:35.
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1: Son las 5:36.
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1: Son las 5:37.
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13: Cuatro personas, dos hombres y dos menores de edad, tuvieron que ser rescatadas en Playa Chachalacas, perteneciente al municipio de Úrsulo Galván, Veracruz. A través de redes sociales, la Secretaría de Seguridad Pública del Estado informó que los ciudadanos habían sido arrastrados mar adentro. Reveló que en ese momento se presentaba un fuerte oleaje, sin embargo, se logró ponerlas a salvo. La autoridad dio a conocer que esto lo realizó como parte del operativo Vacaciones Seguras. Indicó que tras el rescate, las personas fueron valoradas por paramédicos del Grupo Panteras de la Secretaría de Seguridad Pública. Pidió a la población que para cualquier emergencia se pueden acercar al personal o marcar al 911. Luego de que la Universidad Nacional Autónoma de México había informado que suspendió de manera provisional las inscripciones para el ingreso de licenciaturas, tras anunciar un informe para revisar los resultados del examen de ingreso a licenciatura para el ciclo escolar 2026-2027, ahora la máxima casa de estudios del país aclaró en una tarjeta informativa que las personas egresadas del bachillerato universitario que cuentan con pase reglamentado para dicho ciclo escolar no requieren realizar trámite de entrega de documentos. En ese sentido, afirmó que la asignación de la carrera elegida permanece vigente, es decir, sin afectación alguna. Sin embargo, la UNAM aseveró que deberán esperar la reanudación del proceso de inscripción y el inicio de las actividades académicas. Internacional. El embajador de Estados Unidos en la ONU, Mike Waltz, afirmó que el presidente de Estados Unidos, Donald Trump, tiene todas las opciones en la mesa para decidir el próximo paso en la guerra en Irán, incluyendo más acciones militares. Sus declaraciones se producen mientras Estados Unidos interrumpió este fin de semana sus agresiones a Irán, ya que Trump está buscando una solución diplomática, según han expresado fuentes cercanas a medios estadounidenses. Toda esta y más información la pueden encontrar en nuestro portal xeu.mx. Mi nombre es Javier Domínguez y le deseo que pase una excelente tarde de domingo.
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1: Son las 5:40.

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1: Son las 5:45.
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1: Son las 5:45.
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1: Son las 5:46.

0: Muchas gracias. 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
2: Son las 5:53.

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